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1: 1964 es el año del que viene la siguiente canción, una pieza compuesta por nada menos que el señor Roy Orbison, que se encontraba en su casa de Tennessee, bueno, componiendo junto a su amigo Bill Dees, quien en ese momento, mientras ellos estaban en el jamming, Claudette, la primera esposa de Roy Orbison, entró a la habitación para avisar que iba a salir de la ciudad a hacer unas compras. Hay una frase de oro en esta canción, porque Roy, según cuenta la anécdota, le preguntó a su esposa si necesitaba dinero para los gastos, y antes de que ella pudiera responder, su amigo Bill Dees intervino con un chiste, con una frase que dice, o mejor, una frase de oro diciendo, "A pretty woman never needs any money", o dando a entender que una mujer bonita nunca necesita dinero. De 1964, el maestro Roy Orbison, con un clásico de clásicos, dedicado nada menos que para su señora esposa. 6:07, Pretty Woman, en el retrovisor.

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1: Lo que viene a continuación es del 23 de diciembre, de 1967. Una hermosa pieza de piano que define toda la canción, que además el dato interesante es de que Nicky Hopkins es quien le ejecuta el instrumento. Ningún miembro de los Rolling Stones participa, a excepción de Mick Jagger y los coros de los demás, en esta maravillosa melodía del 67 llamada She's a Rainbow, a petición de nuestro querido amigo Carlitos el Chino Aguilar. 6:13 PM, Los Rolling Stones, en el retrovisor.

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6: A continuación tendremos excelente música de los noventas, pero algo interesante para comentar es que cuando el electricista Gary Smith descubrió el cuerpo de Kurt Cobain, el 8 de abril de 1994, ese año desgarrador y además trágico, no solo por la muerte de Cobain, sino por algunas otras cosas que sucedieron, sobre todo en el gabacho y también aquí en nuestro país. El equipo de sonido que tenía Kurt Cobain en el invernadero después de que él termina con su vida estuvo encendido y girando en bucle durante los 3 días entre el 5 de abril y el día en que fue encontrado. El disco que estaba reproduciendo Kurt Cobain al momento seguramente del disparo, porque no lo pudo haber hecho después, es nada menos que el Automatic for the People de R.E.M., de quien tenemos de fondo la pieza de Man on the Moon, y que además era una de las bandas favoritas del mismísimo Kurt Cobain, líder de Nirvana, y que se colocó en la cumbre, en la cima del éxito comercial del grunge, y que hoy recordamos a tantos años de distancia. Lo digo porque un tiempo después se liberaron fotografías y algo de información de este caso que se considera cerrado y como un suicidio. El electricista, entre las cosas que vio, vio una parte del cuerpo, pensó que era un maniquí, y para cuando llegó la policía de la ciudad, pues bueno, encontraron una escena donde todo estaba ya perdido. Kurt Cobain había perdido la vida 3 días antes, aproximadamente el 5 de abril de 1994, y de ese disco que estaba sonando en el invernadero de su casa en Seattle, Washington, tenemos esta canción llamada Everybody Hurts, que no es otra cosa que una verdadera joya de los de Georgia, R.E.M. 6 de la tarde con 23 minutos. 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
10: 6:35.
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17: Únicamente 24 minutos para que sean las 7 de la tarde. Estás escuchando el retrovisor en el 92.9 de tu FM. Señores, si están fuera de la cobertura de nuestra frecuencia modulada, nos pueden acompañar a través de www.turquesa.fm. 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
17: 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Hay una confusión sobre un libro que viene dentro de un disco y que parece que la gente interpreta como que la canción que viene a continuación está inspirada en eso, en un libro, y no. La verdad es que es de un conocimiento repentino que tiene el maestro Fito Páez con la actriz argentina Cecilia Roth, a quien inspira y dedica esta pieza llamada El amor después del amor, un éxito de 1992.

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1: Únicamente 13 minutos para que sean las 7 de la tarde. Estás escuchando el Retrovisor. Lo que viene a continuación es parte de un año dorado de 1995, como la carta de presentación del álbum Vamos Bate Lata, el disco más vendido en la historia de la banda Para la Más Dos Suceso, con un bonus track de lujo que no nació en un disco de estudio común, sino que formó parte de un EP de solo 4 canciones inéditas que se regalaba junto a un álbum en vivo. Hay una versión en español que vamos a escuchar a continuación y que el líder de la banda, Herbert Viana, la adaptó perfectamente al castellano, logrando que la letra poética rimara y mantuviera la fuerza original sin perder un solo ápice de belleza. Señores, lo que van a escuchar a continuación es una pieza bellísima que se volvió en tragedia porque en el año 2001, la esposa del líder de la banda, quien falleciera en un accidente aéreo, y que él sobreviviera, transformó esta canción para siempre. Hoy no la escuchamos como un simple tema romántico, sino como el testimonio eterno de un amor que el tiempo y la muerte no han podido borrar. Lo que tenemos a continuación es Esta Tarde con Para Lamas. 13 minutos y las 7 de la tarde.

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11: Señores, pues ya es hora de despedir. Nos faltan nada más 5 minutos para que sean las 7 de la tarde. Y entonces nos queda espacio como para una canción y la mitad de otra. Lo que seguramente será difícil como todas las tardes. El día de mañana, en punto de las 5, una emisión más del retrovisor, la temperatura, nos despedimos dejando o bajando las cortinas del changarro con la temperatura en 30 grados centígrados. A toda la gente que nos hizo el favor de acompañarnos, incluso a Patrick, nuestro buen amigo Patrick allá en el Gabacho, en California. Mi estimado, malito, pero aquí andamos. ¿Y luego qué pasó? También para el maestro Iván, que se comunicó temprano con nosotros, para Penélope, Carlitos Aguilar, a nuestros amigos de Rock 101, por supuesto, al mismísimo Fabioni, y también para Luis Alberto, que nos acompañan a la distancia a través de www.turquesa.fm, y a toda la gente que nos hace el grandísimo favor de sentarse en esta sala musical y compartir un poco de música, pedir incluso algunos éxitos que significan algo en la memoria de todos nosotros. Mañana, como les he dicho, en punto de las 5, una emisión más del Retrovisor. Yo soy Lenny Cáceres. Muchísimas gracias. Buenas tardes.

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4: La gobernadora Indira Vizcaíno Silva realizó este lunes en Manzanillo el corte del listón a los beneficios que brinda el doctor Vagón, el tren de la salud, del 8 al 30 de junio en el estado de Colima. La mandataria estatal señaló que esta actividad les permite acercar de manera gratuita estos servicios a la población colimense de especialistas médicos. En caso de requerir medicamentos, ahí mismo se les asignan a las personas que acudan.
5: ¿Y qué nos permite? Acercar estos servicios, que son incluso de especialistas, que son 100% gratuitos, que en caso de requerirse medicamentos, aquí mismo se les asignan a las personas que acudan a Doctor Vagón. Y es importante por dos razones. Primero, porque es un beneficio para las y los manzanillenses en este caso, y los colimenses que podrán ir a estos cuatro puntos en los que estará Doctor Vagón. Pero también lo es porque es una muestra más de lo que se puede lograr cuando las empresas tienen esta responsabilidad social. Cuando las empresas no solamente están trabajando por el bienestar de su empresa, lo cual es lo lógico y lo válido, sino que también buscan permanentemente cómo restituyen a la sociedad parte de ese crecimiento que están teniendo gracias a la misma gente.
4: La Marina asegura más de 800 kilos de presunta cocaína en la mar en Guerrero, y es que la segunda operación marítima en los últimos 5 días, por lo que sumarían alrededor de 2 toneladas. Este aseguramiento representa una afectación económica de 180 millones de pesos, lo cual debilita la estructura financiera operativa de los grupos delictivos. Y es que la Guardia Costera detuvo a 5 personas, aseguró una embarcación menor con 3 motores fuera de borda, 13 bultos con 829 kilos de presunta cocaína, aproximadamente a 195 millas náuticas al sur del estado de Guerrero. Dicha acción se derivó de recorridos, patrullaje y vigilancia marítima realizados por el personal naval, durante los cuales se detectó una embarcación de 5 tripulantes, por lo que al efectuar una inspección, se localizó la carga ilícita. Derivado de lo anterior, se logró el aseguramiento también de 13 bultos, con un peso aproximado incluyendo el embalaje de 829 kilos de presunta cocaína, mismos que fueron trasladados al puerto de Acapulco a bordo de una unidad de superficie de la Armada de México, junto con las personas detenidas, a quienes les leyeron sus derechos de ley. La tormenta tropical Boris registra vientos sostenidos de 65 kilómetros por hora, rachas de hasta 85 kilómetros por hora y desplazamiento hacia el noroeste a 4 kilómetros por hora. Debido a la amplia circulación asociada a este fenómeno hidrometeorológico para Colima, se esperan lluvias durante la tarde y noche, por lo que la gobernadora Indira Vizcaíno Silva instruyó a la Unidad Estatal de Protección Civil a mantener vigilancia permanente y exhorta a toda la población a mantenerse atentos a los avisos oficiales. Asimismo, prevalecen los efectos del fenómeno del mar de fondo en las costas colimenses, ocasionando oleaje elevado, corrientes de arrastre y condiciones peligrosas para realizar actividades dentro del mar, por lo que se recomienda respetar las indicaciones de las autoridades y evitar ingresar al océano. La Secretaría de Salud en el Gobierno del Estado exhorta a la población a aplicar en sus hogares la estrategia Lava, Tapa, Voltea y Tira, con el objetivo de evitar la formación de criaderos del mosquito transmisor del dengue, Zika y chikungunya, que permita reducir el riesgo de enfermedades asociadas a estos padecimientos. Esta estrategia promueve la limpieza de patios y azoteas, eliminación de recipientes que puedan acumular agua, ya que estos espacios representan lugares ideales para la reproducción del mosquito, especialmente durante la temporada de lluvias, que ya inició en la entidad. Personal de vectores continúa llevando este mensaje preventivo a los hogares de los 10 municipios del estado mediante visitas continuas y programadas. La dependencia estatal destacó que el saneamiento básico de las viviendas es la estrategia más eficaz y amigable con el medio ambiente para combatir al mosquito transmisor, ya que elimina a los criaderos de manera permanente. En contraste, la fumigación tiene un efecto temporal y solo afecta a los mosquitos que se encuentran volando en ese momento, por lo que reiteró el llamado a la participación ciudadana para sumarse a la prevención que permita proteger la salud de las familias colimenses.
2: Y hasta aquí el resumen de Informativo Turquesa, una producción de Omar Ramírez, voz informativa Carlos Cepeda Aguilar. 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
6: Madonna regresa con fuerza y estrena Confessions 2 The Film, un cortometraje de más de 10 minutos que ya está disponible en YouTube. La pieza visual anticipa su nuevo álbum Confessions 2, que verá la luz el 3 de julio. Con estética cinematográfica y guiños a su legado pop, el film incluye cameos de Julia Garner, Sabrina Carpenter, Benedict Cumberbatch y Kate Moss. Destaca la colaboración con Carpenter en el sencillo Bring Your Love, que ya es tendencia global. Este proyecto marca el inicio de una nueva era para la reina del pop, conectando su pasado icónico con su futuro biográfico en pantalla grande.
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Señoras y señores, ¿qué tal? Buenas noches, bienvenidos a su programa cómico, mágico, musical, nocturno. Esto es Mister Night, transmitiendo como cada noche a través de Turquesa 92.9 de su FM. Gracias a toda la gente que nos está escuchando a través de su radio monitor, ¿no? Tu radio monitor, me acordé del doctor Chunga. Gracias a todos ustedes que nos ven a través del 92.9 megahertz. Y también ya estamos conectados para toda la bandiuque que nos está viendo a través de nuestra página de TikTok. Gracias a la gente que ya se anda uniendo por acá al chismerruki de este día. Gracias ahí al Josué López que nos anda mandando muchos me gusta live. Muchas gracias, mi querísimo Josué. Gracias a Dianita. Por cierto, a la gente del TikTok, vientos, denos con todo, porque hoy estamos al triple. Hoy todos sus regalos, rozones y lo que venga, van en al triple. Bueno, pues yo no sé por qué, qué está pasando. Estamos salados. Güey, ¿qué está sucediendo? En todos lados ya está lloviendo, ¿no? Vemos en las noticias que pues toda la franja casi del Pacífico mexicano, de sur a norte, pues casi la mitad supuestamente está lleno de nubosidad, de lluvia y de todas esas cosas, pero pues nanay, güey. No nos llegan naranjas dulces, güey, no nos está llegando nada. Ayer supuestamente iba a llover, hoy también, ahorita que ya venía para acá, para la chamba, ahí en el Boulevard Costero, pues nada más así como una miadita, ¿no? Nada interesante, nada más, pues como saben, esa lluvia que ensucia los coches, que pues empuerca nada más las cosas que están allá afuera, que dejas en tu cantón, pero de ahí, nada, güey. O sea, ahorita que venía, estaba una lloviznita acá por Las Brisas, leve. Dirían ustedes, espantagüeyes, ¿no? Esa lluviecita que andaba así como que, ¡córrele! Pero pues nada, naranjas. ¿Por qué mandaron un beso? Bueno, ya dije, bueno, pues ya se siente que ahí viene, ¿no? Güey, nada más llegué aquí de Fondeport, de Las Brisas a Fondeport, y aquí en Fondeport, nada, güey. No he visto la neta ahorita cómo está, pero no creo que sea tan maravilloso de que ya esté lloviendo, ¿no? Bueno, lo que únicamente que sí estuvo chido el día de hoy es que bajó la temperatura, ¿no? Amanecimos nubladitos, la temperatura que marcaba, por ejemplo, pues la nave, pues no pasaba de los 35 cuando estábamos como a los 41, 42. Y ahorita que venía y ahorita que estábamos aquí, 31 grados centígrados, 30 en este momento, 29.6 marca con 72% de humedad. Gracias, mi querísimo Justin, por el rozón que nos acabas de mandar. Recuerden que hoy, todos los regalos que nos manden, van al triple. Gracias a toda la gente que nos está mandando ahí regalitos. Mándenos los rozones, así como al Justin. Y el Justin sí se aplaca chido. Gracias, mi Justin, por todos los rozones. Que hoy, sí, todos los regalos que nos den en el programa valen el triple. Gracias, mi carnalito. Mira, 30 rozones. Ya, güey. No mames, te voy a tener que comprar unas caguamas, carnalito, o algo. Gracias ahí por todos los rozones. Y, ¿cómo vamos con esto del clima? Ahorita me metí a la página de meteorología de aquí del estado de Colima. ¿Qué? Gracias, Justin. Ya va en los 50 rozones el Justin, güey. No puede ser. 60 rozones. Gracias, mi querísimo Justin. No, güey, pues ya estoy bien vendido contigo, güey. Ya con todos esos rozones que nos estás mandando. Y que hoy, nada más en este lunes, todo lo que nos manden de regalos ahí en el TikTok va al triple. Así nos dijo nuestros señores chinitos del TikTok. Gracias, mi Justin, te rifaste con esos rozones, chido, güey, nada más, el Justin, no, ya me sentí vendido con el Justin. Oigan, y bueno, ¿qué estaba sucediendo? Pues todavía está esta onda, ¿no? Hay marejadas, por cierto, ya vimos por ahí, bueno, estaba viendo algunos videos en las redes sociales que estaba, bueno, las olas, y es que las marejadas que provocarán el fenómeno del mar de fondo se encuentran en aproximación a las costas mexicanas. Esto lo dice Meteorología de Colima hace unas 5 horas más o menos.
Y se prevé que los efectos más severos se manifiesten en la tarde-noche de hoy, lunes 8 de junio. Bueno, se estima que la altura del oleaje alcanzará los 3 metros, generando olas de gran intensidad, arrastre de arena y un alto riesgo para bañistas y prestadores de servicios. Y es que mucha atención para la banda, pues que les gusta estar acá en la playuki cotorreando y toda la cosa. Bueno, pues estuvo bueno el oleaje y yo creo que mañana va a estar así. La intensidad de este evento no se compara, no se comparará, al que se presentó hace unos días, ya que esta ocasión estamos hablando de un evento de mar de fondo severo, dice por ahí Meteorología de Colima. Se solicita a la población respetar las indicaciones emitidas a Protección Civil y observar con atención las banderas en las playas y abstenerse de realizar actividades acuáticas. Tomen sus precauciones. Todo esto, pues, desde Chiapas hasta Baja California Sur, ¿no? Es lo que dice. ¿Qué está pasando con la depresión tropical? Bueno, pues la depresión tropical se intensificó y se convirtió ya en la tormenta tropical Boris, ¿no? Así se llama, Boris. Esto empezó desde las 9 de la mañana y, bueno, el Centro Nacional de Huracanes ubicó su centro a 125 kilómetros al suroeste de Acapulco, Guerrero, con vientos sostenidos de 65 kilómetros por hora. Todavía no, y dicen por ahí que no se va a convertir en huracán, ¿no? No están tan fuertes sus vientos. Bueno, Boris se mueve lentamente hacia el norte, o sea, hacia acá, de este Laredo hacia arriba, a 6 kilómetros por hora, y se espera que gire hacia el noroeste por la noche, impactando en la costa de Guerrero esta noche. Bueno, desde la tarde y la noche de hoy. Una vez en tierra, pues se va a debilitar rápidamente por el terreno montañoso y se va a disipar para el día de mañana. O sea que estamos bien hinches alados, güey. Chale, güey. Bueno, pues la zona de prevención de esta tormenta tropical Boris se activa desde la laguna de Chacagua, Oaxaca, hasta Tecpan de Galeana, allá en Guerrero. Y bueno, la principal amenaza son las lluvias torrenciales e inundaciones con acumulados máximos de hasta 300 mililitros, ¿no? Mira, no, son 300 milímetros, bueno, mililitros, milímetros, en Guerrero y Oaxaca, lo que presenta un peligro de inundaciones repentinas y severas. Pero eso nada más será de aquel lado. Bueno, Boris no representa peligro directo ni amenazas por vientos para Colima. O sea, nada, no, se va a meter al noroeste, se va a meter, pues ahí pasadito de Guerrero. Bueno, arrastrando nubosidad y humedad a la región, es decir, pues algunas lluvias, vientos y denso térmico, que es lo mejor, ¿no? Lo mejor que nos puede pasar ahorita de Boris es que bajó la temperatura el día de hoy. No sabemos mañana cómo va a amanecer. Pero bueno, para los que tenían por ahí alguna duda de qué onda, si ya nos iba a llover, pues no, nanáis. Todavía Nelson, ¿no? Teníamos esperanza de que el Boris se aventara un poquito más para acá, pero no, se va a meter al noroeste y ya el día de mañana se va a disipar por allá en Guerrero. Así es que bueno, así está esto del clima. No sabemos todavía como para cuándo nos vaya a llover aquí en Manzanillo de verdad, ¿no? Que llueva chido, que baje la temperatura. No lo sabemos, pero pues así está esta onda del clima y con esta tormenta tropical que es Boris, que el día de mañana pues ya se va a disipar, ¿no? Pues se veía en el mapa mucha nubosidad para el estado de Colima, pero pues naranjas, güey. Ya llovió en Colima capital, ya llovió en Villa de Álvarez, ya se aventó un tormentón el fin de semana pasado, el viernes allá en Tecomán también, pero no nos llega, güey. ¿Qué está pasando? No lo sabemos, pero así está, ni el Boris nos quiere, güey, no quiere ni pasar ni por Manzanillo, güey, pues ya. Así es que mañana pues ya será otra historia, vamos a ver cómo amanecemos, cómo va a estar el calorcito, porque pues no nos llueve. A ver, vamos a esperar todavía en la madrugada de hoy, en la noche, esperemos que nos llueve más o menos, pero pues aquí dice Meteorología de Colima que mañana pues ya se va a empezar a disipar esta tormenta llamada Boris, pero pues se va a meter ahí por Guerrero, así es que pues no, naranjas dulces, vamos a ver qué va a suceder, pero bueno, así está el asunto y así está esta cosa de la, pues de la cosa, digamos, de la lluvia, que no, la neta, traemos mala suerte en estos días con esto de la lluvia. Yo pensé, la neta, que sí nos iba a llover, güey. Yo la neta sí pensé, güey. Yo desde ayer dije, a ver si mañana, a ver si hoy, ¿no? Sábado y el dominguito se veía, pero nel, güey. Se ven unas nubes negras por allá en el cerro, pero no alcanzan a llegar, no sé qué onda, güey. Y hoy también se veía como que algo iba a caer algo de agüita, pero tampoco, Nelson, banderas, güey. La neta,
¡Qué mala suerte traemos! ¡Vámonos con música, señoras y señores! Soy Primeras, pero bueno, recuerden que nos pueden mandar su rolita, lo que quieran, de su musiquita predilecta para esta noche de lunes, a través de nuestra página de TikTok. Nos puedes encontrar muy fácil y muy sencillo como AstroMZO, AstroMZO. Así nos puedes encontrar ahí en el TikTok. ¡Vámonos con esto! ¿No? Algo con potencia, clasiquito. Los señores de The Rasmus, y esto es In The Shadows. Y nosotros regresamos acá en el Mr. Night esta noche.

Camarote con vista al mar. Estamos ya de regreso, bandera. 8:49. Gracias a toda la gente que nos está sintonizando a través de Turquesa, a través de Turquesa 92.9 de su FM. Donde quiera que estén, muchísimas gracias. Y a la gente que está por acá de este Laredo en nuestra página de TikTok. Gracias también a la gente que nos han mandado regalitos. Recuerden que todo lo que nos manden el día de hoy, acá a través de nuestra página del TikTok, hoy todo vale al triple. Gracias a la banda por el apoyo. Gracias por los regalitos. Y es que avienten los regalitos, los que sean, hasta de a uno, no pasa nada. Hoy es triple, triple, triple, triple. 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

Y es que ponga atención, ¿eh? Porque con esta onda del mundial nos vamos a poner bien chido. Gracias, mi Jackie Meshi. Gracias, mi carnalito. Muchas gracias. Todos los puntos hoy valen al triple. Gracias, mi carnal. Oigan, se va a poner chido, ¿eh? Chequen esto. Ya me mandaron hoy las promociones del mundial para este... Gracias, Solís, que nos mandó por ahí un rozón. Que nos mandaron para el mundial, güey. Se va a poner bueno, ¿eh? 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Gracias a nuestro pasión, que chido, ¿eh? Se pone la del pueblo bien chido, güey. Saludos a Xochitl desde Laredo. Saluditos a María Margarita, la intensa golosa que anda por acá también. Jesús Martín Martínez, el Cisepeda. Saluditos a mi carnalito. Saluditos ahí a la madre de mi hija también. Y a mi hija, yo creo que nos está viendo. Crespo Emanuel, Sammy González, Ángel. Dice Josué López, dice, ¿qué tranza, mi Astro Boy? Muy buenas noches, bro. Una rolita de Linkin Park, la de Nam, por favor. Ay, güey, va. A ver, Linkin Park. A ver, aguántenme. Linkin Park, la de Nam. Se la vamos a poner a mi carnal. Va, carnalito, ya está ahí en la fila. No, ya te la ponemos ahorita. El Crespo Emanuel dice, buenas noches, Astro, ¿cómo anda la banda? ¿Qué tranza, mi Crespo? Saluditos. La Intensa Golosa dice, saludos a todos los intensos de este programa. Dice, y a las amigas de Conterror, las de RTG. Saluditos a toda la bandiuki de RTG. Que andan chambeando. Dice, ¿cómo que andas tomando juguito? No manches. Y la caguama, güey, es lunes, tú también no te pases, güey. No, hombre, ¿y quieres que me dé la mendiga, la maldición gitana de que tomas el lunes y tomas toda la semana? No, cálmate, güey. Hoy es juguito de manguirri. Bien. Ay, güey, está bien bueno, ¿eh? Juguito de mango. Dice por acá, saludos al Horacio Oliveira, que anda también por acá con nosotros. Dianita, que nos mandó por ahí un me gusta y me mandó un quiéreme. Gracias, mi queridísima Dianita. Dice el Horacio, arriba el PRI, dice el güey. Después de la metida de riatón que les metieron en Coahuila, ¿no? A los de Morena, güey. Oye, dice Horacio, dice una rolita de Depeche Mode. Never Let Me Down, ¿tendrás? Híjole, creo que esa no la tengo, güey. A ver, Depeche Mode, ¿qué es que esa no la tengo?
Tengo muchas, güey, pero esa fíjate en particular no. Mira, tengo Dreaming of Me, Where's the Revolution, Cause Again, Heaven, I Just Can't Get Enough, Never Let Me Down Again. Ay, sí la tengo, güey, yo pensé que no. Ya la encontré, aquí está. Muy bien, no la había leído. Ya, te la ponemos, mi querido Horacio, yo pensé que no la tenía, güey. Salvatore, saluditos, saludos a Grisel hasta Monterrey, saluditos, Grisel. ¿Qué andando por acá? El Concho Racing, también saluditos. Gracias, Janita, por el corazoncito. La Intensa Golosa dice: una rola para ponerme bien intensa, la de Born to be Alive, para las chicas de RTG de Conterror. You see it, Born to be Alive. Ya está, mis queridísimas bandas de El Conterror. Te ponemos tu rolita, La Intensa. Salvatore dice: Astro, ¿puedes poner la rola de Bienvenidos? Buenas noches, bienvenidos, hijos del rock and roll. ¿Esa quieres? De Miguel Ríos. Va, te la ponemos, mi queridísimo Salvatore. O sea, ahí está ya en Coliflor. Dice: saludos a Luisito, que me lo hicieron enojar. Chale, güey. Dice: ya llegan las nubes acá, pero sin agua, dice la Dianita. Ya sé, Diana, no más, güey. Nos andan jugando el dedo en la boca, güey. Esperemos que de tanto que andamos pidiendo no se nos vaya a venir un mendigo torrencial acá y todo y nos inundamos todos. Que ya saben que aquí en Manzanillo no se inunda. Ay, ajá, ¿no? O sea. Pero bueno, así es, mi querísima Denita. Nomás no nos cae nada, güey. Dice: díganle a Chuy Granados que se vaya unos días por. Dice: nos urge que venga lluvia chida. No te pases de reata, güey. Saluditos al Chuy, saludos al Chuyito, es compa el Chuyito. Dice el Crespo, dice: Astro, buenas noches, pon la rola de Foo Fighters, la de Pretender. Órale, oye, hoy andan a gusto, me gusta hoy las rolitas que andan pidiendo, menos la del Salvatore, pero está, pero está buena. Te la ponemos entonces, mi queridísimo canalito. Es que es The Pretender, ahí está ya, de los Foo Fighters, ya está. Te la ponemos, mi querísimo Crespo. Jesús López dice: se ríe con el Horacio, lo que dijo. Gracias. ¿Quién más? Justin. Gracias a Justin, güey. Che, Justin, güey. Ya estoy bien vendido contigo, carnal. La neta, güey. 71 rosones nos mandó mi Justin. Muchas gracias. Montaña dice: un saludo para Rico Rico de la Flori. Órale, pues no sé, pues saludos al Rico Rico. Josué López dice: Astroboy, un saludo para Wilbertona Wilson, por favor. Órale, pues, saluditos. Dice: marejadas por el terremoto de Filipinas, dice por ahí. Pues no tanto por eso, güey, ¿no? Está súper lejos, güey. Pero, pues por el, pues esta onda del Boris, güey, del Boris Breska. Saludos a Ivonne González, saluditos Ivonne. Esmeralda Cárdenas, saluditos Astro, saludos Esmeralda. Nada más ando paseando tu bote, Esmeralda. No manches, güey. Saludos a mi queridísima Wendy, saluditos a la Michoacana Blogs. Dice: hola, saluditos mi Wendy, un abrazo hasta Uruapan, Michoacán. Dice el Gueño: saludos desde Barra Navidad. Dice: aquí en Barra está serenando una agüita mojapen. Dice: esa mera es la de hace rato aquí también, güey. Oye, ¿ya les llovió allá en Barra, el Gueño? ¿Ya les llovió a ustedes allá? Porque luego también llueve allá y aquí no. Pero también aquí a esa misma agüita que estaba serenando, también aquí, carnalito. Dice el Gueño: ¿ya no estás en Facebook? No, carnal, ya no estamos ahí, ya nos corrieron de allá. Ya nos venimos para acá con los chinitos al TikTok. Dice Ivonne Anaí, dice: saludos, buenas noches, vamos llegando. Vientos, mi Anaí, muchas gracias. Saludos a Jessy también, que nos mandó unos rosones. Salvador Rodríguez dice: Astro, lo que pasa es que aquí en Manzanas hay mucho mayordomo, dice por ahí. Sí, güey, pues es lo que dicen, güey. ¿Será que sí? ¿Será por eso? Esmeralda Cárdenas dice: ¿puedes ponerme la de Yellow? Órale, de Coldplay, quiero pensar. Te la ponemos, mi querísima Esmeralda. Saludos a las chicas bellas de El Oxxo de Torrepuerto. Saluditos. Dice: ponte la de Ya no quiero ver tu cara de chango, de Inspector. A ver, Inspector. Se llama Cara de Chango, así se llama, ¿no? Cara de Chango. Esa sí la tengo. Cara de Monkey. Ahí está, te la ponemos, mi canalito. Casi nadie nos pide esa rola, qué raro, pero sí la tenemos, te la ponemos ahorita. Dice el Cubo Astro: pon una de Metallica. Va, güey. Hoy vienen con Tokio, me gusta la actitud de hoy que traen. Yo que diciendo que los lunes, qué flojera, güey, qué hueva, porque los lunes no. Uno no despierta, güey. Órale, vamos a poner una rolita. Te voy a poner Whiskey in the Year. ¿Te gusta? Esa rolita está chida, mi cubo. Y ya creo que ahí lo vamos a dejar. Dice Luis Ramírez Valdés: Astro, ponte la de Nubes. Parecemos nubes
que se las lleva el viento cuando hay huracanes. Es lo único que nos cae, puras hinches nubes, pero nada de lluvia, maldita sea. Vamos entonces a empezar la lista musical de todos ustedes. Y vamos a empezar con mucho poderío y sabrosura. Son los señores de Linkin Park. Esto es Numb.

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0: Muy bien, estamos ya de regreso, 9:10 p.m. Continuamos con más acá en el Mr. Night del día de hoy. Y mi carnalito, el de Mauri, que anda de vacaciones, nos viene a visitar otra vez el día de hoy, mi carnal. Andas desquiacerado, ¿verdad, güey?
1: Pues ya tengo que aprovechar esta última semana, carnal.
0: Lo más seguro, güey, no más, güey. Bueno, yo dije que no se aparezca el diablo y llegó, no puede ser.
1: Y sí llegó, ¿eh?
0: Y sí llegó, güey, literal. Nunca me habían invitado al cumpleaños del diablo, güey.
1: Pre, es un pre.
0: No más, güey, no, pre. No se pasan de lanza. Mi querido Mauri, ¿cómo estás, carnalito? Oye, ¿no está lloviendo de casualidad, güey?
1: Pues, nomás está chispeando.
0: Sí, esas... te tocó una llovinita, esas espantapen. ¿Así?
1: Sí, pero...
0: ¿No llueve, va, carnal?
1: No, neta, no.
0: A ver, dime, ¿tú qué crees que esté sucediendo, güey? O sea, ¿cuál será el motivo de que nadie nos quiere con la lluvia, güey, ahorita, hoy en día?
1: No, yo pienso que por la marcha, ¿no? Que va a haber el sábado.
0: El jueves, güey.
1: Ah, el jueves.
0: El jueves,
1: no,
0: güey.
1: No, no era el sábado.
0: No, es el 13, güey. Es jueves, güey.
1: ¿Seguro?
0: Sí, pues hoy es 8, güey. No, sí es el
1: te
0: sábado.
1: Estoy diciendo, sábado.
0: Ah, no, pero, no, a ver, si ¿sí es el 13 o el 11? No, el 11 es lo del mundial, es el 13, ¿va?
1: Sí,
0: es yo pensé 13. Que era entre semana, pero es el sabadaba, güey.
1: Sí, como que está esperando que pase esa fecha.
0: ¿Será? Oye, y que hagan su evento ese y que les llueva bien gacho.
1: Pues para que se refresquen.
0: Pues todos, ¿no? Lo que estamos esperando es eso.
1: Porque van de bien calientes.
0: ¿Vas a ir a ver a Gloria Trevi, carnalito?
1: Nel, carnal.
0: Ay, no. Si te gusta Gloria Trevi, no te hagas, güey.
1: No,
0: que la papa sin catsup, güey. Es la que estabas cantando la otra vez, no te hagas, güey.
1: Nada, nada, nada.
0: Bueno,
1: nada.
0: Saludos a toda la banda de LGTBQR+, WXYZ, ¿no? Que este fin de semana, pues van a estar bien emocionadas, emocionados, emocionades. Ya no sabe cómo decirles, porque andan acá, andan que no caben, güey, con su concierto que les vamos a pagar todos nosotros, ¿no?
1: Exacto, exacto.
0: Entonces deberían de agradecernos a nosotros, a todos nosotros los contribuyentes, que gracias a nuestros impuestos les van a traer, pues, a la mera mera de la Gloria Trevi, güey. Porque no, le dije, sí. Ay, pues es que ustedes ya lo trajeron. A ver, aquí a nosotros no nos trajeron nada, güey. A mí no, me trajeron nada que me guste, güey, en las fiestas de mayo, güey. La neta, güey. Nada, o sea, para mí no.
1: Más o porque menos luego las flans, ¿no?
0: Pues no, güey, pues tampoco. Menos. O sea, pues era popero como de 1992, güey. Pero pues no es así de que, ay, güey, la traigo en mi Spotify, güey, a las flans. No, pues no, güey. Entonces, pues ahí está. Saludos a toda la banda LGTBQXYZ+, que andan voladas. O volades o volados.
1: Sí, también mis compitas aquí fuera.
0: Ah, también. ¿Están voladitas?
1: Sí, no. Bueno,
0: pues ahí se los regalamos de nuestros impuestos, ¿no? Ahí, pues vayan, diviértanse y agradezcan a nosotros que les van a traer con nuestro dinero, pues su concierto de la Gloria Trevi.
1: Sí, y traten de disfrutarlo.
0: Sí, no hagan desperdiciar mi dinero, por favor. La verdad. Oye, amigo, vámonos con esta notita. Espero que nunca nos pase, Vide Mauri. Espero que nunca se te meta tu carnal el diablo, güey. Ahí te va esta historia. Un caso se ha convertido en tendencia en las redes sociales, carnal, debido a que un joven tuvo que ser hospitalizado de emergencia luego de que haya sido quemado, güey. Lo quemaron, carnalito. Pero tú dirás, ¿pero por qué, carnal? Lo quemaron por un amigo de su infancia, quien presuntamente fue rociado de alcohol para después prenderle fuego, güey.
1: ¿Y eso lo que era?
0: ¿Y sabes por qué, güey?
1: ¿Por qué?
0: Lo que ha generado indignación en un pueblo allá, eso sucedió en Perú, güey. También lo quitó en Perú también. ¿Qué pasó? De acuerdo con las primeras investigaciones, el ataque sucedió cuando presuntamente ambos se encontraban ingiriendo bebidas alcohólicas, cuando uno de ellos se negó a continuar.
1: Ah, caray.
0: Dice que, güey, yo ya me voy. ¿Cómo que te vas, güey? Ya, güey, ya párale, güey. Tú no tienes de lloradera, güey. Lo que generó la molestia de su compañero, quien decidió realizar el intento de homicidio. Ah, ¿no quieres tomar? Pues toma, güey, te voy a prender fuego, güey. Pues le prendió fuego a su compa, güey.
1: Ya, muy extremista, ¿no?
0: Pues imagínate. Ah, ¿no quieres tomar, güey? Cámara, güey, pues ahorita te lo voy a echar Tokio, ¿no? Y tras, güey, le aventó todo el alcohol. De por sí, imagínate qué alcohol estaba tomando, güey, que se prendió esa cosa. O sea, imagínate, güey. O sea...
1: No hay el desperdicio del alcohol.
0: Pero imagínate, o sea, yo creo que tomaban el alcohol del 92, del 91, del 94. Ay, sí. No sé. Del 90, del 60, del que sea. Pero, güey, prendió, güey. Se prendió como llamas a mí, güey. No, manches. Bueno, el sujeto fue identificado como Iván Hernández, de 31 años de edad, quien se dedica a la comunicación audiovisual. Según relataron familiares, el herido del nombre se había sido invitado a la casa de su amigo. Aparte, eran su amigo de la infancia, güey.
1: No, o sea, está caro.
0: Sí, güey. Entonces lo invitó. Con quien tiene una relación de amistad desde la infancia, güey. Al llegar al dicho domicilio, localizaron a Jesús María. Ambos comenzaron a ingerir bebidas alcohólicas. Sin embargo, tras pasar la noche y negarse a seguir tomando, en cuando presuntamente José le dijo que no iba a poder irse, pues ese instante se presume que le roció de alcohol y le prendió fuego, carnal. Aunque este pudo ser apagado, por lo que después se fue al baño a limpiarse, no obstante, fue encerrado y nuevamente rociaron la zona con dicho líquido. O sea, se le metió el diablo, ahora sí, en serio, a su compa, güey.
1: Y a ti también se te metió ahorita.
0: Bueno, manches. Bueno, provocando un incendio, lo que finalmente le provocó quemaduras de primero, segundo y tercer grado en todo el cuerpo, güey.
1: Si esto nunca dijo,
0: ¿no? No más, güey. Bueno, según el relato de su padre por medios internacionales, el joven presentó heridas en el rostro y tuvo que ser internado en un hospital allá en Perú, en donde tuvo que ser operado y recibió un tratamiento especializado, güey. Lo más gacho, yo creo que de las cosas que te puedan pasar, amigo, es quemarte, güey, ¿no?
1: Sí, pero no sé.
0: Dicen que son, por ejemplo, morir quemado, dicen que son las muertes más horribles que te puedan pasar, güey. Porque es la muerte lenta, güey. No, o sea, pues te vas a quemar. Un
1: tantito que te quemas ya andas.
0: Sí, güey, o sea, tú te quemas y te sientes horrible. Ahora imagínate toda la cara, la piel, güey. Dicen que es algo bien gacho, güey.
1: Qué canijo, ¿no?
0: Bueno, pues espero que no te vaya a pasar eso, amigos. Si yo quiero tomar, no me vayas a hacer esas cosas. Pero también, ¿qué estaban tomando, güey? ¿Tiner o qué onda que se prendió esa cosa, güey?
1: No, pues estaba muy inflamado.
0: Porque tú le pones así un alcoholito normalito, güey, y no se prende, güey. Uh-uh. O sea, no se prende.
1: Ni el Tony Aya se prende así. O sea.
0: Hay unos alcoholitos que sí se prenden, güey. Por ejemplo, como hacen la cucaracha, ¿no? Que le ponen de todo, güey. Le ponen de todo ahí, se hace una masa ahí negra y órale, ese sí prende, güey. Pero así de que para quemarte, güey, pues yo creo que estaban tomando tiner, güey.
1: Ni la llamarada Moe, como en los Simpsons.
0: Sí, güey, ni esa, güey. Pero bueno, así está el asunto. Esto sucedió en Perú, que dijeron, no quieres pistear. Cámara, güey. Yo por eso, cuando me dijiste, oye, ¿qué? Yo te dije, no, pues Simón, carnal, porque luego te pones bien loco, güey.
1: Sí, me voy sin despedirme.
0: Te vas sin despedirte, güey. Esa es la mía, güey. Yo sí me voy sin despedirme. Ya todo el mundo sabe que yo me voy sin despedirme. Me desaparezco. El mago lo hizo de nuevo. Me desaparezco, güey.
1: Y dejas la cuenta.
0: Nada, eso no. Dice, ni que fuera Héctor, tú. Solís dice, buenas noches, Astro. ¿Cómo estás? ¿Me podrías poner la de Hot the Line de Totó? Saludos. Órale, pues, ya está. Mi querido Caleta, te la ponemos. Dice por acá, saludos al Yakimeshi, que nos mandó por ahí un corazoncito y unas cosillas por ahí. Dice el irlandés, ya llegué, saca el pollo. Güey, esos son los jueves, güey.
1: Esos son con el Héctor.
0: Esos son con el Héctor el jueves, güey. Gracias, mi Yakimeshi. Recuerden que todos sus regalos del día de hoy, banda, van al triple. Así es que aviéntenme sus rozones, todo lo que quieran aventarme. Porque hoy, gracias, canalito.
1: Ahí está,
0: hoy,
1: tu rozón.
0: Sí, con ese ya vale tres. Hoy está al triple en el programa. Así es que mándenos todo lo que nos puedan mandar, por favor. Dice por acá, saludos al Noah. El Yakimeshi dice: una rola, carnal. Monitor de Bolovan. A ver, monitor de Bolovan. Órale, ya está, mi queridísimo Yakimeshi. Te la ponemos en coliflor. Mira por acá, Luisito, también saluditos. Jesús Bisafi, también que anda por acá, dice: buenas noches, Astruquis. En el Valle Dorado se vino la lluvia. ¿Dónde es Valle Dorado, carnalito? Valle Dorado. No sé dónde es Bisafi. Aviéntanos para acá la lluvia. Dice Araceli Martínez: hola, Astro, buenas noches. Saludos del Oxxo de Torrepuerto. Saludos a las chicas guapas y bellas del Oxxo de Torrepuerto. Saca las caguas, Araceli, no te hagas. Fernanda también saludito, dice Luisito, una canción, pues ¿cuál, carnal? Dice, allá en Barra no llueve, entre Manzanillo y Vallarta está todo seco a la Verge, dice el Horacio. Saludos, banda, dice mi canalito, ponte la de Better of Alone de Alice DJ. You cannot let it go to know. ¿Es esa, güey?
1: No.
0: Taquizas y diversiones. Chepino, ay, hijo de la ching. Dice Scar Tissue de los Red Hot Chili Peppers, por favor, carnal, y saludos desde Santiago Ranch. Órale, saluditos a la banda de Santiago Ranch. Entonces, Scar Tissue, me dijo, ¿ah? Scar Tissue. Oye, yo creo que ya con esto vamos a tener para de aquí hasta las 10 de la noche, ¿eh? Dice Mr. Núñez, dice, ponte algo de la banda MS. ¿Cómo ves a este güey perdido? De la banda MS, pues ¿quién nos viste que es la... Aquí dice la pedorrosa, güey, o aquí, no, güey, dice turquesa, güey, dice la bestia grupera, tampoco, güey, nos viste con sombrero y con botas, menos, carnalito, vete con tu veniga música rascuachera a otro lado, carnal. No, la neta, no ponemos eso, güey, pero pues, ¿qué quieres, güey? ¿Cómo me piden eso, güey?
1: No, pues.
0: Ah, güey, estás perdido, carnal, estás bien perdido, güey. Dice Josué López, güey, ya está lloviendo fuerte en La Joya 2.
1: Y te vas a inundar.
0: Bueno, a lo menos va a refrescar allá mi cantón, güey. Qué chido. Gracias, mi querísimo Josué, qué bueno que me vas a sacar el recado. Pues ya está lloviendo entonces por allá, carnal. Entonces, pues, ¿qué onda con acá, con nosotros de este Laredo? ¿Nada? Dice el Crespo Emanuel, Astro, una de gorilas, güey, ya tengo todo el ritual. Ya no vamos a, ya hasta ahí terminamos, mira, se termina hasta las 9 con, no, ya, güey, ya. Ya bailó, ya no podemos poner música, güey, ya está todo ya lleno, gracias a toda la gente que nos pidió. Dice, ya está lloviendo ahorita. ¿Dónde? Aquí no.
1: Uh-uh.
0: No, aquí no está lloviendo. Dice, saludos a Letor. Dice, lunes de... De Mau. Ah, lunes de De Mau. Saludos a Letor. Saludos, maestro, y al De Mau, ¿no? Dice por ahí a Letor.
1: Saluditos, Mietor.
0: Dice, en la ciudad de Santiago. ¡Ay, la ciudad, güey! Ay, güey, no, pues no he ido a la ciudad de Santiago, fíjate. Dice Letor, dice, gracias por tus impuestos, Astro, gracias a ti se completó el pago para Gloria Trevi. Ah, órale, pues, ya está, Mietor, muchas gracias. Dice el Iker, ¿quién es él? Dice por ahí, pues es el de Mauri, güey. Dice el Héctor, esto ya parece prueba de talento, dice por ahí mi canalito, y ya son los últimos. Así es que nos vemos, vámonos con música, tenemos todavía mucho por delante. Musicalmente hablando, claro. Vámonos con esto, es Patrick Hernández, y es su clásico Born to be Alive, para la banda de Conterror.

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0: Muy bien, estamos ya de regreso, 9:33 en este lunesito sabroso, coqueto. Iniciando la semanita con Tokio, papá. No, saludos a todos ustedes, gracias ahí a la gente que nos está dando sus corazones a través de las redes sociales en nuestra página de TikTok. Es muy fácil, muy sencillo. Recuerden que nos pueden encontrar como Astro MZO. Astro MZO. Y así de fácil, pues ahí échenos unos rozones. Pueden ver aquí cómo hacemos el programa y de todo un poco, ¿no? Oye, canalito, ¿viste en algunos videos el sismo allá en Filipinas, güey?
1: Ah, sí, pero qué feo,
0: carnal. Se vino sabroso, ¿verdad, güey?
1: Mucho derrumbe.
0: No, ma, yo creo que sí, nos pedorramos y nos llega uno así aquí en Manzanillo, ¿no, güey?
1: No, se acaba todo patos ahí en la fregada.
0: Y es que, yo creo que ya todo el mundo lo sabe, y es que un fuerte sismo de magnitud 7.8, güey.
1: Sí, carnal.
0: Sacudió Filipinas y dejó al menos 32 personas fallecidas hasta este momento, además de severos daños materiales en distintas regiones del país, ¿no? Varios videos, güey. Hay uno que dije, ay, no, ma. Que me sentí hasta de que, ay, los chamacos, güey. De unos morritos que están en una escuela, güey. Y se empieza a mover el piso bien cañón, güey. Y están, sentados y se empieza a despedorrar la escuela, güey. Y puros, los niños acá gritando y todo, güey. La neta es que, sí es algo que también a nosotros que sabemos que aquí en Manzanillo tiembla. Es como una pesadilla, güey, eso, ¿no?
1: No, sí está canijo, 7.8.
0: 7.8, carnalito.
1: No, yo sí vi un video donde se cae como un edificio,
0: carnal. Sí, completito y toda la cosa, ¿no? O sea, la verdad es que sí está cañón esta onda del terremoto 7.8, ¿no? Registrado en las Filipinas. Y que, pues está cayó en ese asunto, güey. Sí les pegó sabrosito ahí a la banda,
1: güey. Sí, loco, la alerta de tsunami, ¿no?
0: Sí, había como una alerta de tsunami, pero hasta el momento todo tranquilo. Oye, me había dicho por acá que ya estaba lloviendo, que ya se había soltado la lluvia acá por la Elías Zamora Verduzco, carnal. Pero nada más duró 5 minutos y ya se quitó, carnalito.
1: Agarró el tráfico.
0: Me dice, olvídalo, dice, Tlaloc sigue jugando con mis sentimientos, ya se quitó la lluvia. Y es que así está, güey. O sea, en algunos lugares empieza a chispear y de repente se quita. Y dices, ay, ahora sí viene la lluvia. Y nada, güey. De hecho, estaba ahorita leyendo que ya se desbordó un río allá en Colima, güey. Sí, güey, que está lloviendo fuerte en Colima y que se acaba de desbordar un río por allá. ¿Quién sabe qué onda? Pero pues que nos lo avienten por acá, güey, porque nanáis de este Laredo, ¿eh?
1: Ah, que nos vamos a inundar con poquito, pero pues... Aunque sea para manejar fresco, ¿no?
0: A lo menos para manejar fresquivón. Bueno, oye, pues ya casi estamos a algunos días. Ya nos están soplando la nuca el mundial, carnal. Tú, yo sé que a ti casi no ves mucho deporte, pero ¿qué onda con el mundial, carnalito? ¿Sí estás como emocionado? ¿Sí sientes algo acá en él? ¿Te vale 3 kilos de
1: reata? Como en otras ocasiones, no, ¿eh? No veo mucho...
0: Ya acabaste de llenar tu álbum, güey.
1: ¿Cuál álbum?
0: ¿No? ¿No estaba llenando tus hijos el álbum?
1: Bueno, no le he preguntado, pero...
0: No, pues si no has aflojado 10,000 varos, pues no creo que lo termine, güey.
1: No, pues imagínate.
0: No, ¿cómo ves?
1: Vale con eso. Me invito un privadín ahí, ¿eh?
0: ¿En el centro de espectáculos o qué?
1: Obvio.
0: Oye, por otra parte... estaba por acá leyendo también que lo vamos a platicar con el señor Héctor del INE, que ya hicieron un nuevo modelo de credencial para votar, güey.
1: ¿Y eso?
0: Pues yo no sé por qué andan gastando en esas cosas, güey. O sea, si ya la que tenemos está chida, ya la han cambiado como 3 veces, ¿no?
1: ¿Ahora qué va? ¿Se va a llamar INE o I o
0: cómo? No, así, INE presenta el nuevo modelo de credencial para votar que cuenta con 25 elementos de seguridad. Ya no está de moda, yo me acuerdo que cuando estabas morro, pues sí había mucha gente que clonaba ahí los INEs o las tarjetas o las credenciales, pues, para votar o para, ya más digamos, credenciales de identificación, ¿no? Uh-huh. Yo me acuerdo que antes sí la banda aplicaba el de que, ay, a ver, vamos a sacarle una copia a color y le ponías, acá su, ¿cómo se llama? La plastificabas y todo y pues así para el antro. Pero ahora ya, la neta, ya nadie falsifica los cines, ¿no?
1: No.
0: Yo ya no he visto que alguien diga, ay, pues ya, vamos a falsificar esto. Pero ahora le pusieron 25 elementos de seguridad y es para las nuevas votaciones. Yo no sé para qué demonios otra credencial y volver a gastar otra vez más dinero. Porque imagínate cuánto dinero se van a gastar los del INE para renovar esta credencial. Que nos diga por ahí el Héctor, si está por acá, y si no le preguntamos el jueves, el que está más ahí, pues como que para qué, güey, ¿no? ¿Para qué gastar
1: pero
0: más?
1: Pero como para las siguientes votaciones.
0: Sí, pues ya vienen las otras votaciones.
1: Pero, o sea, si no la tienen, ¿no vas a votar o qué?
0: Pues no sé, dicen ellos que sí, dice que la sacaron para las nuevas votaciones. No sé si todavía alcance que todo el mundo la... O sea, porque te puede decir, bueno, ya sacaron y qué, o sea, como dices tú, para las nuevas votaciones tengo que ir a sacar la nueva, ¿no puedo votar con la viejita?
1: No, imagínate cuánto tiempo tenemos para eso y si se satura, que por si ahorita se satura, ahora imagínate con eso.
0: Pues no sé, la verdad es que no sé para qué va dirigido realmente, si son para los nuevos que van a sacar su credencial, pero ya se está gastando entonces para la nueva credencial para votar. Ya lo vamos a estar platicando con mi carnalito, el Héctor del INE, que si no lo sabe, lo inventa. Dice por acá, saluditos a Roberto González, saluditos a Ivonne Anaí, dice Heidi Salinas, dice, chulada, dice, cuando hace muchos años salía un programa llamado El Merchandising con Fernanda Reti, dice por ahí mi canalito. Saludos, a Ivonne Anaí, saludito, dice, tu voz se me hace viajar a mi adolescencia, dice Heidi. Chale, ya no me dijo ruco, güey. No, pues ¿qué te digo, Heidi? No, pues gracias. Ay, ¿no? Gracias, qué bueno que te hago llevar a tu adolescencia. ¿Cuántos años tienes, Heidi? O Heidi, o no sé cómo es. Dice, chale, güey. Dice, taquidas y diversiones, Chepino. Dice, con esos 5 minutos se inundó Marimar. Neto, bueno, güey. Sí te creo, ¿eh? Dice por ahí, Yunuen, ¿puedo pedir una canción? Y Yunuen, creo que eres nueva, Yunuen. ¿Cuál quieres? ¿Cuál quieres? Porque ya tenemos mucha. Mira, tenemos a los Red Hot Chili Peppers, tenemos a Bolovan, Toto, Caifanes, Metallica, Inspector, Coldplay y Foo Fighters. O sea, la banda sí se puso las pilas hoy, para la buena música. La neta sí está chida. A ver, ¿cuál quieres pedir? Vamos por una. También es que tú te pasas. Ve la hora que es. Y ya estás pidiendo canciones. Ya te ganaron desde hace ratote. Oiga, vámonos con música de una vez, ¿no? De una vez, ya, vámonos con rolita. Porque nos pidieron algo de los Foo Fighters. Esto es su clásico de Pretender. Y nosotros regresamos acá en el Mr. Night el día de hoy. En esta noche de lunes. Disque lluvioso, disque nos va a llover, disque quién sabe, güey.
1: Fresquecito.
0: A ver mañana cómo vamos a amanecer.
1: A echar un tequilita.
0: ¿Ah? No más, güey. ¿San lunes? Cálmate.
1: Bueno, última semana de vacaciones. Ay, aprovechar.
0: No. ¿Y uno qué tiene la culpa, güey?
1: No, pues...
0: Ay, no. Okay. Bueno, ya. Una, necio, ya. Ahorita venimos.

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1: Bueno, pues ya estamos de regreso, por ahí, rolitas que nos han pedido todos ustedes, muchísimas gracias a la gente que nos está por acá, pues cotorreando a través de nuestro TikTok, recuerden Astro MZO, así está súper fácil y muy sencillo. Saludos a Carolina que anda escondiéndose, güey, ¿no? Con nombres falsos por ahí, saluditos. Jesús Matus también que anda por acá, M. Sandoval, el Cisepeda, saluditos a la Gis García, a la Giselle, dice, ya te había dicho... que ganó el Cruz Azul. ¡Arriba el Cruz Azul, hijo de su pinche!
2: ¿Sigues enfermo?
1: ¡Chivando todos los del Cruz Azul, hijo de su pinche! Oye, la otra vez, no me acuerdo en dónde estaba, güey, y qué grito, güey. ¡Arriba el Cruz Azul, hijos de su pinche! Ah, pues andamos todavía acá, güey. Pues, ¿ya te había dicho, Mori, que ganó el Cruz Azul, güey? ¿Qué, güey? ¡Arriba el Cruz Azul, güey! ¡Arriba! ¡A todos los chingados! ¡Hola, todos! Arriba el Cruz Azul, mi queridísima Giselle también, que se acaba de tatuar, ¿no? Acá y toda la cosa. Sí, Carolina dice, TQM, igualmente, TQM, mi queridísima Yunuen, dizque la Yunuen, dice, ya está lloviendo. ¿Dónde, Pili? ¿Dónde está lloviendo? Porque hace rato nos dijeron que estaba lloviendo el Elías Zamora, pero duró como 5 minutos la lluvia.
2: Y se inundó.
1: Y se inundó Marimar, ¿no? Oigan, pero hablando de lluvias, creo que hay una luz en el camino, carnal. Dice la Pili que está lloviendo en el centro de Manzanillo. No, pues no nos va a llegar acá.
2: No, luego el tráfico.
1: Oye, ¿y
2: luego...
1: fuerte o leve? Pues, mira, ya dicen que la Elías Zamora, ya me están diciendo que está lloviendo de nuevo. Oye, ¿aquí ya abriste la puerta, güey? ¿Si está lloviendo?
2: Es
1: que
2: no he checado.
1: Aquí no tenemos ni ventanas ni nada aquí, la neta, no sé. A lo mejor estoy diciendo que no está lloviendo y ya está lloviendo aquí. Mira, ya le dijeron que en el centro está lloviendo. Dice Pili que leve.

0: Ah, pues ha de ser la lloviznita esa, ¿no? Leve. Dice, en Salagua volvió a llover otra vez. O sea, así nos traen. 5 minutos y otra vez se quita. 5 minutos se van a quitar, pero aguanten. Tenemos una, dice que a los chivamericanistas, hermano, les duele nuestro triunfo. Claro, claro, claro.
1: Les duele.
0: Parece que traen todavía hay algo metido en el rabo.
1: Pobrecito.
0: Dice por acá. Oye, le estaba diciendo que podemos tener una luz en el camino con la lluvia, carnalito, ver, porque ahí viene otra tormenta tropical, carnal.
1: Si nos va a tocar la lluvecita.
0: Pues mira, ahí te va, yo no sé, güey, porque con Boris ya vimos que en él. Pero ahí viene otra tormenta tropical que se formó acá en el Pacífico. Está lejos, güey, pero apenas ahí va subiendo. Exactamente, se llama esta Cristina. ¿Recuerdan que yo les he dicho muchas veces que los nombres de tormentas de mujeres son las más cañonas, güey? Cuando trae nombre de mujer, es que vienen, pues viene enojada, güey. Como siempre. Vienen bravas. Viene con carota, güey.
1: Viene con todo, de.
0: Entonces ahí viene Cristina. ¿Dónde está Cristina? Según la última información, su centro se localiza a 600 kilómetros al este-suroeste de la desembocadura del río Suchiate. ¿Dónde es eso, carnalito? Sí, entre la frontera entre México y Guatemala. O sea, por Chiapas, carnalito. Allá abajo.
1: Dejan pasar para acá.
0: Está ahí entre la frontera de entre México y Guatemala, a unos 160 kilómetros al suroeste de Nicaragua. O sea, viene por el Pacífico, apenas anda por ahí, apenas se acaba de formar esta tormenta tropical. Esto lo estoy viendo hace 50 minutos, que sacaron este comunicado, de que ahí viene Cristina. Ah, bien, Cristina. y esperemos que esta pueda ser una luz en el camino para que nos caiga lluviecita chida de este Laredo. ¿Quién sabe? Ya habíamos dicho que Boris y se metió en Guerrero, no aguantó a subir hasta acá. Vamos a ver qué onda con Cristina. Apenas se anda formando esta nueva tormenta tropical que viene muy abajo, pero puede ser que podamos tener lluviecita a lo mejor en unos cuantos días.
1: Esperamos que tengo aquí afuera.
0: Ajá.
1: Dice que sí está lloviznando aquí afuera.
0: ¿Está lloviznando aquí afuera?
1: Ajá.
0: A ver si a lo menos alcanza a lavarse mi coche, güey, porque ni eso se ha alcanzado a hacer, güey.
1: Ah, por cierto, canal, ¿puedo mandar un saludo?
0: A mi
1: compita, el Neto.
0: Ajá.
1: Y al Diablito, que trabaja en TAP.
0: Órale, pues, saluditos al Neto y al Diablito. Oh, ese hinche Diablito se ve que es bueno. Oye, mira, por acá me está diciendo, en Marimar ya está lloviendo más. Dicen que hace rato que ya estaba inundando. Bueno, ya estoy viendo más en Marimar. Y luego me dicen por acá, saludos a Ronita y Emiliano. Dice, aquí en Tapeisles también ya está lloviendo. Nada más esperemos que si llueva chido, que no nada más acá, güey. Porque ni se alcanza a lavar ni en alave, güey, con esa lluviecita. Dice por acá Pili Arte, dice, ya está haciendo mucho aire también. Dice, se atormenta la vecina, dice por ahí la Caro.
1: Pues airecito desde la tarde estaba haciendo, demasiado.
0: Sí. Dice Pule, dice, aquí no llueve, dice mi canalito.
1: No, pues ¿dónde andas, Manuel?
0: Dice, en las brisas ya está cayendo agüita. Pues sí, pero leve, ¿no? Dice, aquí no llueve, hay muchos. No puedo decir eso, güey. Pues dice, aquí no llueve, hay muchos puñales. Dice, hace rato estaba lloviendo en la Joya 2 y ya dejó de llover. Es que es lo que te estoy diciendo. O sea, ha estado lloviendo parejo, güey. O sea, una miadita se quita y luego otra vez y así anda más o menos. O sea, como que Tlaloc no anda indeciso, güey.
1: No sabe si sí o no, sí o no.
0: No sabe si sí nos avienta la wirri, si no. Pero bueno, así está el asunto. Dice, en las brisas ya está cayendo agüita también, dice Luis Random. Gracias, Liz. Josué, dice, ¿qué onda? Dice el Guru Martínez. Saluditos, carnalito. Dice, cuidado, Astro Boy, se te metieron a robar, dice por ahí. Hijo de su pido. Dice, yo vengo de Fondeport y sí está lloviendo, ya se inundó. ¿Será? Bueno, también aquí en Fondeport se inunda bien rápido, pero no creo que se haya inundado, güey. Para que se inunde debe de llover fuertecito un buen rato, güey. Dice la Pili Arte, dice leve, dice Liz Random, dice leve, pero esperemos y el puerto no haga de las suyas con los cañonazos. Ya no, ya dijimos que eso no. O sea, güey, ya habíamos platicado eso desde hace como 2 años.
1: ¿De que no, güey,
0: no los usan, güey. No, eso es puro acá, mi queridísima Liz. Eso es pura, ¿cómo se le dicen? Puras historias, son puras historias de los cañonazos. Pero bueno, así está el asunto, ¿no? Dice la Pili, ya vengo fuera, pues está lloviendo y ya se inundó. No creo, Pili. Pero bueno, vamos a ver. Ahorita ves que ni me ha asomado, güey, la neta, ¿no? Y como no tengo ni ventanas, aquí estamos encerrados como mendigos changos, pues no sabemos qué tranza. Pero ahorita vamos a revisar a ver cómo está acá en Fondepior. Dice, ¿a qué hora llega el aguacero, el huracán? Lo estamos esperando y nada. Pues el Boris no alcanzó ni a ser huracán, se quedó como tormenta, ¿no? Porque sus rachas de viento eran muy poquitas, 67 llegó lo máximo. Así es que pues no alcanzamos a que acá. Dice la Liz, puras leyendas urbanas de los cañonazos. Sí, exactamente, mi queridísima Liz, así más o menos. Vámonos con música y regresamos, ya casi nos vamos, no puede ser, qué rápido se fue el programa.
1: Ya,
0: Vámonos con esta rolita de los señores de Inspector, no me acuerdo quién la pidió. Pero vámonos con esto, es Cara de Chango, algo de ska, y regresamos en el Mr. Flies.

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1: Bueno, estamos ya de regreso, ya estamos en la recta final, 10 de la noche con 5 minutos, carnalito. Nos dicen por acá que en el ejido de Francisco Villa también ya está serenando. ¿Dónde es eso, güey?
2: Yendo para Jalipa.
1: Ah, va, va, va. Pues es que yo creo que allá llueve más, ¿no? Pegado al cerrillo, vamos para allá, ya yo creo que sí está lloviendo.
2: Digo que sí.
1: Pero dice que apenas está serenando. Dice, vas a tener que salir en una balsa. Oye, a ver, Pili, yo ya acabo de salir ahorita. Y, güey, Dani, está lloviendo, carnal. Ya,
3: no, nomás una brisa pequeña.
1: Unas gotitas allí y nada que ver en Fondeport. ¿Por dónde te viniste, Pili? Porque la neta, pues no, ¿eh? Está súper relax aquí en Fondeport. De hecho, se siente hasta más calor, carnal.
2: Güey, si vienes en tu carro, lo que avienta el limpiaparabrisas no cuenta, ¿eh?
1: Saludos a Garu Martínez, que mira, me mandó muchísimas cosas. Muchas gracias, Garu. Ya son los últimos minutos del programa. Recuerden que hoy todo lo que nos manden es al triple. Edgar Yair dice, Astro, eso de los cohetes que dicen que avientan para que no llueva en el puerto, sí es cierto, yo lo vi. Bueno, yo he preguntado a gente del puerto y me dicen que no es cierto, ¿eh?
2: Si preguntas, pues te van a decir que no, carnal.
1: Pues es que no suenan, güey. O sea, yo no he visto. Dice, de hecho, hay un video, déjalo, busco y te lo mando. Va, cámara, me lo mandas. Y ya, ¿no? Por ahí es lo último que nos mandaron por ahí. Gracias al Guru Martínez, gracias a la gente que le está dando me gusta por los corazoncitos y lo que nos andan mandando. Recuerden que ya es la recta final y todo lo que nos manden es al triple el día de hoy, carnalito.
2: Ahí te estoy mandando otro.
1: Ah, gracias, carnalito. Gracias. Ah, mira, mi canal está dando muchos corazoncitos. Gracias. Pero bueno, la banda que nos quiere mandar su último regalo. Recuerden, y lo dicen en el grupo que pura miada, güey, avienta el Tlaloc nada más. Sí, no bebe bien, güey.
2: Va a andar medio...
1: Yo digo que mañana...
2: Pedillo y...
1: Yo digo que mañana va a ser un calorón, carnal.
2: Sí, con esta poquita agüita, sí.
1: La neta, yo digo que así.
2: La resolana.
1: Es que no alcanza a llover bien en todo el municipio, güey, ¿sabes? O sea, si llueve en unas partes, otra parte sí, se quita. No hay así como que acá de todo. Pero bueno, ahí está, ya está mi Edgar. Pues nos mandas el video a ver si es cierto para creer, güey. Porque a mí me han dicho que no era cierto. Eso de digamos que de las bombas rompe nubes. ¿No? Sí. Que bueno, que principalmente la gente trabaja aunque llueva, ¿no? Están en friega, ¿eh? O sea, y la gente que ha trabajado en el puerto sabe sí. Que llueve, relampaguea o lo que sea, el trabajo no para, carnal.
2: No para,
1: güey. O sea, todo el tiempo está ahí.
2: Pues date tu impermeable.
1: En algunas veces, ¿sabes que decían de los cañones rompenubes, estas ondas? Para los coches, güey. No sé si alguna ha escuchado eso.
2: ¿Qué?
1: Que luego vienen los barcos y vienen con... que, por ejemplo, yo había escuchado, por ejemplo, en Puebla, que estaba la planta de la Volkswagen. Uh-huh. Y que, ahí estaban muchos plantillos y así de gente que siembra y eso. Y que para que no dañaran los coches, porque luego bueno, allá, por ejemplo, que cae el granizo, güey. Uh-huh. Pues despedorra los coches nuevos, güey.
2: Sí.
1: Y que habían dicho que por ahí, pues, estas armadoras... pues aventaban los cañonazos, ¿no? Para inhibir, para quitar las nubes, pues, en conclusión. Y lo estaban diciendo que aquí en Manzanillo, en el puerto, también lo hacían, pero a mí ya me dijeron que no es cierto. Dice, es que hay mucho Travis Scott, por eso no llueve, dice la Jaro, güey.
2: O sea, por eso que no llueve aquí en Fondeport.
1: Güey, yo ya estoy creyendo eso, güey, todo el mundo dice eso, la verdad, yo creo que ya también es cierto esa situación.
2: No, y luego lo del sábado menos.
1: Pues no lo sé, pero ya mucha gente dice eso y hasta me la estoy creyendo, güey. Pero bueno, échame el video, mi Edgar, para ver si es cierto. Bueno, pues ya estamos en la recta final y ya nos vamos. 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
1: 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Mi querida Mauri, gracias por acompañarme, güey, un ratito aquí en el programa.
2: Gracias, Benito, por haberme abierto tus puertas.
1: ¿Cómo?
2: Digo, muchas gracias por haber abierto tus puertas.
1: Gracias, amigo. La verdad es que no te invité, llegaste solo, pero gracias. Bueno, y nos vamos, señores. Muchas gracias. Llegó el momento de despedirnos. Por ahí me quedaron pendientes algunas canciones. Voy a poner dos y nos vamos a ir. Vamos, para que vean que no soy mala onda. Vamos a poner a Toto con Hold the Line. Y nos vamos a ir también primeramente con Nubes, que nada más es lo único que nos manda el Tlaloc. Puras dichas nubes, pero nada de agua, carnalito. Nada de agua. Que tengan excelente noche. Gracias. Fue una emisión más para iniciar la semana del Mr. Night. Mañana será martes. Cuídense mucho. Por cierto, mañana felicidades a el Diablo, ¿no? Mañana cumpleaños.
2: Ahorita es una pre
1: No, esta, ya, párele,
2: y mañana
1: no,
2: va a ser lo chido.
1: Ya dice que quiere ir al centro de espectáculos, güey. No, ya, párele. Bueno, saluditos y felicidades al Diablo, que mañana es su... ¿Cuántos años cumple el güey?
2: Creo que 39.
1: Ah, está morro todavía.
2: Está chavito.
1: Estás morro, estás morro. Traes la cara de señor, pero estás morro. Ya nos vamos, señores. Buenas noches. Esto fue Mr. Night. Ahí nos vemos.
2: Hasta luego.

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4: La gobernadora Indira Vizcaíno Silva realizó este lunes en Manzanillo el corte del listón a los beneficios que brinda el Dr. Vagón, el tren de la salud, del 8 al 30 de junio en el estado de Colima. La mandataria estatal señaló que esta actividad les permite acercar de manera gratuita estos servicios a la población colimense de especialistas médicos. En caso de requerir medicamentos, ahí mismo se les asignan a las personas que acudan.
5: ¿Y qué nos permite? Acercar estos servicios, que son incluso de especialistas, que son 100% gratuitos, que en caso de requerirse medicamentos, aquí mismo se les asignan a las personas que acudan a Dr. Vagón. Y es importante por dos razones. Primero, porque es un beneficio para las y los manzanillenses en este caso, y los colimenses que podrán ir a estos cuatro puntos en los que estará Dr. Vagón. Pero también lo es porque es una muestra más de lo que se puede lograr cuando las empresas tienen esta responsabilidad social. Cuando las empresas no solamente están trabajando por el bienestar de su empresa, lo cual es lo lógico y lo válido, sino que también buscan permanentemente cómo restituyen a la sociedad parte de ese crecimiento que están teniendo gracias a la misma gente.
4: La Marina asegura más de 800 kilos de presunta cocaína en la mar en Guerrero, y es que la segunda operación marítima en los últimos 5 días, por lo que sumarían alrededor de 2 toneladas. Este aseguramiento representa una afectación económica de 180 millones de pesos, lo cual debilita la estructura financiera y operativa de los grupos delictivos. Y es que la Guardia Costera detuvo a 5 personas, aseguró una embarcación menor con 3 motores fuera de borda, 13 bultos con 829 kilos de presunta cocaína, aproximadamente a 195 millas náuticas al sur del estado de Guerrero. Dicha acción se derivó de recorridos, patrullaje y vigilancia marítima realizados por el personal naval, durante los cuales se detectó una embarcación de 5 tripulantes, por lo que al efectuar una inspección se localizó la carga ilícita. Derivado de lo anterior, se logró el aseguramiento también de 13 bultos con un peso aproximado, incluyendo el embalaje de 829 kilos de presunta cocaína, mismos que fueron trasladados al puerto de Acapulco a bordo de una unidad de superficie de la Armada de México, junto con las personas detenidas, a quienes les leyeron sus derechos de ley. La tormenta tropical Boris registra vientos sostenidos de 65 kilómetros por hora, rachas de hasta 85 kilómetros por hora y desplazamiento hacia el noroeste a 4 kilómetros por hora. Debido a la amplia circulación asociada a este fenómeno hidrometeorológico para Colima, se esperan lluvias durante la tarde y noche, por lo que la gobernadora Indira Vizcaíno Silva instruyó a la Unidad Estatal de Protección Civil a mantener vigilancia permanente y exhorta a toda la población a mantenerse atentos a los avisos oficiales. Asimismo, prevalecen los efectos del fenómeno del mar de fondo en las costas colimenses, ocasionando oleaje elevado, corrientes de arrastre y condiciones peligrosas para realizar actividades dentro del mar, por lo que se recomienda respetar las indicaciones de las autoridades y evitar ingresar al océano. La Secretaría de Salud en el Gobierno del Estado exhorta a la población a aplicar en sus hogares la estrategia Lava, Tapa, Voltea y Tira, con el objetivo de evitar la formación de criaderos del mosquito transmisor del dengue, Zika y chikungunya, que permita reducir el riesgo de enfermedades asociadas a estos padecimientos. Esta estrategia promueve la limpieza de patios y azoteas, eliminación de recipientes que puedan acumular agua, ya que estos espacios representan lugares ideales para la reproducción del mosquito, especialmente durante la temporada de lluvias, que ya inició en la entidad. Personal de vectores continúa llevando este mensaje preventivo a los hogares de los 10 municipios del estado mediante visitas continuas y programadas. La dependencia estatal destacó que el saneamiento básico de las viviendas es la estrategia más eficaz y amigable con el medio ambiente para combatir al mosquito transmisor, ya que elimina a los criaderos de manera permanente. En contraste, la fumigación tiene un efecto temporal y solo afecta a los mosquitos que se encuentran volando en ese momento, por lo que reiteró el llamado a la participación ciudadana para sumarse a la prevención que permita proteger la salud de las familias colimenses.
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0: 1034.
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1: Madonna regresa con fuerza y estrena Confessions 2 The Film, un cortometraje de más de 10 minutos que ya está disponible en YouTube. La pieza visual anticipa su nuevo álbum Confessions 2 que verá la luz el 3 de julio. Con estética cinematográfica y guiños a su legado pop, el film incluye cameos de Julia Garner, Sabrina Carpenter, Benedict Cumberbatch y Kate Moss. Destaca la colaboración con Carpenter en el sencillo Bring Your Love, que ya es tendencia global. Este proyecto marca el inicio de una nueva era para la reina del pop, conectando su pasado icónico con su futuro biográfico en pantalla grande.
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3: 10:53.
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1: 11:10.
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1: 11:15.

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0: Muchas gracias.
1: 12:28.
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0: 1232.
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0: 1244.
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2: Una 22.
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0: 126.
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2: Una con 30.
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0: 1:37.
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0: 92.15.
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0: 219.
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0: 223.
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0: 34.
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0: 3311.
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0: 3:15.
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0: 325.
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1: 3:47.
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0: 1045.
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0: 949.
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0: 2419.
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0: 5-1.
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0: 5-4.
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0: 5:15.
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0: 554.
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0: 557.
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6-5.

0: 9968.
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611. 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
2: 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Acompáñanos a preparar un aguachile de camarón con puré de camote.
3: Además, tras una separación de pareja, reajustar las cuentas es clave para la tranquilidad familiar. Pero, ¿cómo lograrlo sin desgastar tus finanzas? En este mes de la paternidad, analizamos la realidad económica de los nuevos hogares y te compartimos cuatro claves fundamentales para reorganizar tu dinero y construir estabilidad futura.
2: ¡Comenzamos!
0: Revista del Consumidor.
3: El camarón es uno de los productos pesqueros favoritos de las y los mexicanos, ya que además de que es delicioso, está disponible en el mercado durante todo el año. Además, nuestro país es el segundo mejor productor pesquero y acuícola de camarón en Latinoamérica, según un reporte de la Organización de las Naciones Unidas para la Alimentación y la Agricultura.
2: Su consumo aporta vitamina B12, B9 y B3, las cuales apoyan al metabolismo, al sistema nervioso y al sistema inmune. Sin duda es el candidato perfecto para el platillo sabio Profeco de este mes. Un delicioso aguachile de camarón con puré de camote. Una preparación fresca y con equilibrio de cítricos y picantes.
3: Atrévete a probar esta combinación gastronómica. Para esta receta necesitaremos los siguientes ingredientes: 500 gramos de camarón mediano o grande, sal, pimienta blanca molida, 120 mililitros de pulpa de maracuyá fresca, 180 mililitros de jugo de limón, un limón amarillo, jugo y ralladura, un pepino pelado, un chile serrano, un chile habanero pequeño, medio manojo de cilantro, 40 mililitros de aceite de oliva, una cucharadita de miel y una cucharadita de salsa de soya.
2: Para la parte dulce del platillo, el puré de camote, ocuparemos 280 gramos de camote naranja, 2 cucharadas de mantequilla sin sal, 2 cucharadas de crema para batir, 1 cucharadita de miel de abeja, sal, pimienta negra molida, 1 pizca de canela en polvo, 1 cucharadita de aceite de oliva, 2 cucharadas de nuez, 2 cucharadas de queso de cabra.
3: Y para el emplatado necesitamos una taza de cebolla morada fileteada, una taza de pepino en láminas finas, un cuarto de mango petacón en cubos pequeños, medio manojo de cilantro criollo, 2 cucharadas de ajonjolí negro tostado, semillas de maracuyá y tostadas horneadas.
2: Ya con nuestros ingredientes listos, empezaremos con la preparación del aguachile. Comenzamos limpiando y abriendo los camarones con un cuchillo pequeño en corte mariposa para retirar la víscera. Una vez limpios, los colocamos en un bowl y les espolvoreamos sal y pimienta blanca. Después, los refrigeramos. Mientras tanto, licuamos la pulpa de maracuyá fresca, el jugo de los limones y la ralladura, el pepino pelado, el chile serrano y el habanero, el cilantro, el aceite de oliva, la miel, la salsa de soya y salpimentamos al gusto. Colamos la mezcla parcialmente para conservar un poco de textura. Luego, la agregamos al bowl de los camarones, revolvemos y los dejamos de 5 a 7 minutos.
3: Para la preparación del puré de camote, comenzamos lavando y secando los camotes. Los llevamos al horno enteros con aceite y sal a 180 grados Celsius durante 50 o 60 minutos. El camote debe quedarnos muy suave para poderle retirar la cáscara sin dificultad. Lo machacamos y lo colocamos en un recipiente para reservarlo. a fuego bajo. En una olla, agregamos mantequilla y la crema para batir. Apagamos la mezcla antes de que hierva. Integramos esta mezcla al camote machacado con movimientos de abajo hacia arriba. Luego incorporamos la canela, la miel, el queso de cabra, la nuez y salpimentamos al gusto. Antes de servir es muy importante integrar a nuestro aguachile, el pepino, el mango y la cebolla.
2: Ahora sí, ya que tenemos ambas preparaciones listas, vamos al emplatado. En una tostada horneada colocamos el puré de camote y el aguachile.
3: Terminamos con semillas de maracuyá, el cilantro, un poco de aceite de oliva y espolvoreamos el ajonjolí.
2: Ya tenemos listo nuestro aguachile de camarón. No olviden que el platillo Sabio Profeco es fácil de preparar, tiene buen sabor, aporta un balance nutricional y rinde para varias porciones.
3: En este caso, esta preparación tiene un costo de $290.94 y está pensada para 6 porciones. Anímense a prepararlo y cuéntenos en nuestras redes sociales cómo les quedó.
4: Revista del Consumidor.
2: En la familia hay temas que pocas veces nos atrevemos a tocar, pero es importante y útil hablar de ello. Uno de esos temas es ¿qué pasa con la paternidad y las finanzas tras una separación? Ya que reajustar las cuentas es clave para la tranquilidad familiar.
3: Y junio, mes en que se celebra la figura paterna, representa una oportunidad para reflexionar cómo ha ido transformándose este rol. Durante una separación de pareja se requiere reorganizar las finanzas para seguir cumpliendo con las responsabilidades y mantener el equilibrio personal.
2: Además, hay que tener en cuenta que este es un tema del presente, debido a que los cambios en la estructura familiar son cada vez más frecuentes. De acuerdo con el Instituto Nacional de Estadística y Geografía, en 2024 se registraron 161.932 divorcios en México, lo que equivale aproximadamente a 33 divorcios por cada 100 matrimonios.
3: Sin duda, este contexto refleja que las separaciones forman parte de la realidad actual y que cuando ocurre no solo implica una transformación emocional. Pasar de un sistema compartido a uno individual exige una administración consciente, ordenada y sobre todo alineada con la situación presente.
2: En otras palabras, se necesita mantener un equilibrio financiero que implica cubrir responsabilidades compartidas como el sustento de hijas e hijos mientras se solventan los gastos propios. Es común enfrentar pagos como renta, servicios individuales, traslados o el equipamiento de un nuevo hogar.
3: Muchas veces esto ocurre con el mismo nivel de ingresos o incluso uno menor, lo que hace indispensable replantear la administración del dinero para que la nueva realidad no genere desgaste o desequilibrios. Para que puedas organizar tus finanzas de la mejor manera en esta nueva etapa, aquí te dejamos 4 claves fundamentales. Toma nota.
2: Clave número 1. Redefinir el punto de partida. Antes de decidir, es fundamental tener claridad sobre la situación actual, ingresos, deudas y gastos. Este diagnóstico permite construir un presupuesto realista.
3: Clave número 2. Priorizar con visión integral. Las obligaciones legales, como la pensión alimenticia, son pilares del presupuesto, pero deben analizarse junto con los gastos básicos personales y el ahorro. El objetivo es cumplir con los compromisos sin comprometer tus finanzas.
2: Clave número 3. Ajustar el estilo de vida. Intentar mantener el mismo nivel de gasto que se tenía antes de la separación quizá no sea posible. Adaptarse al ingreso disponible es clave para evitar presiones innecesarias.
3: Clave número 4. Organizar los pagos periódicos. Contar con un calendario de pagos y ubicar fechas clave permite tener mayor control. Esta práctica evita recargos y reduce el estrés financiero.
2: Todas estas claves, junto con tu interés por gestionar tus finanzas tras la separación, te permitirán sanar tu relación con el dinero. Porque en esta etapa, la prevención no solo trata de evitar problemas, sino también de establecer las bases de una estabilidad futura.
3: También puedes seguir estas otras recomendaciones. Formaliza acuerdos para tener claridad y certeza jurídica. Crea un fondo de emergencia para respaldar imprevistos.
2: Evalúa seguros que protejan tu patrimonio y capacidad de generar ingresos. Revisa periódicamente tu situación financiera para realizar ajustes oportunos.
3: Una nueva etapa familiar merece un nuevo plan financiero. En la Revista del Consumidor de junio, te llevamos de la mano para que logres esa tranquilidad que tu familia necesita.
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1: Hola, ¿qué tal? Muy buenos días, es 47 minutos, iniciando ya el Mañanero en este día lluvioso. Ah, pero creen que lloviera, ¿verdad? Para la calor, pues órale pues. Alguno que otro varado ahí en el camino, pero bueno, se quieren, piensan que trae un vehículo acuático, pero pues se dieron cuenta después que no, ¿verdad? Bueno, aquí estamos ya iniciando el Mañanero, saludos.

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4: 6:53 aquí en el Mañanero lluvioso, ¿verdad? Pero queríamos que lloviera, ándele pues. Miren, ahorita que yo estaba en el recorrido, porque hasta tuve que aventarme un viajecillo. Bueno, vecino, ¿verdad? Que leí ray, porque pues sí, la verdad estaba, además, tuve que ponerme mis botas de hule. Sí, porque se vino bueno el agua. Entonces, bueno, pues recorriendo casi el trayecto, el bulevar, el valle y todo eso, pues sí, hay algunas inundaciones, pero está fluyendo el agua, ¿verdad? Nos está quedando, nos está estancando hasta ahorita. Pero para que tengan precaución, algunos vehículos sí se aventaron. Lo bueno es que algunos pasaron, no se quedaron en medio. Sí pasaron, pero ya después empezaron a cascabelear, pero es que no son carros acuáticos. Aunque, pues, la necesidad de ir a trabajar, ¿verdad? Eso sí, de hecho, había una... Ahorita me encontré también una chavita en una moto. Venía despacito y ahí, pero con cuidado. Pero, pues, también, pues, tenemos que ir a trabajar y, pues, es el riesgo, ¿verdad? Ahorita. Nada más maneje con precaución porque, pues, para que no vaya a pasar algo, ¿verdad? Lo de costumbre, aquí en el barrio 1, debajo del puente, pues, ya está inundado. Y pues a ver cómo sigue el agua más adelante. Voy a verificar el panorama ciclístico, ver con mis colegas meteorólogos. Y les doy el reporte del clima en un momento más, ¿verdad? Por lo pronto, pues dándole con las complacencias, que porque ya van tarde. ¡Uy! ¡La de retrovisor! ¡Uy, no más! Ahí está, con saludos para... ¿Para quién? La hija del Lick Miguel. Ahí está para Janet. Saludos. Que muy tarde la seco, no importa.

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9: 7:01.
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12: Ya 7:02 a.m, aquí en El Mañanero lluvioso, ¿verdad? Frescón, la temperatura me está marcando ahorita el termómetro 26 grados centígrados, está tranquilo. Bueno, hasta ahorita, ¿verdad? Reportes, a ver, el semáforo que está a la altura del Hospital Civil, ahí por la avenida Elías Zamora, no están funcionando, para que extreme precauciones. También el semáforo que está aquí en el Barrio 5, hagan de cuenta si viene de por la Elías Zamora, digo, por la avenida Gaviotas, rumbo al Libramiento, ahí el semáforo se pone en rojo y en verde. Sí, entonces los que estaban ahí no sabían si darle o no. Porque estaba el SIGA desde el barrio, por Elías Zamora, el barrio 2 al barrio 5, pues. Entonces, para que también extreme precauciones, había una patrulla y cuando pasé, había una patrulla, pero como que o no se dio cuenta o no se quiso bajar el amigo para... Es que estaba lloviendo y no se vaya a mojar, y luego estaba el charquito ahí, ¿no? ¿Para qué, pues? ¿Verdad? Bueno, ahí está el reporte, el semáforo a la altura del Hospital Civil, que no está funcionando ahí por Elías Zamora, y también aquí en el Barrio 5, ¿verdad? Que está medio locuaz. Bueno, por los efectos de la lluvia, es lo que pasa. Bueno, saquen los kayak, dicen, órale, los del pádel, sale este amigo Javier de una vez. Está bueno para aventarse ahí por la avenida, la calle esta, Algodones, sí, la que está a espaldas de Cinépolis. Esa calle estaba buena, ahorita pasé por ahí y no estaba que... No ocupabas ni remar, ¿eh? Con la pura viada. A ver... Ah, sí, esa es mi Wilber, pero la tengo con versión de... No, esa es la de Risa en Vacaciones. La tengo que en otra. Por la Clínica 10 también, sí. Ahí está. Pues está. Ahorita seguirá lloviendo. Voy a verificar a ver dónde están, porque ya ven que a veces llueve por partes. Ya se había calmado ahí por Salagua. Pero llegando aquí al Barro 5, aquí fue un deporte, pues ya otra vez como que empezó a serenar, ¿verdad? Bueno, saludos de una vez para los involucrados en el equipo de Mandilones. Ahí está el amigo Alberto Salcero, a Miguel, Wilber, Carlos Borja. Oye, Eugenio, ahorita que pasé te grité. No sé si me alcanzaste, sí escuchaste, pero no sé si te diste cuenta que era yo. El amigo Eugenio ahorita rumbo al trabajo. A ver dónde. Buenos días a la Sparring. Por la calle Halcones, así es cierto. Es la que está buena para ir hasta surfear, ¿eh? Pues pasa un vehículo y se hacen olita, entonces está bueno para surfear también. De una vez, los del pádel. A ver, en Marimar sigue lloviendo. Saludos a Penny. A Penélope. Saludos, ahí está. ¿Quién más? A ver. Saludos a Vicente Novela también. Ahí a Eugenio Ceja, parte del el Wilber. ¿Se estará dando cuenta? Ahí está Javier del Pacific, saludos. ¿Se habrá dado cuenta de la Yajaira o estará dormida? Yo pregunto. No lo van a despertar, ¿eh? De tanto mensaje. Pero ya saben que como él ni en el mundo nos hace. Bueno. Me hubieras dado un ride, pues ya iba llegando al trabajo. No, yo iba también a llevar a un vecino allá para su trabajo. Te faltan los saludos de los poderosísimos Leones Negros, los que retiraron del fútbol. ¡Ah! ¿Hasta crees? Por si no lo sabías, ya el equipo de Mandilones FC se está reivindicando, se está reforzando, ¿eh? No sabes. No, ahora sí agárrense los poderosísimos mininos, ¿no? Deja nada más que reconfortemos el equipo, lo acomodemos después de las negociaciones que tuvimos con algunos jugadores y vamos a hacer precampaña. Digo precampaña, no, digo pretemporada. ¡Ay, precampaña! Yo nomás, ni que fuera. Pretemporada, pretemporada. ¡Ay, dónde salió precampaña! Yo ahí nomás, lo que ando diciendo. Es más, mejor les pongo música, pues sí. Sí, ya 7:07, regreso, no me tardo. Aguas con la lluvia.

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8: 7:15, 26 grados.
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8: 7 de la mañana con 18 minutos. Sí, a ver. Ok. Tengo un reporte, tengo aquí. Saludos a Iruel. Dice. Me pido un favor. Dice un amigo, me pide un favor. A su hija se le perdió una cartera marca Coach. Coach. color blanca en la ruta 7A entre la UTEM y el barrio 2 con credenciales a nombre de Camila Giselle Vargas Rincón, como a, lo, de a 1 de la tarde, de 1 a 1 y 30 de la tarde, eso fue el día de ayer. Quien se la haya encontrado en la ruta 7, el trayecto de la UTEM al barrio 2, pues a ver si, pues que la entreguen, ¿no? Digo, a veces los documentos son los que importan más. Entonces, que se pongan en contacto, número 314-87-279-64. O pues que lo traigan aquí en la radio, ¿verdad? Bueno, o que hablen aquí y pues también les damos los datos bien exactos. ¿Para dónde? Ahí está una bolsa, ahí está, miren, me mandaron la imagen. Igual lo turno en noticias ahorita, Iruel, para que digan la mención, ¿verdad? Sí, por el bulevar está tranquilón. Ahí llueve y no pasa nada, está bien el paso. Nada más pues en las, acá por Elías Zamora, en varias partes, ¿verdad? Donde siempre el barrio 2, aquí el barrio 1 no se diga. Pero para eso les voy a dar el reporte del clima, por si estaban con el pendiente si va a seguir lloviendo o no. Bueno, ya verificando aquí con mis compañeros meteorólogos, hicimos una reunión, un rapidín. Sí, porque la tormenta Boris, es lo que está ocasionando, la tormenta Boris, que ya no es tormenta, ya se degradó a depresión tropical. Está en tierra ahí por el lado de Guerrero. Y pues va a dejar lluvias, más bien está dejando lluvias ya desde Guerrero, Jalisco, Colima, Michoacán y pues también en Oaxaca, ¿verdad? Que pues por lo que está lloviendo ahorita, ¿verdad? Por Boris, que pues ya se está degradando a depresión, ya pues. Pero sí lo que traía era, trae bastante agua, la verdad. Entonces, para que estén pendientes. Y dice que va a estar lloviendo pues parte del día, dice, se los voy a leer para que estén más conscientes, ¿verdad? Y crean que pues sí. Bueno, dice, lluvias fuertes con puntuales muy fuertes de 50 a 75 milímetros. Puntuales y fuertes. Colima. Ahí está el reporte del clima para ustedes, para que estén pendientes el día de hoy. Los que van a trabajar, pues llévese su paraguas, su impermeable y todo lo demás. Aclarado el punto y bien claro y exacto el reporte del clima. Ah, pero tengo otra, ese fue Boris. Ya está también Cristina. Hija, no, mano, no. Cristina se encuentra ahorita. Esa Cristina, ¿sabes? Allá a la altura de Chiapas. Sí. Por ahí anda, por aquel lado. Entre Chiapas y el lado de Guatemala. Por ahí anda. Aquí, entre la frontera. Por aquí viene para acá. Viene para acá, de hecho, ¿eh? Va a costear. Entonces, bueno, pues, al parecer vamos a tener lluvias más adelante, ¿verdad? Todavía. Bueno, voy con complacencia. Que pusiera la de La Risa en Vacaciones. Ah, no, pues también, Wilber, ¿cómo no? Pues oye. Este es el original con el general. ¿De aquí lo sacaron? 7:22, regresó.

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13: Ya 7 de la mañana con 26 minutos. A ver, reportes. Aquí el que lo mandó el amigo Miguel. A la altura de la colonia San Carlos, se ve por arriba de Tapeisle, ¿verdad? Si subes por la flechita por ahí. Pues sí, se ve un derrumbe ahí llamando imagen. Ahorita lo turnamos a noticias, Miguel. Si tú tienes el número ahí, mándalo de una vez los reportes de noticias de Informativo Turquesa para que le den seguimiento, ¿verdad? Ya deben dar por ahí, mi amigo el Gabo también. Bueno, ahí está un derrumbe, pues, del cerro a la altura de la colonia San Carlos. Ahí para bajar a... ya casi para bajar a donde era Plaza Nájer, ahí por la flechita. Ahí está el reporte. Pues extremen precauciones, va a seguir lloviendo, está nubladón. Ahorita ya se calmó de este lado, está chipi chipi nada más, pero va a seguir lloviendo. Saludos al amigo Manuel Acapulco, ahí está el saludo. A ver quién más. Pues yo me despido, ya están listos y preparados los compañeros de noticias. Saludos a mi suegra Yansa en Buenaventura. Que el sol no regresa. Bueno, pues ahorita por lo pronto no, porque está nublado, está lloviendo, ¿verdad? Pero a lo mejor más adelante sí, puede ser mañana. Bueno, si no me tiraron la leña, ni modo. Los que lo alcanzaron a hacer, pues qué bueno, y la ropa también, ¿eh? Nos escuchamos el día de mañana, 6:30 de la mañana. Hasta pronto.

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1: 7:31.
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0: Muy buenos días, gracias por acompañarnos. Bueno, pues ya estamos en esta primera emisión informativa turquesa a través de la señal de Red Turquesa 92.9. La saludamos con muchísimo gusto, pues para llevarle el día de hoy información importante, lo más relevante que ha acontecido desde ayer y a hoy en el estado de Colima, Manzanillo, México. El mundo tendremos información relevante en materia de salud, política, como siempre, servicios públicos. Estaremos viendo pues el tema hidrometeorológico, también todo aquello que marca la agenda estatal de las autoridades, además entrevistas, reportajes especiales, seguimiento puntual con todo lo que a usted le interesa, su comentario, sobre todo su denuncia, hágala valer aquí con nosotros. Quédese, acompáñenos directamente de aquí hasta las 9 de la mañana. En los próximos minutos, bueno, pues avanzamos con la información, con lo más relevante, los acontecimientos originados desde ayer y al momento. Bienvenidos, esto es Informativo Turquesa y nosotros, la voz de la información.
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0: El resumen de este ya 9 de junio, le comentamos, reporte última hora, Boris está impactando tierra entre los límites de Guerrero, Oaxaca, como una tormenta tropical. Está en punto desde las 2 de la mañana. Imágenes del satélite confirman que Boris, bueno, pues ha ingresado a tierra entre los límites de Guerrero, Oaxaca, como tormenta tropical. Vientos sostenidos de 65 kilómetros por hora, rachas de vientos más altas, de acuerdo pues al análisis meteorológico. Se determina, bueno, que el sistema se debilitará rápidamente debido a su interacción con las zonas montañosas de ambos estados. Sin embargo, se mantiene el potencial de generar lluvias fuertes a intensas, rachas de viento en la zona de impacto durante las próximas horas, así como también estados aledaños. Se pronostica también que el sistema se debilite en una baja remanente, desplazándose rápidamente hacia el suroccidente del país, donde continuará favoreciendo lluvias fuertes a muy fuertes en los estados de Guerrero, Michoacán, Colima, Jalisco, Nayarit.
1: La Dirección de Protección Civil de Manzanillo recomienda que durante esta temporada de lluvias cuentes con una mochila de emergencia preparada y lista para utilizarse en caso de alguna contingencia. Hay que estar preparados porque esto puede hacer la diferencia. Tener a la mano documentos importantes, agua, alimentos no perecederos, linterna, botiquín y artículos básicos que permitirá actuar de manera rápida y segura ante cualquier situación.
0: En aguas del Océano Pacífico, personal de la Secretaría de Marina, la SEMAR, por conducto de la Armada de México, funciones de la Guardia Costera, aseguraron una embarcación menor con 3 motores fuera de borda, 13 bultos, 829 kilos de presunta cocaína, aproximadamente 195 millas náuticas al sur del estado de Guerrero. Esta acción se derivó pues de recorridos, patrullajes, vigilancia marítima realizados por el personal naval, durante los cuales se detectó una embarcación con 5 tripulantes, por lo que al efectuar una inspección se localizó la carga ilícita. Derivado de lo anterior, se logró el aseguramiento de 13 bultos, un peso aproximado de 829 kilos de presunta cocaína, mismos que fueron pues trasladados al puerto de Acapulco a bordo de una unidad de superficie armada de México, también junto con las personas detenidas, a quienes, bueno, pues se les leyeron sus derechos de ley. Por lo tanto, se efectuaron las coordinaciones con fin de ponerlos a disposición de la Secretaría de Seguridad de Protección Ciudadana ante la Fiscalía General de la República para integrar la carpeta de investigación correspondiente.
1: El gobierno del estado, a través de la Secretaría de Infraestructura, Desarrollo Urbano y Movilidad, la SIDUM, informa que a partir de ayer y hasta el próximo jueves 11 de junio, nuevamente se realizará el cierre parcial a la circulación en el libramiento que sería Montitlán, esto en el tramo comprendido entre los kilómetros 5 y 9. Durante los días, la vialidad permanecerá abierta únicamente en horario de 8 de la noche a 7 de la mañana.
0: Le comentamos, el canal 12 de TV apuesta por la verificación informativa con nuevos segmentos ya en su programación. El objetivo es fortalecer el acceso de las audiencias a información verificada y fomentar una ciudadanía mejor informada. Allí el canal 12 incorpora pues un espacio informativo. Ahora los segmentos Verificado Colima, Infodemia, que serán transmitidos los días lunes, miércoles y viernes. Estos nuevos espacios están diseñados para analizar, contextualizar y revisar contenidos que circulan en medios digitales y redes sociales, contribuyendo pues a la identificación de información falsa, engañosa o carente de sustento, así como la promoción de una cultura de verificación de datos entre la población.
1: Le compartimos que este lunes se llevó a cabo la firma de convenio de colaboración entre el Instituto Colimense de las Mujeres, la Fiscalía General del Estado, el Centro Estatal para la Prevención y Atención a la Violencia Familiar, así como la Comisión Ejecutiva Estatal de Atención a Víctimas y el Secretariado Ejecutivo del Sistema Estatal de Seguridad Pública, una iniciativa que forma parte de las acciones para el cumplimiento de la Declaratoria de Alerta de Violencia de Género contra las Mujeres en el Estado de Colima. El acuerdo fortalece la coordinación interinstitucional para impulsar estrategias orientadas a garantizar los derechos humanos, la seguridad y el acceso a la justicia de mujeres, adolescentes y niñas a través del Programa para la Prevención y Detección de la Violencia Feminicida y la Atención de las Causas. Esto impulsado por la Secretaría de las Mujeres del Gobierno de México, realizando acciones específicas dirigidas a la prevención de violencia, el combate a la impunidad y la atención de las recomendaciones derivadas vigentes en la entidad.
0: Viene por instrucción del subsecretario de Cultura, Juan José Arias Orozco. El equipo de mantenimiento, bueno, ya está realizando distintas actividades para preservar el funcionamiento óptimo de los espacios públicos en todos los centros culturales, así como reparación de las instalaciones de los museos, el complejo de la Casa Cultural Estatal, entre acciones que incluyen la impermeabilización del Centro Cultural Julia Pisa Miranda, aquí en Manzanillo, la Biblioteca Pública Central Estatal, profesora Rafaela Suárez, y la fumigación de los centros culturales Balbino Dávanos, Daniel Cosío Villegas y el Centro de Desarrollo Comunitario Moctezuma. Se destaca también la sustitución de 18 lámparas del Auditorio Poliforum Cultural Mexiac. En este mismo recinto se pintó la sala de exhibición y se brindó atención a las canalejas. La Subsecretaría de Cultura señala que una de las prioridades es atender las necesidades de los espacios para garantizar experiencias dignas y artistas, agrupaciones locales, así como personas usuarias que asistan a disfrutar talleres gratuitos, presentaciones artísticas y contribuir a la construcción de la cultura de la paz en la entidad.
1: En el marco de la conmemoración del Día Mundial sin Tabaco, la Secretaría de Salud del Gobierno del Estado, a través de la Comisión Estatal para la Protección contra Riesgos Sanitarios, la COESPRIS, entregó 53 reconocimientos y certificados espacios 100% libres de humo, de tabaco y emisiones, fortaleciendo la creación de entornos saludables donde está prohibido fumar, vapear o encender cualquier producto de tabaco o nicotina en beneficio de la población. Al encabezar el acto en representación del secretario de Salud, Víctor Manuel Torrero, el comisionado estatal de Salud y Adicciones, Guillermo Blanco Gobea, destacó que los espacios protegen a las personas de la exposición al humo, contribuyendo a prevenir enfermedades graves, reducir el ausentismo laboral y generar ambientes más saludables. También añadió que los centros de trabajo, los entornos disminuyen hasta 22% el riesgo de cáncer de pulmón, 40% el riesgo de infarto al miocardio y más de 300% la incidencia de enfermedades gastrointestinales como úlceras gástricas, además de brindar apoyo a quienes buscan dejar de fumar.
0: También el Instituto Estatal de Educación para los Adultos, el IEA, del Gobierno del Estado de Colima, entregó este lunes certificados de educación básica a 22 personas privadas de su libertad. Esto en el Centro de Reinserción Social Cerezo Varonil de esta ciudad. Para cada egresado representa pues el primer paso concreto hacia mayores oportunidades de desarrollo al integrarse nuevamente a la sociedad dentro pues de una política pública que reconoce en la educación un pilar para la construcción de una sociedad más justa. De los certificados emitidos, 19 corresponden al nivel primaria y los otros 3 a nivel secundaria, todos pertenecientes a la plaza comunitaria adscrita a la coordinación de la zona 1 del instituto.
1: Y presentaron un proyecto educativo colimense de integración comunitaria destacado a nivel nacional. Nidia Elizabeth Telles Díaz y Mayra Selene Barreto, supervisoras de telesecundarias, presentaron este lunes ante el secretario de Educación y Cultura del Gobierno del Estado, Adolfo Núñez González, y la subsecretaria Katia Paola Vázquez Olórzano, los resultados de este proyecto de integración comunitaria desarrollado en la localidad de Cedros, en Manzanillo, que representó a Colima en la reunión nacional de telesecundarias de este año, celebrada allá en la Ciudad de México. Las supervisoras compartieron las acciones en la localidad, destacando la participación de estudiantes, docentes, madres y padres de familia en actividades orientadas a fortalecer el vínculo entre la escuela y su entorno social. En los resultados sobresalen rehabilitación y rescate de áreas verdes, la realización de capacitaciones en electricidad y plomería dirigidas a alumnas y alumnos con conocimiento que fortalece su formación integral y favorece el desarrollo personal y comunitario.
0: Concluye en Colima el primer módulo del programa de titulación por experiencia profesional del IMBAL. Allí el Instituto Nacional de Bellas Artes y Literatura, en coordinación con la Subsecretaría de Cultura, pues concluyó el primer módulo sujeto a presencia escénica del programa Apoyo a Titulación por Acreditación de la Experiencia Profesional. Esto con la realización de la segunda sesión presencial en la que participaron 23 estudiantes colimenses beneficiarios de este programa. Colima es pues el estado pionero en esta iniciativa impulsada por la Secretaría de Cultura, beneficiando a profesionales del teatro en la entidad que cuentan al menos 8 años de trayectoria, brindando una etapa de formación complementaria en modalidad híbrida, así como el proceso de titulación en actuación conforme a los criterios del IMBAL.
1: y se desmantela célula de distribución en Manzanillo. Se detuvo a dos mujeres con 830 bolsas de narcótico. Y es que la Mesa de Coordinación Estatal para la Construcción de Paz y Seguridad en Colima informaba que tras un patrullaje de las corporaciones de seguridad en la comunidad de Jalipa, fueron detenidas dos mujeres por delitos contra la salud, a quienes se les encontró en posesión de 830 bolsas con polvo blanco granulado. Ambas femeninas fueron puestas a disposición del Ministerio Público del Estado por el delito contra la salud en agravio de la sociedad.
0: La presidenta municipal de Manzanillo, Rosa María Vallardo Cabrera, participó en el arranque del Doctor Vagón, el tren de la salud, una iniciativa que brindará atención médica gratuita a la población. Permanecerá en San Pedrito hasta el próximo 12 de junio. Rosy Vallardo reconoció la importancia de este proyecto de salud para contribuir al bienestar de las familias manzanillenses al acercar servicios de salud especializados, consultas médicas, estudios y medicamentos a quienes más lo necesitan. Asimismo, celebró los esfuerzos de la Fundación Grupo México y las distintas instituciones participantes al permitir generar acciones adicionales a sus labores que impactan positivamente en la calidad de vida de las comunidades.
1: Le informamos que la Subsecretaría de Turismo del Gobierno del Estado presentó el Colima Food Fest 2026 para que colimenses y visitantes disfruten los partidos del Mundial de Fútbol en ambiente familiar con actividades recreativas, gastronomía y cultura. Las sedes serán en el Jardín Principal de Comala y la Casa de la Cultura en Ixtlahuacán. Así lo anunció Jair Prudencio Alvarado, director de servicios turísticos, Daniela Orozco Pineda, presidenta municipal de Comala, y Alexis Rafael Verduzco, presidente municipal de Ixtlahuacán. Allí en conferencia de prensa ya mencionaban, indicaban que el evento se desarrollará en coordinación con ambos ayuntamientos, buscando fortalecer la convivencia comunitaria y dinamizar la actividad turística y económica de los municipios de Comala e Ixtlahuacán.
0: Y bueno, pues es parte de la información que le tendremos a ustedes a partir de este momento, la invitación para que nos siga. Quédese con nosotros, le acompañamos de aquí hasta las 9 de la mañana. Así es, y por supuesto ya el equipo informativo operativo, allá los controles técnicos, Arnoldo Cabrera, allá en el streaming, Bernardo Lara, Paulina Monserrat, la coordinación de este espacio, y bueno, pues ya en un punto de la ciudad, Gabriel Sánchez, Pedro Velázquez y Lupillo Hernández. Hay información de deportes, información por supuesto de la grilla, el tema de la política con Pedro, y también, bueno, pues estaremos ya de regreso, vamos a la primera pausa comercial, y de regreso, bueno, pues estará con nosotros nuestro compañero Gabriel Sánchez al volante. Mientras tanto, le recordamos, hay una línea directa de WhatsApp para que usted deje su mensaje, deje su denuncia.
1: Así es, 314-121-6780, mándenos su mensaje de texto, nota de audio, video, fotografía, y con gusto lo compartimos en este su espacio informativo. Volvemos en un momento más.
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5: 7:47.
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0: Ya estamos de regreso, 7:55 a.m. Les saludamos con mucho gusto. Bueno, pues en esta mesa de noticias, Penélope Membris, un gusto, buenos días. ¿Cómo estás?
1: Muy buen día, pues espero que esta mañana lluviosa. Lo esté pasando muy bien. Sí, muy a gusto.
0: Ahora sí nos llovió, ¿eh?
1: Ahora sí llovió, con para ganas. Que no, se inundó toda la ciudad. Digo, todas las avenidas ya las veíamos por ahí.
0: Bueno, inundado. Así que.
1: O sea, sí, hay algunas avenidas y vialidades sí estaban inundadas a nivel de que no hay coladeras y no hay por dónde se vaya el agua, ¿no? Y otras que las coladeras están tapadas. Y justo para eso, toda la información, todo el reporte vial, ya lo tiene nuestro compañero Gabriel Sánchez, corresponsal de aquí de Informativo Turquesa Manzanillo, porque él ya está al volante.
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0: Gabriel Sánchez, ¿cómo estás? Un gusto, buenos días. ¿Cómo te amanece este ya 9 de junio?
3: Pues esa presentación hasta me motivaron más.
0: Sí, ¿verdad? Mira, anunciado como producto.
1: Como la sección estelar de Informativo Turquesa.
3: Con eso merece que se venga el torrencial todo el día.
0: Eso, dale.
3: Mira, fíjate que ahorita ando aquí en la calle y a pesar de que ya ves que empezó en la mañana una lluvia muy fuerte, creo que como eso de las 4, por las que duermen, que no sienten, 4 y pasadito se soltó bonito, pero mira que aún aquí hay, ahora sí que personas que andan caminando, salen sí. A trabajar, sí. Salen a dejar sus niños. De hecho, ahorita me acabo de ver una inventada de esas camionetas vans que vienen y dejan a los maestros, ahí van caminando a las escuelas, no se está suspendiendo nada de clases. Ahorita dio tregua a que los niños, pues ahora sí que los lleven, nada más con cuidado por la cuestión de que hay unas partes muy resbaladizas, hay mucho lodito en la calle, basura, y eso hace que se complique un poquito más. Pero sí, es muy bueno que pues ahora sí que siga la actividad normal, porque pues esto prácticamente no se detiene. Y Penélope, Carlos, mira, ahorita lo acaban de comentar que hay mucha agua en las calles. Ahorita ya empieza a disminuir, empieza a bajar, pero hay unas calles que, como bien lo mencionas, Penélope, no hay alcantarillas. Uh-huh. No sé qué tipo de estrategia tendrán o hayan tenido los ingenieros que realizan este tipo de calles, como la calle Halcones. Hace unos instantes esa calle parecía alberca, parecía, ahora sí, no se miraba ni la banqueta, Penélope, y muchas más, muchas calles más. Lo que es, mira, aquí en Fondeport sabemos que baja un arroyo, ahí también es lo mismo, bajó, de hecho ahorita está todavía muy inundado. Para los que van a retornar por abajo del puente para regresar a Fondeport, tengan mucho cuidado. Ahí se pone un poquito feo, bueno, mucho muy feo, por la cuestión de que hay unos pozos, hay unos agujeros y no sabemos si se volvieron a abrir o no, pero sí están pasando vehículos muy pegaditos a lo que es el muro. Yo pienso que esa es la ruta un poquito más segura, pero sí hay que conducir con mucho cuidado, porque mira, Penélope, Carlos, las alcantarillas de repente la presión del agua las bota, la saca de su lugar y pues no se mira, claro. Entonces sí, caer a una de ellas, pues sí es muy muy complicado, porque pues ahí te vas a quedar atorado. Entonces hay que tener cuidado, no hay que pegarse ahorita mucho al vehículo que va adelante, porque procurar manejar un poquito más separado para la cuestión de que vayas viendo las huellas de más o menos.

0: por dónde va rodando él para que tú sigas eso. Si el de adelante cae, pues tú le das vuelta para otro lado, pero más bien agarrarlo como guía al vehículo que va adelante.
1: Sí, es correcto.
2: Oye, Gabriel, Penélope, la verdad es que hay que decirlo, no nos llegó de frente, no está directo esta tormenta aquí en el, frente a costas de, Colima, es solamente una parte, ¿no? Lo que el remanente, lo que queda, que dicen pues allá en Guerrero se desintegrará en unas cuantas horas, allá sí suspendieron clase algunos estados y municipios también de, Michoacán, y mira, bueno, lo que se ha ocasionado en esta pues probadita que nos da esta temporada de ciclones y tormentas tropicales.
0: Mira, Carlos, aquí hay una cuestión muy importante. Hay mucha basura en las calles, las alcantarillas están totalmente tapadas, la mayor parte es hojarasca que se ha mirado y todo. Entonces sabemos que venimos de un de una sequía de prácticamente todos los árboles, los cerros, todos están secos. La hojarasca baja, se la lleva el agua y se tapan todas las alcantarillas, todas las coladeras. Pero sí es muy importante detectar y bueno, ahora sí que observar las calles que se inundan para pues a un breve periodo pudieran ser tomadas en cuenta para una modificación de lo que es los drenas pluviales y toda esta parte, porque va creciendo Manzanillo y no puede ser que año con año, tras año y tras año, y sigue así.
1: Igual,
0: y sigue la misma problemática. Ahora ya se miró acá por el lado de la calle esta, la avenida Paseo de las Garzas. Mira que desde la iglesia de Palapa hasta lo que es la cruce de Halcones, totalmente inundado. Acá por donde está el complejo, en la parte de atrás, sabemos que está ahí el C5, algo así, el C4, no sé cómo le llaman. Uh-huh. Ahí en esa parte está totalmente inundado, además no se veía ni el tope. Entonces, estamos hablando de unos, ¿qué serán? 20 centímetros de inundaciones, pero pues ya sabrás, hay vehículos que traen sus llantotas así, grandotas, perronas, modificados, y hacen bañadera de gente, como no tengas una idea. Creo que no se vale. Todo el mundo tenemos derecho a circular tranquilamente sin ser bañados, porque pues es un agua sucia, un agua cochina. Hay gente que va muy limpio, pues la mayoría va muy limpiecito a sus trabajos, y pues ya sabrán, no todos enlodados terminan. Eso es a causa pues de que hay gente imprudente que les encanta chapear, salpicar o mojar a la gente con sus unidades.
1: Gabriel, danos un momento, vamos al patrocinio de la hora y regresamos contigo porque todavía queda más información, más, pues ahora sí que comentar respecto a las vialidades y además las recomendaciones en este temporal de lluvias. Volvemos.
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2: Bien, y bueno, pues ya de regreso, 8:02, gracias a nuestros patrocinadores. Y bueno, pues el día de hoy en esta pues lluvia, ahora sí nos llovió aquí en el municipio de Manzanillo. Aparte de lo que comentamos, y bueno, pues hay que seguir y atender las recomendaciones, hay que ser empáticos. Y bueno, aquí el tema, ahorita que mencionabas que hay halcones, las garzas, pelícanos, bueno, toda esta zona que son de las vialidades más importantes, hay que recordar que, bueno, pues hay obras eternas desde hace mucho tiempo y algunas que, bueno, pues no han quedado, donde no se ha visto personal que esté trabajando. Ahí nos referimos justamente y que lo ha comentado la gente que nos han dado a conocer, nos han reportado, porque pues dicen, no es posible que esa calle del frente de la clínica 10, esa obra, tanto que se ocupa, se requiere, y no hay gente trabajando.
1: No hay avance todavía.
0: Mira, Carlos, yo creo que aquí las personas de aquí en nuestro puerto Manzanillo somos demasiado pacíficas. Créemelo, que en otros estados ya estuvieron manifestándose fuera de gobierno, fuera de palacio, fuera de dónde. Pues aquí no hay presidencia municipal donde hagan ese meeting o algo. pero ya hemos visto en ciudades como en la Ciudad de México, en Guadalajara, en Monterrey, en toda esa parte que llegan al hartazgo y empiezan con sus bloqueos, empiezan con sus manifestaciones. Aquí esta avenida es una de las más principales. De por sí no tenemos muchos aquí en nuestro puerto de Manzanillo. No tenemos muchos. A mí me da pena ajena que vienen turistas. Dicen, oiga, hace como 3 meses vine y estaba esa obra, ¿no la han avanzado? Pues, ¿qué les podemos decir, verdad? Nada más uno le dice, pues, ¿sabe qué? Se remodificó, pero no podemos estar haciendo excusas para tapar algo que pues no quieren verle avance, no quieren trabajar. Oye, son la 1:30 de la tarde y no hay absolutamente nadie trabajando. Son las 4:00 de la tarde, 4:30, nadie trabajando. Posterior a ello, 1 hora más, pues recogen sus cositas, amarran sus máquinas y fuga. Entonces, a lo mejor están cobrando por día, a lo mejor están cobrando por, o yo creo que por minuto, no sé qué pase.
2: O les faltará algo,
1: alguna pieza.
0: Si fuera por destajo, créemelo que ya hubieran terminado esa y muchas veces más.
2: El punto es la inconformidad de las personas que, bueno, nos hacen llegar aquí el tema de comentarios, denuncias, que qué está pasando. Y es que justo esta obra, pues ya de anteriormente se le había hecho una modificación que la verdad duró meses. Y la gente ya estaba desesperada y yo creo que ahorita, bueno, pues trae esta inercia de decir otra vez cuánto va a tardar.
0: Y lo malo, Carlos, Penélope, que esa excavación que hicieron ya está totalmente inundada. Uh-huh. Entonces, hoy ya no van a trabajar, hoy ya no van a hacer nada, un día más, otro día más.
1: Van a tener que esperar a que se seque.
0: A que se seque. Uh-huh. No se quieren, bueno, no sé qué pase, pero esperemos que pronto terminen, ojalá. Ay, ¿qué podríamos decir? Que le echen mano ahí quien haya contratado esa empresa, pues quién sabe qué pasaría, pero ojalá y terminen.
1: Ojalá avance. Oye, Gabriel, y también una parte importante ahora en el temporal de lluvias, en las vialidades, es que de repente también los semáforos dejan de funcionar. Esta mañana reportaban que no funcionaba el semáforo a la altura del Hospital Civil IMSS Bienestar. Y también otro semáforo de el lado del Valle, me parece, el barrio 2, barrio 3. Entonces, hay que hacer estas recomendaciones. Sabemos que, bueno, llega la lluvia, sale, ¿no? Todos los defectos que de repente puede haber en la vialidad. Pero también hay que hacer estas recomendaciones, Gabriel, tanto para tener precaución como en el tema de la basura, que ya lo decías tú, es parte crucial, importante, nuclear en el temporal de lluvias.
0: Mira, Penélope, los semáforos sabemos que si hay un pequeño apagoncito en ciertas colonias y el semáforo ya se encuentra un poquito obsoleto porque también se va modificando. Ya ves que en Colima Capital ya hay de esos de los que marcan el segundo, sí. Y toda esta parte, ya son un poquito más nuevos. Aquí lo importante es que si se mojan, donde va el sistema, pues se daña, se desprograma, se ponen nada más en color así naranjadito ahí prendiendo. O simplemente se apaga, cuando hay muchos apagones se desprograma. Entonces, aquí hay una persona nada más, creo que se dedica a eso, al parecer viene de fuera, viene de Colima, si está aquí, bueno, si no, pues ahora sí que pues que tiene uno que esperar, y a ver, en ocasiones ya sabemos que hasta mediodía. Pero aquí lo importante es, como lo mencionas, hay que tener un poquito de conciencia, de paciencia y sobre todo amabilidad, de que si vamos acercándonos a un semáforo que no funciona, sabemos que alguien se quiere cruzar por ahí y pues hay que, si ya vemos quién se cruzó, pues hay que darle chance, no estarle pitando, pero nada más con seguridad. Y otra cosa muy importante, Penélope, pues cambiando de tema acá de lo de la basura, fíjate que sigue sacando la gente de su basura. Ahorita me ha tocado ver 2, 3 femeninas que van y dejan su basura sabiendo que está el temporal pues aquí cerquitas. Y esa basura, afortunadamente ahorita me tocó ver el camión recolector de basura aquí en la 16, pero no toda la colonia la hacen por la cuestión de que se resbala el camión y están empedrados, no pueden subir. Y probablemente no recogen en unas esquinas esa basura. Si llueve bastante, se va a ir derechito a los taponeaderos. Entonces, pues que no saquen su basura al menos el día de hoy, para que no se complique esta parte de las inundaciones.
1: Y Gabriel, también, pues ahora sí que la recomendación, ¿no? Hay que respetar a todas las personas que transitan, que van caminando a su trabajo, a algún destino. pues ahora sí que no mojarlos, hay que evitar mojarlos porque, bueno, pues esta situación es complicada para todas y todos.
0: Sí, Penélope, mira, hace ratito me tocó ver una femenina que iba en una motito y ¡zas! La bañaron, pero sí, sabroso. Ella va despacio y pues ahora sí que desafortunadamente alguien más gandallón pasa y le avienta toda la lámina y ya sabrás el agua. Quedó la mujer empapada, peor que como que si hubiera estado lloviendo. Nada más esa es la recomendación, que no hay que ser así con la gente que está parada ahí. Ahora sí que los paraderos oficiales. Que te acerques demasiado, los bañes, y hay personas que están un poquito pues sacadas de onda que todavía hacen eso. Entonces creo que no se vale, hay que llegar bien, sí. Van cuidándose de los uniformes, van cuidándose de que estén limpios y creo que no se vale. Creo que no se vale, hay que ser empáticos porque el destino es medio raro, que en ocasiones a lo mejor tú después tengas que estar en esa esquina esperando un bus, un camión, un transporte.
2: Muy bien. Gabriel, pues agradecemos. Vamos a estar en contacto contigo en el transcurso del programa. Si ocurre algo importante, bueno, pues nos lo das a conocer. Te seguimos en la página informativa Turquesa Manzanillo, en Facebook. Y también, bueno, te escuchamos en punto de las dos.
0: Tengo un minutito más, así rapidito. Si van a ir a la playa a observar el oleaje, hay que tener cuidado. Ayer me tocó ver a un señor que estaba sentadito en una silla muy nice. Se lo llevó la ola, echó a perder celular, echó a perder todo, y el señor, muy asustado, corrió. Eso fue ahí en el miradorcito donde está Walmart. Ahí, en esa parte, por poco y se lleva al señor. A mí me tocó verlo, estaba llorando por su celular y estaba, no, habías visto. Entonces, sí. Y si vas con niños, no dejes que se acerquen mucho a la orilla porque el oleaje... Es más, sí. Penélope, nada más con decirte, el oleaje salía hasta afuera. Haz de cuenta que reventaba ahí donde está la bardita y salía el agua, corría ahí donde se ponen los demás.
1: Sí, bueno, se une, ¿no? La parte del mar de fondo que ya sí, se había estado anunciando desde retorno, el domingo. Todo. Entonces, hay que tener mucha precaución. Qué bueno que lo comentas, Gabriel. Importante que nuestros radioescuchas estén al pendiente y definitivamente cero ingresar, ni siquiera estar en la playa porque... Como lo dices tú, las olas de repente, bueno, te pueden arrastrar, te pueden jalar. Muchas gracias por la información muy oportuna el día de hoy. Te seguimos, te escuchamos en punto de las 2 de la tarde y pues estaremos dándole seguimiento a más información, temas, denuncia y reportes.
2: Gracias, un abrazo.
0: Aquí estaremos al pendiente y vámonos por un chocolatito con un bolillito.
2: Muy bien. Se antoja, ¿verdad? En estos días. Excelente, gracias, Gabriel.
1: Gracias.
2: Bueno, pues 8 de la mañana ya con 11 minutos. Ayer tuvimos la oportunidad de platicar con Alejandro Pizano. Por cierto, bueno, pues recordar que se va a llevar a cabo, estamos en junio, que es el mes del orgullo. Alejandro Pizano es director de la diversidad en el estado. Y bueno, pues nos mencionaba de estos eventos, porque hay marchas, marchas del orgullo, que se van a llevar en Colima. Y que también se vayan a llevar a cabo este próximo fin de semana aquí en Manzanillo, con un evento muy especial denominado Manzanillo Love, un evento en el que el municipio, bueno, pues se suma a las actividades conmemorativas de este mes del orgullo y que, bueno, pues va a contar con la presentación artística de Gloria Trevi. Vamos a escuchar parte de lo que nos comenta porque también hay datos importantes, cómo se ha avanzado en este tema de la igualdad, de la equidad, de la no discriminación. Y bueno, él nos lo dice y nos los presenta de una forma importante sobre los datos que han ocurrido, por supuesto, en estos últimos años.
4: Representa memoria y representa esa transformación que se está haciendo en la sociedad. Historia porque recordamos con dignidad y sobre todo con mucha pues empatía aquellas personas que dejaron su vida en el camino para que hoy quienes marchamos, quienes salimos a las calles, lo podamos hacer de forma segura, levantando la voz y sobre todo exigiendo el reconocimiento de esos derechos que aún faltan por reconocer y celebrando la diversidad, porque dicen, bueno, diversidad, ¿orgullo de qué? Y bueno, el orgullo de estar vivos, de estar vivas, porque México desafortunadamente... había sido por muchos años el segundo lugar a nivel histórico en Latinoamérica y en el mundo como un país altamente homófobo y violento contra la comunidad LGBT. Así que creo que es muy importante tener esta memoria para que no se nos olvide que los logros alcanzados, que los derechos reconocidos tienen vida, pero también tienen muerte de personas muy valiosas que dejaron su vida en el camino. Te digo que también somos historia, porque esta historia no empezó ayer y no empezó en el 2022. Hay un movimiento internacional por allá en el año 68 en Nueva York, que después tuvo un eco muy importante en el año 79 aquí en la Ciudad de México, justo a 11 años de Nueva York. Se hace la primer marcha del orgullo en el país, pero también esa tiene otro antecedente social, que fue la conmemoración de los 10 años de la matanza de Tlatelolco. En la conmemoración de esos 10 años hubo un grupo de personas disidentes sexuales que se manifestaron y que dijeron abiertamente que estaban ahí como población diversa, como en aquel entonces le conocía, maricones y de todas las diversidades, ahí estuvieron. Entonces somos esa historia de esas personas que estuvieron ahí y que hoy todavía siguen luchando en sus 70, 80 años, siguen levantando la voz. Así y te digo es. Que también somos transformación, porque este proceso histórico que está viviendo nuestro país y nuestro estado, que es la cuarta transformación, ha venido también a reconocer derechos, decirlo muy claro, que desde el 2018 para acá ha cambiado el paradigma de nuestras diversidades, pasando de 7, 8 estados a prácticamente todo el país que reconoce el matrimonio igualitario, de 2 estados que reconocían la identidad de género a 25, y de un estado que prohibía las mal llamadas terapias de conversión o ECOSIG, hace prácticamente 18 estados donde se prohíben y están tipificadas como delito estas terapias de tortura.
2: Sí, Alejandro, preguntarte ahorita actualmente, ¿qué retos se siguen enfrentando, sobre todo a las personas de la diversidad sexual, sobre todo en el Colima?
4: Mira, yo creo que es a nivel nacional, a nivel internacional, el avance de estas derechas ultraconservadoras, de estos discursos de odio que después se transforman en crímenes de odio, y que, por ejemplo, afortunadamente en nuestro estado ya también tenemos tipificado los crímenes de odio. Es decir, si del decir al actuar hay alguien que se atreve a lastimar, a arrebatar la vida de una persona de nuestra comunidad, ya está tipificada correctamente en el Código Penal para identificar esos crímenes que se cometan. Sin embargo, eso no nos exime de exigir que las autoridades, pero que también la sociedad, señale a esos discursos de odio, discursos que violentan los derechos y las existencias de muchas personas, no solo de la comunidad, de las mujeres, de las personas de pueblos originarios, etcétera, de personas con discapacidad, y que desafortunadamente desde estos grupos ultraconservadores de derecha ya se quitaron las máscaras, ya no lo hacen de forma velada, sino descarada, el señalar, el denostar, el violentar, y pues creo que como sociedad tenemos que hacer que les dé vergüenza. Creo que es un acto de valentía el señalar estos discursos y estas acciones y hacer que a estas personas, que estos grupos antiderechos, porque no son de derecha, son antiderechos, les dé vergüenza salir a las calles y decir las cosas que dicen.
2: Sí. Alejandro, ¿cómo percibe las nuevas generaciones estos temas de diversidad e inclusión?
4: Fíjate que eso ha sido un trabajo muy amplio que hemos estado implementando desde la Dirección de Diversidad, el no dejar que las nuevas generaciones olviden, porque eso es justo también lo que quiere la derecha. Quieren que las personas tengan memoria corta, quieren que crean que lo de antes no importaba y que lo que pasó hace 6 años, hace 8, hace 10, no tiene un impacto o una relevancia como en la actualidad. Lo que buscamos en estas nuevas generaciones es que mantengan esa memoria viva, porque esa memoria del ayer es lo que nos da la dignidad del hoy. Entonces en las marchas, en las actividades que tenemos, pues justo es lo que se busca, mantener viva esa historia para que las nuevas generaciones no olviden y nunca olviden que los derechos no es por las derechas, los derechos es por los movimientos de izquierda, por los movimientos transformadores que buscan conquistar y reconocer los derechos que antes nos eran negados.
2: Importante. Y bueno, comentaste ahorita actividades, estamos en el mes de junio, denominado como el mes del orgullo. Platícanos, sobre todo porque, bueno, pues vienen actividades importantes que ya se tienen preparadas ahí en este tema de la diversidad y sobre todo la dirección de diversidad durante este mes.
4: Sí, fíjate, Carlos, que hay algo que me gustaría puntualizar muy claro, porque por ahí anduvo rondando una nota que decían que el gobierno del estado tiene cooptadas las marchas, nada más alejado de la realidad. Las marchas del orgullo son marchas ciudadanas, son marchas libres. Nosotros como gobierno del estado, como dirección de diversidad, lo que hacemos es acompañar, impulsar, facilitar, gestionar todo lo que tiene que hacer un estado, lo que tiene que hacer una dirección que asuma una responsabilidad institucional para que las marchas sucedan.
2: Bueno, pues será este próximo 13 de junio, al concluir la Marcha del Orgullo, allí en las instalaciones de Punto Bahía a las 9:30. La entrada será gratuita, abierta a toda la familia. Este festival Manzanillo Love, que bueno, pues contará con la participación de Gloria Trevi. ¿Recuerdas cuándo ha venido Gloria Trevi a Manzanillo?
1: Sí, vino anteriormente, no sé exactamente la verdad hace cuánto tiempo. ¿Cuántos años? Pero sé que hace ya varios años vino.
2: Que nos
1: pero
2: diga,
1: no sé exactamente, hay que nos escriban, nos manden mensajito a la audiencia si van a participar, si van a ir a marchar, van a sumarse al evento, al concierto de Gloria Trevi. Mándenos sus mensajes y también queja, reportes, denuncias al 314-121-6780 y en redes sociales. Vamos a una pausa comercial y volvemos en un momento.
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7: 8,21, 26 grados.
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0: Pero ya de regreso con más de los temas de la información. Bueno, 8 de la mañana con 25 minutos, a quien agradecemos el día de hoy la comunicación. Está con nosotros ahí en la línea nuestro compañero Pedro Velázquez. Pedro, buenos días.
1: ¿Qué tal? Buenos días, Carlos. Pues mira, pues ya un día lluvioso, ya Boris nos está dejando pues una lluvia, ¿verdad? Que ya nos hacía falta. Desde las 5 de la mañana en esta zona, acá del área del centro, pues empezó a llover, y ese pues es una buena señal, así es. Fíjate que en la grilla, en los aspectos políticos que ya arrancaron y que hemos venido platicando desde hace ya semanas en el informativo turquesa, pues ya uno de los registros internos, porque estas son ya cuestiones internas de los partidos, porque sabemos que la elección es en el 2027, pues la fecha para candidaturas al gobernador en Morena es del 22 al 24 de junio. O sea, ya estamos a días de esta cuestión, en donde oficialmente Rossi se va a registrar, la alcaldesa aquí de Manzanillo, pues para competir a gobernadora, pues en este caso por Morena, 22-24, sabemos que la fecha sería el 24 de junio, el último día se estaría registrando, en donde lógicamente va a pedir permiso en el ayuntamiento de la alcaldía, porque ese es uno de las reglas de Morena, que todo el que quiera competir, pues va a renunciar, ya sea al ayuntamiento. Los diputados que quieran ser candidatos a presidentes, pues van a tener que solicitar permiso en otras fechas, ya están las fechas establecidas. Así que Rossi ya va. Ahora hay que ver la postura del Virgilio Mendoza, que es el Partido Verde Ecologista de México. Sabemos que forma parte de la Cuarta Transformación. Si no se registra Virgilio, todo indica que él irá por su partido, viendo otras opciones. Pues ese día sabremos cuál va a ser la jugada, en este caso de Virgilio Mendoza, del Partido Verde Ecologista de México, en donde vemos que Joel Padilla, del Partido del Trabajo, pues el tercero en discordia como partido, pues está en las negociaciones políticas. Seguramente si el Verde no va en esta negociación, así como jugó en Coahuila, Morena, PT o en algunas otras entidades, pues se van a llevar una buena parte del papel en cuanto a candidaturas. Por lo pronto vamos a ver la postura del PT, que todo indica que jugaría en la alianza con la gobernatura, y ver cuál es la incógnita de Virgilio, que ya sabemos que ya está en actividades y ya está haciendo su trabajo político, y ahora ver ya las fechas, ya están por llegar, y Rossi, pues toda la información que hay, pues se va a registrar el 24 de junio de Carlos.
2: Sí, y veíamos, Pedro, que pues no, hace unos meses la gobernadora del estado compartía ahí una foto con Virgilio. Sí ha habido diálogo y sí ha habido reuniones con el líder del Partido Verde.
1: Así es, fíjate, de acuerdo a los reglamentos internos de Morena, indican claramente que cuando hay más de un aspirante, en este caso a la gobernatura, quien se va al metro, sino el primero, llegar a un acuerdo político. Si no lo hay, la segunda opción son las encuestas. Entonces, en este caso, si Virgilio se registrara, tenía que entrar al juego democrático de las encuestas y aceptar el resultado que los que se encargan de las encuestas, en este caso de Morena, sea. Entonces, pues ahí vamos a saber, o sea, cómo van a jugar, pero ese es el aspecto. Ya sabemos que a nivel nacional ha habido muchas inconformidades porque los resultados de las encuestas no coinciden con otros trabajos que han mandado a hacer sus propias encuestas, salen diferentes, incluso hasta fatal, porque hasta han perdido candidaturas cuando no ponen a los candidatos correctos. Bueno, aquí Colima es en un nuevo tiempo. Ese sería, si Virgilio se registra, tenía que entrarle a las encuestas que ellos seleccionen, las casas encuestadoras, que sería ponerse de acuerdo cuál sea la forma, porque al final de cuentas pues ha habido muchos desacuerdos y a veces el tiempo les ha dado la razón de los que no han sido candidatos de Morena, Penny.
0: Oye, Pedro, y hablando de estas casas encuestadoras, ¿cuáles han sido los últimos resultados? Que bueno, pues sabemos que semana con semana se dan a conocer estas estadísticas.
1: Fíjate, cada partido, sobre todo conociendo a Virgilio Mendoza, que ya tiene una larga carrera en esto, él es uno de los que tiene sus encuestadoras, desconozco cuáles sean, pero él tiene las suyas, ellos tienen sus mediciones, no han dado a conocer qué nombre, porque al final de cuentas, cuando una encuestadora utiliza el método correspondiente, el método científico, puede ser cualquiera, desde a nivel local, estatal o nacional, el resultado tiene que ser el mismo, así lo haga una encuestadora nacional a una encuestadora de CAC, cuando se realiza el método correcto.
2: Así es, Pedro, y ya mencionabas, pues ha habido disyuntivas, ¿no? De repente también en tema nacional, en otros estados, municipios. ¿Tú qué opinas? ¿Cuál es tu percepción referente a esta alianza? ¿Se va a lograr o no en cuanto al Partido Verde sumarse a la coalición PT Morena? ¿O crees que no haya mucha probabilidad?
1: Mira, de las entrevistas que ha tenido Virgilio en diferentes ocasiones, en todo este tiempo, radiofónicas, ya sea escritas, él menciona que va con todo, que la va a buscar, que va a participar. Entonces, pues eso sí, es decisión de él si va a entrar a este juego democrático de las encuestas, porque ese sería el camino. Si no se registra del 22 al 24, pues el Partido Verde estaría buscando hasta una posible alianza PAN-PRI. Ya dijo aquí el dirigente estatal, Quique Rojas, que el PRI está en todo en buscar la alianza con el Partido Acción Nacional. Ahí está también Movimiento Ciudadano, podría ser cuatro partidos, y sabemos pues que de antemano irán con mucha ventaja, pero pues eso también lo tienen que definir ellos, ¿verdad? Así que el caminito está largo y sí lo tiene opciones, aparte de Morena.
0: Muy bien, Pedro, entonces, ¿cuándo inicia este tiempo de retirarse del cargo, pedir licencia para poder, bueno, postularse y comenzar el tema de la campaña?
1: Mira, la candidatura al gobernador, específicamente por Morena, repetimos, empieza el 22, el 23 y cierra el 24. Rosy, tenemos entendido que si no cambian las cosas, las circunstancias, uh-huh, se estaría registrando el 24 y para ello pues tendría que estar pidiendo permiso al cabildo municipal en ese receso para participar. Aunque esto se va ya prácticamente... se llaman coordinadores, entonces sí. Ahí se vaya prácticamente, yo creo que ya no habría, si es la candidata finalmente oficial de Morena, ya no regresaría al cabildo, a la presidencia municipal.
0: Estamos hablando de sí, pues ya prácticamente 15 días.
1: Así es, ya estamos prácticamente, las fechas ya llegan y están por cumplirse, dicen pues las fechas llegan y así es. Y ahora, y ahí pues ya vemos la situación de Virgilio Mendoza, en donde pues hay que recordar que en el instituto de elección, cuando se eligió a José Ignacio Peralta Sánchez, Virgilio encabezaba todas las encuestas, hubiera ganado con cualquier partido, pero estamos hablando en pasado, en historia, estaba bien posicionado, eso pues ya pasaron 7 años, ahora son otras circunstancias, ya tienen tablas en eso, ya la gente los conoce, y además se van sumando otros factores, ¿verdad? El Movimiento Ciudadano está Margarita Moreno de Colima, Griselda Martínez de Manzanillo, en el PAN está Riul Rivera, y el PRI posiblemente, si hace la alianza, pues estaría apoyando a Riul Rivera como caras ya de este proceso que se avecina. Y si hacen una alianza, pues tendrían que ponerse de acuerdo Verde, Movimiento PRI-PAN. Incluso hoy en la mañana declaraba, bueno, en una entrevista que le hacen al presidente nacional del PRI, Alito Moreno, le preguntan que si sigue en esa idea de hacer alianza. Él dice, sí, dice, los cuatro partidos, los números son fríos. Incluso él dice, ganaríamos las 17 gobernaturas. Pero bueno, sería una competencia
0: es posible, ¿no?
1: Muy cerrada. Así es, pueden ganar 7-8, pues tampoco sí. Todo, pero bueno, así es. Entonces... pues ya, ahí sí, la lógica y los números son fríos. Ya, pues ya va a ser como se pongan de acuerdo, que los intereses si quieren el poder para gobernar bien, o son intereses, o quienes van a ser a dividir. O sea, porque hay muchas opciones en la política.
0: Sí, sí, sí. No gano, pero divido, ¿no?
1: Exactamente, y también gana, bueno, la persona.
2: Claro.
0: Así es. Muy bien, bueno, pues así es. Le vamos a dar seguimiento. Esto ya se está poniendo importante en el sentido de que pues faltan solamente unos días y bueno, pues iniciaremos también el tema de las campañas. Son 17 gobernaturas en la entidad federativa, así que bueno, pues le estaremos muy al pendiente de todo lo que vaya aconteciendo allí en la grilla, Pedro. Muchísimas gracias.
1: Así es. Y como último dato, nada más, Morena ha venido en este año entre 30 y 35 puntos a nivel estatal, en promedio de diversas encuestas de todo tipo, donde pues la oposición tiene 65 puntos, así que eso sería sin candidatos, porque hay que recordar, ya con candidatos cambian las posiciones. Carlos y Feni, pues esa es la información de hoy en La Grilla.
2: Bien, Pedro, te agradecemos, te escuchamos en punto de las 2 de la tarde, te seguimos y bueno, pues esperemos que nos tengas más información también por ahí, a ver si puedes darte oportunidad de visitar el Tren de la Salud, doctor Vagón.
1: Así, ya vamos, pero ya ahorita dejó de lloviznar precisamente aquí donde estoy.
2: Muy bien, excelente,
0: la
2: gracias.
0: La ficha 458, Pedro.
1: Así es.
2: Para que nos compartan toda la experiencia.
0: Eso. Muchas gracias, un abrazo, hasta luego. Bueno, ahí nuestro compañero Pedro Velázquez. Vamos a una identificación de la hora, patrocinio, también el pronóstico del clima para las próximas horas aquí en el puerto de Manzanillo. Regresando, bueno, pues ya están aquí en el estudio nuestros amigos de Universidad ITESE. Volvemos.
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8: El Servicio Meteorológico Nacional de la CONAGUA le informa el pronóstico del tiempo. Para hoy, 9 de junio de 2026, se prevé que los remanentes de la depresión tropical Boris se desplazan sobre Guerrero e interaccionarán con canales de baja presión al interior del país. Inestabilidad atmosférica y con el ingreso de aire húmedo de la zona Pacífico, Golfo de México y Mar Caribe, lo que originará lluvias puntuales intensas en Veracruz, Oaxaca y Chiapas, puntuales muy fuertes en Jalisco, Colima, Michoacán y Guerrero, puntuales fuertes en Chihuahua, Durango, San Luis Potosí, Nayarit, Guanajuato, Querétaro, Hidalgo, Puebla, Tlaxcala, Morelos, Estado de México, Ciudad de México, Tamaulipas, Tabasco, Campeche, Yucatán y Quintana Roo, y chubascos en Coahuila, Nuevo León, Sinaloa, Zacatecas y Aguascalientes. Asimismo, se mantendrán las temperaturas vespertinas calurosas a muy calurosas en el norte de la República Mexicana y Península de Yucatán, prevaleciendo la onda de calor en Sonora, Sinaloa, Chihuahua y Durango. Finalmente, la tormenta tropical Cristina se localizará al sur de las costas de El Salvador, sin afectar a las costas mexicanas. No obstante, se mantendrá en vigilancia,

0: Bien, ya estamos ya de regreso con todo gusto para continuar. Y bueno, lo habíamos platicado, dicho, ya está con nosotros el día de hoy nuestros amigos de Universidad ITESE, el licenciado Óscar Joel Villaseñor Escobar, director de Universidad ITESE, a quien saludamos con mucho gusto. Óscar, ¿cómo estás? Buenos días.
1: Carlos, muy buen día. Pues un gusto, como siempre, tener la oportunidad de compartir contigo, con tu auditorio, la gran oferta educativa que Universidad ITESE tiene para toda la gente.
0: Muy bien, y el día de hoy está con nosotros el licenciado Carlos también, que bueno, ya se está en vinculación, promoción. Carlos, buenos días.
2: Muy buenos días, Charlie. Buenos días a todo tu auditorio.
0: Muy bien, pues vamos a iniciar, vamos a arrancar, porque la verdad es que ya estamos en junio, Oscar, Carlos. Y viene pues este ciclo que la verdad muy contundente, importante en el tema educativo de la educación. Qué importante es prepararse, ¿verdad? Y sobre todo que la gente siga capacitándose. No hay edad, no hay edad para continuar con los estudios. No hay pretexto ahora que, bueno, pues la verdad, una Universidad de Texas, una universidad que ha abierto pues grandes oportunidades a todos.
1: Así es, Carlos, pues sí, muy contentos, la verdad, porque estamos ya cada vez más cerca de iniciar un nuevo ciclo escolar. Pues innovando, sigue ofreciendo una oferta educativa bastante amplia, y queremos que toda la gente aquí en el puerto de Manzanillo se pueda incorporar a Universidad de Texas, que la pueda conocer, que nos pueda visitar, que pueda palpar la calidad educativa que tenemos y sobre todo la infraestructura, que es importante, que hoy Universidad de Texas puede ofrecer aquí en el puerto de Manzanillo. 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Contamos con un bachillerato general, un bachillerato técnico en comercio exterior y un bachillerato técnico en seguridad pública. 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La verdad que nuestra oferta educativa hoy va acorde a las necesidades del puerto, a lo que está demandando el sector productivo, y bueno, nos comprometemos nosotros a formar especialistas en cada una de las áreas del conocimiento con competencias, habilidades, conocimientos que les vienen a brindar una práctica diaria en la Universidad de Texas. 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
2: 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La verdad es que estamos trabajando fuerte para que todos nuestros turnos tengan alumnos. ¿Qué beneficio tiene esto? Que si el alumno que está en escolarizado matutino se logra incorporar al sector productivo, pues tiene la opción de cambiarse al escolarizado vespertino, nocturno o a los sabatinos que también contamos. Entonces esto nos da la opción de poder buscarles espacio a los alumnos en el sector productivo de tal manera que en el tema académico no les afecte. ¿Por qué? Porque tenemos abierto todos los turnos, todas las opciones, y esto permite que el alumno en cualquier momento pueda dar el salto ya a ejercer su profesión en un mundo laboral, en un sector productivo, y esto genera obviamente que el alumno antes de que egrese ya pueda tener un trabajo ejerciendo la carrera que
1: claro, con estudiar. Todos los conocimientos. Y que Oscar, la verdad es que hay muchos alumnos, muchas personas que dicen, pues me quiero capacitar, quiero estudiar, pero también ocupo trabajar, y muchos de ellos incluso mantienen sus estudios. Entonces, para que pongan mucha atención, estas oportunidades que brinda Universidad ITESE son pensadas justamente en apoyo, por supuesto, a todas estas personas, y en el caso de que puedan, por lo regular, la gente que estudiara en la tarde, pues trabaja.
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1: 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Sobre todo así en el tema de los sábados, que también hay becas, ¿no? 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
1: Importante.
0: Sí, así es, Carlos. 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
1: Bien.
0: 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Ya están por ahí las pulseras vendiéndose. Vamos a tener también conductores de lujo, así que los esperamos ahí.
1: ¿Te va a tocar, Carlos?
2: No, esta ocasión no, pero voy a estar presente.
1: Eso, te va a tocar estar presente. Muy bien, pues muchísimas gracias. Gracias, Oscar, un gusto como siempre aquí en su casa, los micrófonos. Y bueno, pues ya saben, prácticamente entras a Universidad de Texas y terminas con trabajo. Sales ya trabajando, laborando. Gracias, Carlos, un gusto. Bienvenido.
2: Muchas gracias.
0: Eso. Gracias, Carlos. Un saludo a toda la audiencia.
1: Bueno,

0: Vamos a la breve pausa comercial, regresamos. Hay más información para ustedes.
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0: eso, con más de los temas, la información, 8 de la mañana, 58 minutos. La verdad es que hay que tener conciencia, no es posible que anden mojando a todas las personas. Por favor, hombre, caray, mira, la verdad es que no quisiéramos ser esa persona que está en la parada del camión, que va caminando, que salió pues de su casa, ¿verdad? Y con el fin de llegar bien a su trabajo y no llegar empapado, y no precisamente por la lluvia. Hay que recordar que, bueno, pues se merece el respeto. Tenemos por acá mensaje, parte de lo que nos están comentando. A ver si está por acá para que se...
1: También tenemos un reporte. Ajá. Dice, por la libre pasando la gasolinera después de la Floreña, después de la recta pasando la primer curva, hay un vehículo parado en el...

0: carril. Al parecer
1: sufrió daño en una llanta
0: por los baches, para que extremen precauciones al transitar por ahí. Esto es pasando la gasolinera después de la Floreña, en la primera curva más o menos, a esa altura.
1: Así que tome precauciones y transita para aquel lado de San Buenaventura. Hay que tener cuidado.
2: Muy bien. Bueno, pues parece por acá. Ok, vamos a ver. Hay que subir. Ok, vamos a checar esto.
3: Oye, Carlos, a veces es imposible no mojar a alguien, ¿eh? Acabo exactamente de ver cómo fue totalmente sin querer una persona en un auto mojó a dos señoras que iban caminando.
2: Bueno, pues debe de ser posible, ¿no?
1: Digo, es cuestión de velocidad. Es claro. Bajar nada más la velocidad.
2: Exacto.
1: Y respetar, ¿no? Digo, si tú vas a una velocidad y ves que hay personas que van a pasar por un costado de ti, de tu vehículo, hay que bajar la velocidad, hay que tener esta empatía, esta conciencia. Nosotros, ya lo decía hace rato Gabriel, puede que de repente pues ya no traigamos el vehículo y nos toque ser los que vayamos caminando bajo la lluvia, ¿no? Entonces, hay que tener nada más conciencia y empatía en tema de velocidad.
2: Muy bien, bueno, pues llegamos con eso a la parte final en esta mañana. Lo esperamos en punto de las 2 de la tarde con toda la información, lo que se genere de aquí hasta el momento. Infórmese a través de los medios oficiales y, por supuesto, buena fuente informativo Turquesa Manzanillo. Ahí en Facebook estamos con la información constante, todo lo que acontezca de aquí y hasta ese momento. Muchísimas gracias. Gracias, Penny, un gusto.
1: Igualmente, que tengan muy bonita mañana, lluviosa, nublado, páselo rico, disfrute y tenga mucho cuidado al transitar por las vialidades.
2: Y en la segunda emisión, bueno, nuestro compañero Lupillo Hernández con todos los temas, porque ya se acerca próximo jueves la inauguración de este Mundial de Fútbol, pues en México 2026, Canadá, Estados Unidos. Pues hay mucho que comentar. Gracias por ahí, Arnold Cabrera, los controles, Bernardo Lara, Paulina Montserrat, Lupillo Hernández, Penélope, un gusto también, y Gabriel Sánchez, así como Pedro Velázquez. Buenos días.
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1: 9.18, 27 grados.
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8: T-News. Madonna regresa con fuerza y estrena Confessions 2 The Film, un cortometraje de más de 10 minutos que ya está disponible en YouTube. La pieza visual anticipa su nuevo álbum Confessions 2 que verá la luz el 3 de julio. Con estética cinematográfica y guiños a su legado pop, el film incluye cameos de Julia Garner, Sabrina Carpenter, Benedict Cumberbatch y Kate Moss. Destaca la colaboración con Carpenter en el sencillo Bring Your Love, que ya es tendencia global. Este proyecto marca el inicio de una nueva era para la reina del pop, conectando su pasado icónico con su futuro biográfico en pantalla grande.
9: Notas, show business y más en 120 palabras.
10: T-News. 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
1: 9:34.
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2: 9:46.
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2: Las 10 en punto.
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4: 10:15, 27 grados.
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1: 10:22.

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4: 10:32.
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4: 10:47.
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8: Madonna regresa con fuerza y estrena Confessions 2 The Film, un cortometraje de más de 10 minutos que ya está disponible en YouTube. La pieza visual anticipa su nuevo álbum Confessions 2 que verá la luz el 3 de julio. Con estética cinematográfica y guiños a su legado pop, el film incluye cameos de Julia Garner, Sabrina Carpenter, Benedict Cumberbatch y Kate Moss. Destaca la colaboración con Carpenter en el sencillo Bring Your Love, que ya es tendencia global. Este proyecto marca el inicio de una nueva era para la reina del pop, conectando su pasado icónico con su futuro biográfico en pantalla grande.
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3: Las 11 en punto.
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0: Hola, ¿qué tal? ¿Cómo están, queridísimos sintonizantes de 92.9? Un gusto saludarlos el día de hoy en esta mañana. Pues no muy fresca que digamos, porque estamos a una temperatura de 28 grados, pero sí una mañana tranqui, donde la lluvia nos hizo el favor de visitarnos aquí en el puerto de Manzanillo. Y digo favor porque de verdad para la lluvia o para que las nubes con lluvia lleguen a Manzanillo, híjole, tenemos que rogar, tenemos que hincarnos, tenemos que hacer el baile para que lleguen, porque si no, prácticamente somos casi los apestados de la República, porque casi no llueve para acá. Ah, pero no fueran nuestros amigos de Guerrero, porque ahí les llueve sobre mojado. Así es que, pues bueno, tengan todos una bonita mañana. Espero que para la bandita que de repente, pues no le gusta mucho la lluvia, lo siento, porque sí hay gente que no le gusta para nada la lluvia. Y pues quiero decir que así son las cosas, así es la vida, ¿verdad? Es que realmente hay gente que se levanta refunfuñona porque está lloviendo. Pero miren, véanlo por el lado amable. La verdad es que nos ayuda bastante que llueva. Sí, tienen toda la razón. Llueve hoy y mañana sale el sol como si fuera nuevo. Pero por lo menos tuvimos la satisfacción de que un día nos llovió. Así es que, pues bueno, sean todos ustedes bienvenidos a este su programa Wake Up Turquesa. Para toda la bandita que no me conoce, mi nombre es Adriana Maldonado y estaremos con ustedes a partir de desde este momento, 11 de la mañana, 11:11. Pidan su deseo número, pues con mucha buena energía, así es que pidan sus buenos deseos y buenas vibras para todos también, porque son las 11:11. Y vamos a estar con ustedes a partir de este momento hasta la 1 de la tarde con buena música, buen cotorreo, pero sobre todo buena energía para que su mañana se vaya como si no hubiera un mañana. Así es que, pues bueno, el día de hoy quiero pues hacer una recomendación importante para toda la gente que de repente anda en la calle y que están esperando el transporte público. Ya sabemos cómo hay gente bien manchada, ¿verdad? Que no les importa que ellos traen un vehículo o una camioneta de esas que están del tamaño de, de 3 metros de alto, y que no les importa quién mojen. Tengan más precaución. Entonces, ustedes que son transeúntes, porque pareciera que así se debe de manejar, quien quiere tener precaución y no ponerse donde ellos pasen, pues es uno, ¿verdad? Así es que para la bandita que ande por ahí esperando el transporte público, procure no caminar, más bien muy a la orilla de la banqueta, porque siempre lo terminan mojando. Y a ustedes, de verdad, que tienen un auto, que tienen una camioneta de esas de las que pasan por los ríos y nada les sucede, hay que tener un poquito de conciencia. Hay que ser un poquito empáticos con la gente, que realmente no tenemos esa posibilidad. Y no los mojen, no sean manchados, la neta, eso no está nada chido. Porque me ha tocado también ver que pasan las camionetas y mojan a los de las motocicletas, que por supuesto van a trabajar o tienen el único transporte en el que tienen que moverse es ese. Y todavía pasas tú y lo mojas, pues la neta no está tan chido. Así es que, pues bueno, esa es la recomendación. Y hay que ser buena onda, hay que ser chidos con la banda. La neta, creo que ahí se ve mucho la educación y tiene que ver también mucho el tener la coherencia de decir, bueno, si hay abundante agua, no voy a pasar a 80, 90 para mojar a todo el mundo, ¿no? Y hacer la ola del tsunami ahí en la banqueta, ¿no? Así es que, pues bueno, recuerden que tenemos pues a compas o a gente que de repente pues no tienen que moverse y que tienen que esperar el transporte público, y pues en una parada que llegue alguien y les eche un baño de agua sucia, pues no estará chido. Así que, pues bueno, y ustedes ya lo saben que este no puede ser un programa. Sí, mi queridísimo amigo Alejandro González, el Pulga. Buenos días, amigo, ¿cómo estás?
1: ¡Qué rock, amiga! Muy bien, muy bien. Pero, me di cuenta que las fundas que había comprado, que eran, entre comillas, impermeables, no son impermeables. La neta, ahorita me di cuenta con la moto.
0: ¡Qué coraje da!
1: Sí, pues, medio la sequé. Medio la sequé, la verdad, no la sequé completamente.
0: Si es la que pones para el sol, no son impermeables.
1: Según te las venden como impermeables, pero no, ya me di cuenta que no.
0: Las proteges del sol.
1: Están como ligeramente
0: porosas
1: y por ahí se filtra el agua. La verdad, no fue así de que, ay, para llorar, pero sí tuve que,
0: y lo por de
1: que
0: todo,
1: aplicar la secación ahorita, antes de venirme, no manches.
0: Y es que, por ejemplo, amigo, si tú procuras precisamente que no se moje, para que no se oxide, para que el agua no quede ahí, y luego el asiento, si se te moja, pues se absorbe todo, porque como es, sí, es piel, todo lo que tú quieras, pero pues al final de cuenta se moja.
1: Y lo bueno es que le pongo toallas, porque a pesar de que la cubren del sol, pues sí, aunque esté tapada, se alcanza a quemar.
0: Sí,
1: o sea,
0: claro.
1: Con el paso del tiempo, ¿verdad? Sí. No es de un día para otro.
0: Se seca.
1: Entonces abajo le pongo toallas. Y eso fue lo que me hizo, entre comillas, el paro, que las toallas se humedecieron y la moto estaba entre como
0: húmeda,
1: charpeada.
0: Sí.
1: Entonces, pues, le tuve que pasar de todas maneras para el asiento, para no mojarme las nylons, tuve que secarlo. Por eso llegué ahorita tarde, si no hubiera llegado antes.
0: Sí, porque haz de cuenta que también tiene...
1: Y luego también tuve que secar los puños, el manubrio,
0: todo
1: etcétera.
0: Todo eso.
1: Pero pues ya quedó bien. Ahorita voy a ver si la recorro un poquito. Está como que medio queriendo abrir. A ver si el mismo señor Sol me ayuda a que se seque.
0: Pues al parecer vamos a tener un día así, que entre que sí, que entre que no. Con chipi chipi se va a
1: rezar. ¿Y se acuerdan? Yo lo dije ayer. O sea, ayer no iba a llover, yo lo dije.
0: Pero
1: hoy
0: si
1: no
0: hoy
1: llueve, pero mañana puede ser que sí. Y llovió en la madrugada,
0: pero ya sabroso, ahora. Sabroso, llovió sabroso. Sí. Pero nada más fue por un ratito.
1: ¿Qué? ¿Como unas dos horas?
0: No, menos.
1: ¿Menos, verdad?
0: Como una hora.
1: Ahí en mi casa sí fue como una hora pasadita.
0: Sí, una hora pasadita. Y ya el chipi-chipi de repente se quita. Hace rato estaba lloviendo aquí en Fonteport, chipi-chipi, y luego se quita. Y luego de repente como que se quiere asomar el sol y dice la nube, no te dejo. Y así. Así está. Pero bueno, le estaba diciendo a la banda que pues tuvieran un poquito de precaución, que está mojado, que recuerden que los frenos de repente, para quienes no tienen o no procuran hacer la limpieza a los frenos, pues empiezan a fallar, las balatas se mojan, es que manejen con precaución. Hay unos excelentes conductores, tanto como para moto, tanto como para auto, amigo, pero hay otros que no son tan buenos, ¿verdad? Así es que esos son los que se multiplican cuando cae agua.
1: Acá tenemos uno.
0: Sí.
1: Yo no, en cuántos años no me he caído jamás. Y este cuate creo que lleva que un año con la moto y ya aterrizó como 16 veces.
0: Él piensa que es récord.
1: Y ya va por un récord meramente personal.
0: No, la verdad es que tenga mucho cuidado. La neta no está tan chido que de repente la gente se ande yendo ahí en el asfalto por este. Y lo peor de todo es que mira, con las calles tan bonitas que tenemos, pues dices tú, órale, está el encharcamiento, dale, quedito, y no se me apaga la moto o el carro. Pero tan bonitas están que de repente no sabes si te aparece un hoyo mágico.
1: Sí, claro.
0: Y te puedes caer. Te puedes caer, o te puedes ponchar, o un accidente y mil pueden pasar. Así es que, pues bueno, tengan muchísimo cuidado. Y también, ya lo estaba diciendo a la bandita, no mojen a la gente, no sean pasados. De repente, pues sí da coraje que si no tienes en qué moverte, estás esperando el transporte público y pasan de esas camionetas. Amigo, ¿cómo se llaman este tipo de camionetas que las modifican y hacen como tipo eventos, más en el evento este de Red Bull? Las que les dicen las Monster, que son unas camionetas que les ponen unas llantononas así y que se suben sobre otros carros y hacen su maniobra. Esa gente que modifica sus camionetas así y le pasan por toda la Elías Zamora valiéndoles queso y bañan a toda la gente. Me ha tocado ver, en la mañana me tocó ver una.
1: Sí, banda muy inconsciente, ¿eh?
0: Y qué mala onda, ¿eh? Porque yo ahorita no ando con auto y voy a andar en transporte público. Así es que no sea mala onda. Hay que cuidar al hermano que de repente, pues no tiene que moverse, pues te digo, tiene que transportarse en un...
1: No, y luego al contrario, pues echar paro, ¿no? Por ejemplo, hay muchos ciudades. Por ejemplo, en Guadalajara, fíjate que eso era común.
0: Qué chido.
1: Sobre todo ahí en Mariano Otero, Plaza del Sol, luego en algunos puntos en Avenida México, bueno, de la zona por donde yo vivía,
0: sí.
1: Donde yo me movía. Ahí por Copérnico, Tepeyac, algunos puntos también. ¿Dónde más? Justo ahí por el Tianguis del Sol también había una zona donde se encharcaba. Bueno, puedo hacer mención de distintas zonas. Uh-huh. Y si era como regular de que pasaba el güey con la trocona o la pick-up, y por lo menos era, a ver, los voy a sacar de aquí porque ni a pata salen, los voy a sacar y dos, tres paradas allá adelante, pues ya
0: sí,
1: los voy
0: pues
1: a tirar.
0: Sí, está chido eso.
1: ¿No? O si vamos como más o menos por donde mismo.
0: Ah, pues va, te echo pues ray.
1: Los acerco.
0: Sí, claro. Eso está padre.
1: Sí, eso
0: está
1: padre. Yo también me llegué a ir en eso también.
0: Sí, no.
1: En una pick-up.
0: Y luego, por ejemplo, hay calles, y ahorita más porque están ya los finales de las clases, por ejemplo, en las preparatorias, ya están cerrando con exámenes, ya para entrega de calificaciones, y no puedes faltar, amigo, porque si realmente
1: toca
0: un último examen, no te lo puedes perder y tienes que ir sí o sí. A mí me tocó ver varios chavos que, mira, la neta, chido, porque llevaban su pantalón de uniforme hasta arriba en chanclas y con su bolsa, con sus zapatos en una bolsa, ¿no? Y eso está chido, digo. Si tienes las ganas, si tienes que ir forzosamente a la escuela, pues buscas una y mil maneras. Pero hay gente bien inconsciente que si ya están pasando, pues espérate a que pasen, o si los puedes acercar o los puedes cruzar, pues también está chido. O sea, tratar de echarnos la mano, eso nos hace, digamos, un lugar donde tenemos una cultura diferente.
1: Sí, bien.
0: Así es que, pues bueno, oye,
1: hay
0: amigo,
1: si
0: la gente que nos está escuchando puede mandar sus mensajitos al 314-14-85-046, ¿y a qué otro número?
1: O al 33-14-10-16-52, 33-14-10-16-52. Hoy tengo ya la información de primera mano. Échale. El equipo de investigaciones especiales de Radio Turquía 92.9.
0: Eso es bueno.
1: Que lo mandamos a trabajar de forma casi inmediata a la Ciudad de México. Ya nos trajo todo el merequetengue relacionado, sí, al Mundial.
0: ¿Ya trajo fotos inéditas y todo?
1: Ya, okay, ya, sí. Hay información bastante clara y objetiva.
0: Perfecto, perfecto.
1: Ayer les había dicho que los dueños de los palcos otra vez volvieron a levantar el puño en lo alto porque la FIFA me los quería enchorizar porque dijo, a ver, espérame. Tú vas a entrar como a todos los de Apata, ayer lo mencionaba de forma breve, que tienen que caminar el equivalente como a 1.5 kilómetros, 2 kilómetros, desde donde empiezan los primeros filtros hasta que acceden a las inmediaciones del ahora Estadio Ciudad de México, anteriormente Estadio Banorte, anteriormente Estadio Azteca, conocido popularmente como el Coloso de Santa Úrsula.
0: Y en el 2036 se llamará...
1: No te pases de chorizo verde toluqueño. Y pues no les estaban... permitiendo, o ya había sido como una cláusula de FIFA, porque acuérdense que FIFA adquiere estos inmuebles y es quien los administra durante la justa mundialista de un mes y cachito. Entonces dijo, no van a estacionarse en los cajones asignados que ya tienen desde que adquirieron los palcos. Hay gente que tiene uno, hay gente que tiene dos, hay gente que tiene tres, dependiendo cómo los hayan adquirido y a la gente a la que consideraban invitar en algún entonces. Y pues les dijo, no vas a poder entrar con tu automóvil hasta tu zona de estacionamiento y tú también te enchorizas como todos los
0: y
1: demás.
0: Y caminas.
1: Y no vas a poder ingresar víveres, por así decirlo, o bebidas de cualquier tipo. Así como hieleras y tal, todo va a tener que ser de consumo al interior con los precios de FIFA. Y también venía el merequetengue de que no pueden proporcionarle, en este caso, la propiedad a alguien más. ¿Cómo? Con una renta, prestado, de repartir los boletos. Y no dijo, no, es de ustedes y ustedes mismos. Y dices, achis, piachis, los mariachis.
0: Espérate, pues ahora
1: pues
0: resulta...
1: esto es propiedad privada y esto es mío, es mi patrimonio. Hago, yo sé lo que hago y lo que no hago.
0: Así
1: porque
0: es.
1: Así lo marca la ley y está en los contratos de los palcohabientes.
0: Ok.
1: Pues bueno, eso se los platiqué ayer en la mañana en el programa.
0: ¿Qué hijos de la regijurria?
1: En la tarde, aproximadamente como a las 6-7 de la tarde, salió el que encabeza esta junta y dijo, los dueños de palcos del Estadio Azteca nos unimos a la amenaza de impedir la inauguración del Mundial y presumen apoyo ante la CENTE y los transportistas. Yo les había comentado que había más o menos como cinco posibles manifestaciones que se iban a armar. Pues bueno, ya una página que se encarga de dar noticias ya hizo la publicación de todos los que de forma, por así decirlo, oficial han anunciado vamos con todo contra el Mundial porque el gobierno nada más no nos deja. Mega manifestaciones para el 11 de junio del 2026.
0: Tome
1: salida
0: tanto
1: de distintos colectivos.
0: A los que compramos sus boletos para la inauguración del Mundial.
1: Colectivo de Madres Buscadoras.
0: Eso, número uno.
1: Estos se van a posicionar en Avenida Insurgentes.
0: Toma.
1: En el Estadio Olímpico Universitario. Por ahí es de donde van a empezar.
0: Claro.
1: Trabajadores de la educación van a estar en Anillo Periférico en San Jerónimo.
0: Ande, canijo.
1: Pensionados de Pemex y CFE toman Anillo Periférico en el Hospital Picacho.
0: Ahí está.
1: Organizaciones de transportistas se van al Anillo Periférico a la altura de Vaqueritos.
0: Cuatro.
1: Organizaciones campesinas van a tomar calzada de Tlalpan, a ver si no se les pegan dos que tres pompis por ahí, en División del Norte.
0: ¿Qué hay por ahí, amigo?
1: Pues ya sabes. Trabajadores de la salud, estos van a estar en Avenida del Imán, en Parque Cantera. Y finalmente va a estar el colectivo en general, que va en contra del Mundial, porque pues dice, la ciudad es un verdadero asco, pero pues para el Mundial sí tienes. Entonces es un colectivo en general que va nada más contra la organización de este evento deportivo. Ellos van a estar en Avenida Santa Úrsula, en Parque Cantera.
0: Por donde le quieran esto ver, ¿eh?
1: Es en las inmediaciones para poder llegar a bueno, son vías para poder llegar al coloso.
0: Mejor váyase caminando.
1: Al coloso de Santa Úrsula. Entonces ahí está. Estas son las que hasta ahora ya están bien consolidadas.
0: Ajá, oficialmente ya.
1: Y luego viene otro merequetengue. Que aparentemente por ahí uno de los líderes de los meros moles del ejército dijo, a ver, espérame, vamos a tomar cartas en el asunto y haremos lo necesario para que esto se lleve a cabo sin ningún merequetengue. Entonces habrá que ver qué ocurre entre el día de ahora y el día de mañana.
0: No inventes.
1: Sí, va en serio.
0: O sea,
1: lo que pensaban que era un rollo ahí como de, ah, sí, sale, güey, que vengan. Pues ahí está. Son todos, vuelvo a repetir, los colectivos de madres buscadoras, trabajadores de la educación, pensionados de Pemex y CFE, organizaciones transportistas, organizaciones campesinas, trabajadores de la salud y colectivos en general.
0: Siete,
1: son siete.
0: Siete.
1: Y ya a esto se suma de forma oficial desde el día de ayer, a las 6:07,
0: ocho.
1: Los palcohabientes de...
0: Si es una reverenda burla, por no decir otra cosa, que de repente tú quieras venir, de mi casa, por ejemplo, a ver, Adriana, no quiero que me pintes la casa de este color porque se ve muy fea, pues espérate, pues es mía, yo sabré cómo la pinto, es mi casa, pues igual me imagino, o sea, cada quien tiene la manera de poder hacer lo que quiera con su posesión, ¿por qué poner este tipo de cosas?
1: Sí, pues es que es tan fácil y sencillo, pues bueno, ya tenemos... Todo lo que es el boletaje vendible,
0: sí,
1: por así decirlo,
0: claro,
1: para que se entienda.
0: Así es.
1: ¿No? En el área de hospitality, palcos, plateas, las primeras filas que son más caras, ¿no? Por lo menos de la 1 a la 3 y luego de la 4 a la 10.
0: Así se van.
1: Más,
0: ¿no?
1: O menos, que
0: sí,
1: es,
0: sí, claro,
1: es lo más caro, la preferente, ¿no? Como se conoce. El graderío en general, ¿no? O sea, todo lo que va... por denominarlo de alguna forma, el embutacado, pues ya lo tienen. Es un negociazo por donde lo veas. Y dices, bueno, ya les arreglamos ya gratis los palcos. Órale, ya les metimos la tecnología con cámaras, con algunas pantallas, con los accesos electrónicos. Bueno, ya, ni modo. Ya, o sea, una de cal.
0: Ya, por los... Sí.
1: Las de cemento, ¿no?
0: Sí, no, pero...
1: Y dices, pues, órale. O sea, ¿qué más quiere la FIFA?
0: Más.
1: Y luego acaban de sacar, igual, otro medio bastante importante a nivel nacional, uh-huh, que ya sacó que los beneficios que tiene FIFA por la realización del Mundial en relación a el no pagar impuestos se extiende hasta el 28.
0: A todo dar.
1: Hasta el 28. O sea, todo lo que es negocio o que queda después de... Se va hasta el 18 para no pagar...
0: impuestos.
1: Impuestos. Ahí tiene que ver con un rollo de que la FIFA está dada de alta en Suiza, ya no se pagan
0: impuestos.
1: Y luego, como es una organización que está allá, bueno, como que esta parte del contrato la hacen extendible a todos los puntos a donde se realizan, no se pagan impuestos.
0: Me voy a ir a Suiza.
1: Hay una entrada millonaria. No hay como que cuentas claras en este sentido.
0: Ay,
1: y pues bueno, es un merequetengue.
0: Ha sido todo un tema, la verdad, este Mundial 2026.
1: Es de verdad un súper tema. Sí.
0: No. Y puedes sacarle de ese otro tema y no terminarías. Pero ¿sabes qué, amigo? A ver, yo te pregunto a ti. Por ahí me llamó la atención uno de los que se van a manifestar, una organización de la que se va a manifestar, que son, digamos, en contra del Mundial, sabiendo que tenemos un país que no está en buen funcionamiento. Dices tú, bueno, está chido y todo lo que tú quieras, pero ¿qué ganas con manifestarte? No van a arreglar nada así, porque ni siquiera se prestan para el diálogo. O sea, no ellos, no los de la organización, sino los gobiernos propios. O sea, dijeron...
1: Es nada más el rollo de visibilizarlos y que quede a nivel internacional el... Pues, híjole, ¿qué está sucediendo en el país? ¿Qué está ocurriendo?
0: Pues sí, pero al final de cuentas, lo único que hace, sí, es seguir fomentando esa lucha, pero de todos modos, nada cambia.
1: Sí, nada cambia. Lamentablemente en este país así
0: ya ocurre. Lo leíste ahorita. Sea como sea, se va a hacer el mundial y las autoridades, de la dependencia que sea, va a estar ahí para que esto suceda a cabo.
1: Ah, sí, eso me queda súper mega claro, ¿no? Eso me queda claro, que van a hacer todo lo necesario para evitar que esto...
0: Y ojo,
1: pase a mayores, por así decirlo. Y ojo, vagamente.
0: No es contra los elementos, sino que quien da las órdenes.
1: Ah, sí.
0: Así es que, pues, bueno. Ay, amigo, pues es
1: pero
0: triste.
1: Bueno, ahí está. México mágico. Esto apenas lo publicaron el día de ayer, o sea, ya todos los...
0: Los medios.
1: No los medios, sino todos, en este caso, pues, ¿cómo se llamaría? Pues como todos los colectivos o
0: diferentes
1: o todas estas juntas de organizaciones que se van a poner en distintas zonas.
0: Va a ser un caos total, ¿eh? Un caos total.
1: Porque ya dijeron que van a estar, creo que desde las como 5 o 6 de la mañana.
0: Lo que dijiste tú.
1: Como desde las 5 o 6 de la mañana, porque también se anunció que había que llegar con muchas horas de anticipación.
0: Tú tienes una mente muy malvada.
1: Pues es que hay
0: tienes
1: que
0: saberle. Tienes una mente muy malvada porque tú lo dijiste. La bandita... que de repente por ahí puede ser inteligente, puede irse desde las 5 o 6 de la mañana, porque se va a hacer un relajo.
1: Ya más o menos es ahí alrededor, cotorreando.
0: Y dicho y hecho, ellos pensaban igual, pero tú, malévolo, ya lo habías dicho antes.
1: Pues ahí estaba el merquetengue.
0: Tienes mente mala. Así es que pues...
1: Sí, no manches.
0: Bastarte. Te pesa mucho, ¿no? Es chido de repente tener la mente mala, porque dice, piensas mal y acertarás. Y definitivamente, pues no es algo en lo que... es lógico si pensamos tantito, ¿no? Van a estar desde temprano haciendo toda esta pues manifestación, y también, hasta cierto punto, el impedimento a que tengan como este flujo, esta fluidez por el tráfico que va a haber. Así es que va a estar tremendo, ¿eh?
1: Sí, porque también ayer ya lo mencionaba, eso nada más, ojo, nada más va a ser en la Ciudad de México y en algunas zonas. Que se les va a dar el día a algunas empresas.
0: Algunas, nada más.
1: Y algunos colegios, escuelas, que están precisamente en las inmediaciones de las llegadas, de las arterias principales, para el estadio ahora Ciudad de México.
0: Así es.
1: Porque luego había gente que, no, acá a mí que también me den el día. Ay, señor, usted está ya por un rumbo para la machetera. ¿No? O sea, también querían que les dieran el día, pues no manches.
0: No, pues cómo. Ay, no, pues ya. Acabamos de enterarnos de todo lo que está sucediendo horas antes, porque ya estamos a unas cuantas horas de pues la inauguración de este mundial. Y pues esperemos, amigo, ¿qué más pasa o qué más noticias?
1: Mira, por la hora estamos exactamente a 2 días.
0: A 2 días.
1: A 2 días, porque a las 11:30 del jueves ya se empieza el guateque.
0: ¿Cómo ves, Cabrera?
1: ¿Cómo ves,
0: ¿malo?
1: Amigo?
0: Ay. ¿Malo? ¿Qué vas a hacer? ¿Ya ¿Tú sí te compraste tus boletos para el mundial?
2: No tuve tiempo, sino sí.
0: No.
1: Oye, que por cierto, ¿ya viste en una de las páginas oficiales de reventa permitida por considerarlo de esta manera? Porque en teoría pues está prohibido, pero hay ciertas páginas que a través de cierto sistema te permiten proporcionar tus boletos a alguien más, ¿no? Y cobrar, aparte, una comisión. Aparte de cobrar una comisión extra, los boletos para la inauguración están a partir de 48 mil pesos. Obviamente, con el güey de los focos hasta allá arriba, pagarías 48 mil varos por estar allá dentro del Azteca, amigo. Bueno, Banorte. Ay, no, perdón. Estadio Ciudad de México.
2: La verdad, yo no. Porque aparte, uno de aquí, el viaje.
0: Y lo que
2: gastos,
0: te comas.
2: El hotel,
0: lo que tomes.
2: Sí, o sea, no.
0: Fácil, unos 100 varos.
2: Mejor me compro un pantallón que me va a salir más barato. ¿Sí o no?
1: Un pantallón, pago la suscripción de Sky o de algo y vámonos.
0: Y una carnita asada.
2: Y con eso, hasta me sobra.
1: Sí.
0: Ah, oigan.
1: Totalmente de acuerdo, amigo.
0: A comparación de otros años, tengo entendido que los boletos para el mundial ya estaban agotados. Yo les pregunto a ustedes, este mundial, ¿cómo creen que vaya lo de la venta de los boletos?
1: Pues hasta donde yo tengo entendido va muy bajo. En términos generales, en Canadá, en Estados Unidos y en México, va abajo. Hay estadios en donde no se ha vendido ni el 50%.
0: No.
1: Yo ya lo había mencionado hace mucho, tiene muchos meses. Yo me di de alta con mi prima para ahora este mundial. Te tenías que suscribir a la página oficial de FIFA. Metías tus datos, el domicilio,
0: todo,
1: tal, tal.
0: Todo.
1: Y cuando yo lo hice en el día... donde apenas se inició, o sea, el día 1. Y entonces le llegó un correo de confirmación a mi prima, a mí, estoy hablando desde de que hace como un año, por más ahí, entre 10 meses, un año, nos llegó el correo de, estás permitido, estás dado de alta en la lista, adquiere tus boletos. Eran como 60,000+, amigo. Y dije, ¿qué? Y le mandé un mensaje a mi prima, y mi prima me dijo, no, pues nos vamos de viaje a otro lado, ¿qué? Dijo, sí, yo no pagaría eso. Eran boletos, claro, preferentes dentro del estadio, pero en ese entonces estaban por 60. Esos mismos boletos que a nosotros nos habían permitido a través del correo electrónico de FIFA, de la página, del sitio web oficial, fueron los que después se dijeron, están rondando los 130,000+, los 180,000 por boleto. Obviamente, pues tú no ves venir el guamazo y en ese momento...
0: Los hubieras vendido.
1: Pues porque dices, ay, pues no tengo el billete aquí luego como para ponerlo. Sí, claro. O te la piensas y dices, güey, sí valdrá la pena gastarme esta lana.
0: Esto.
1: Porque se hizo por tres fases.
0: Ajá.
1: Y nosotros...
0: En la primera.
1: De puro churro, mi prima y yo quedamos en la primera. Después ya, obviamente, pues cotorreando bien la lela, le dije, los hubiéramos comprado y vemos cómo carajos los pagamos. Y ahorita seguramente me estarían dando 3 o 4 veces más por el boleto.
0: Sí, pero... El detalle es quién, con lo caro que está, la neta.
1: No, de que hay gente que te los paga, pero...
0: Uno que tiene el salario mínimo, no, ¿verdad?
1: Yo nunca lo pensé como negocio.
0: Como negocio.
1: Porque eran más o menos como a la micha.
0: Sí, claro.
1: Como a la micha del estadio, pues una super vista, estaba buena onda.
0: No, la neta sí estaban muy caros. A pesar de que era la primera fase, estaban muy caros. La neta, yo no lo
1: muy caros.
0: Pero pues bueno, con esas malas noticias.
1: Y luego, ¿qué tal mi Arnold? Que también se anunció que ya el presidente Gianni Infantino, que dijo, ¡Ah, chinga! ¿Está caro? Pues ya el que viene, el proyectado para el 2030, ya tiene un aumento de patrocinadores en un 45%. Entonces imagínate cuánto van a subir los boletos para el otro.
0: Ah, pues váyanse al elote, digas.
2: ¿Es un negociazo el mundial?
3: No, sí.
0: Oye, y aparte...
1: Menos mal que no hacen el mundial en Guatemala, amigo, porque si no, imagínate. No va nadie.
0: Oye, ¿te imaginas los permisos para la banda que vende afuera del estadio? O sea, si eso está caro, ¿te imaginas cuánto no le salen los permisos para la venta de cualquier
1: chichería? No, pues, en Guadalajara ya viste que en la zona centro, en algunas partes, pusieron barricadas y pusieron puestos oficiales como entre de gobierno FIFA.
0: Por lo les digo.
1: O sea, no, es como, pues no les consumas a los de aquí, mejor consúmeles a los oficiales. Entonces también, eso no te acaba de salir en estos días.
0: No, te pasen para, te quieren todo el negocio para ellos.
1: Pues sí, obvio, obvio.
0: También, ¿y sabes qué? Están haciendo ahora también, acabas de decir que no van a poder ni llegar al estacionamiento donde estábamos de palco, porque hicieron estacionamientos afuera para cobrar. No manches.
1: Ah, no, eso sí no sé.
0: No, pero te estoy diciendo.
1: Pero de que no puedes llegar, no puedes llegar. Como de 1.5 kilómetros, 2 kilómetros, no puedes accesar con vehículo.
0: Con vehículo. Ande, canijo.
2: Pero no, que no muy a gusto caminando.
0: No, pues no. Sí. El detalle, no, es que está muy cañón. Hay muchas cosas en las que
1: no si está súper mega.
0: No va a favorecer absolutamente nada a este mundial. Para sacar los costos de. No.
1: Oye, ni agüita te dejan entrar.
0: Nada, pénsale loco.
1: Oye,
2: nada que ver con el Mundial México 86, ¿verdad?
0: No, pues no.
2: ¿Ya vieron la película?
0: No. ¿Tú ya la viste?
1: No. ¿En dónde está? ¿En qué plataforma? No sé.
2: Netflix.
1: Lo voy a ver.
0: Hay que verla y mañana platicamos de eso.
3: Es la mera realidad.
0: Ok, pues, amigo, necesitamos irnos a corte comercial, patrocinio de la hora, pero no se despegue porque continuamos con más de Wake Up Turquesa.
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0: 11:38, 28 grados.
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10: 11:41.
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1: 11:51.
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0: Dios mío. 11 de la mañana con 53 minutos y damos regreso aquí a Wake Up Turquesa. 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

0: 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Este está bueno y el otro día se me antojó.
1: Ay, cállate.
0: Un callito de hacha.
1: Ay.
0: En su conchita. Sal de mar, limón, un llegue así como que medio tatemaron y luego así como que medio les polvorearon chile chiltepín. Ya dices, quedó. Pídelo con salsita negra.
1: Ojalá. Amigo, estoy salivando por demás.
0: Ojalá. Ojalá que alguien del equipo de Mariscos El Capi nos esté escuchando.
1: Y llegue directo aquí.
0: Y
1: con un callito de hacha.
0: Y que me traiga un callito.
1: Ay, qué rico, no manches, lo describiste tan bien.
0: Un callito de pátano. Un callito de hacha.
1: Ay.
0: Y es que está bueno porque ese lo vas medio partiendo. Luego con la sal que cae en la conchita, lo remojas así, le llevas y...
1: Escucha mi saliva. Tienen que absorberla para que se vea.
0: No, así está de cachete, de cachetiwi. 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Ya le cambiaron la palapa y quedó suave, ¿eh?
1: Sí.
0: Ese sí ya, quedó suave.
1: O sea, llegaba nada más hasta donde estaba el recibimiento. Y ya lo adaptaron todo, o sea, está chido.
0: El recibidor, perdón.
1: Y todo está chido, porque ya no te entra el sol, de repente los chiquillos sí, también están
0: está
1: bajo.
0: Fresco.
1: Los chiquillos también están bajo la sombrita, no, o sea, todo súper chido, la neta sí. Pero ¿sabes qué? Ahorita con este clima, ¿qué tal si hay gente que le gusta una sopita de mariscos calientita?
0: Ah, también,
1: pues,
0: ¿eh?
1: También pueden aprovechar.
0: Oye, hay una, no me acuerdo cómo se llama, que le echan unas, las tenazas de la jaiba. No, hombre, sácate a volar, ¿eh?
1: ¿Por qué?
0: Ya lo he probado y está
1: ahorita
0: bueno.
1: Ahorita el Cabrera nos dijo que iba a pasar a comprar porque se iba a aventar un caldazo de...
0: Dijeron, voy a pasar como cochipuerco. ¿No?
1: Para que no puedas dormir.
0: Ahorita sí, está todo timbón, que te quede... Ay, que la mendiga timba no te deja por un lado o por otro. Ahorita uno de esos caería... ¡Qué peluchigüirri, eh!
1: A gusto. No, pues está súper bien. Oye, amigo, y fíjate que por acá nos dice Armando. Dice, hola, ¿qué tal? Buenos días. Hoy se emitió un decreto para suspender labores en toda la Ciudad de México. Se redujo a actividades esenciales, por lo cual no hay clases, no hay oficinas, no hay bancos, se suspenden todas las actividades. No sé si ya estén enterados de estos. Obviamente, solamente por el Día del Mundial. Pues, en la Ciudad de México, nada más lo esencial. No bancos, no oficinas, no escuelas. Ay, qué canijo. Dice por acá, dice, fíjate que la mayoría de las personas que trabajan, ya sean de seguridad dentro de los estadios y acomodadores, no perciben ningún sueldo, son voluntarios con tal de estar dentro del estadio sin pagar.
0: ¿Cómo? Ah, no, sí.
1: Y se pueden aventar los partidos y qué onda de repente acá. Y... ¡Ah, pásale!
0: No, chido. Pero es un rollo, es como los de la NFL.
1: Ajá.
0: Desde que... O sea, para el Super Bowl, que también son muchos voluntarios. Hay unos a los que sí les pagan, pero la gran mayoría son voluntarios.
1: Ajá.
0: Pero creo que se avientan jornadas como de casi 14 horas. O sea, desde que llegan hasta que se van. Eso sí, ves el partido de agrapa y todo, viene a todo dar ahí a ras de campo. Pero, pues también...
1: Pues no tendrás nada que hacer, ¿verdad?
0: Son unos por otras, sí, claro.
1: No tendrás nada que hacer, como para estar ahí.
0: Y aparte, por ejemplo, en el caso de los del Fucho,
1: ajá,
0: creo que los tienen como 1 o 2 meses antes, uh-huh, para darles las indicaciones. Vas a entrar por aquí, vas a hacer esto, tienes que venir para acá, Bueno, ya sabes, todo el merequetengue. Tienes que mover esto, o sea, porque hay instrucciones.
1: Sí, claro.
0: ¿No? De parte de FIFA, sí. Otra vez volvemos a lo mismo. No, y ahora como se cambian los protocolos, pues también cambia toda esta forma en la que son los recibimientos de las escuadras, que por dónde van a entrar, que por qué túnel, que por qué acceso, que si el himno nacional, que si se cambia, que si no se cambia, que si van a poner esto, que si van a poner otro, que si van a jalar las banderas.
1: Que si al revés, que si... Sí.
0: ¿No? Y sobre todo con la inauguración y con la clausura, que es un verdadero relajo.
1: Ay, pues está tremendo. Pues así las cosas, amigo, ya unos días del Mundial. ¿La verdad estás emocionado por verlo o por el morbo de lo que va a suceder?
0: Yo lo dije, yo estoy por el morbo.
1: eres tremendo.
0: Por el morbo de ver qué va a suceder.
1: Ah,
0: porque
1: pues
0: sí, la verdad, como tal, el mundial no me llama tanto. La selección creo que está bastante deprimente, bastante floja. Entonces tampoco no me llama ni siquiera

0: No me genera el más mínimo interés ver a la selección mexicana.
1: No, menos.
0: ¿No?
1: ¿Y con eso de qué dijeron que este Memo Ochoa es el que iba a ser el oficial?
0: Como antes, no hay una figura que...
1: La coladera.
0: Que a lo mejor más allá del aspecto futbolístico,
1: no.
0: Que digas, bueno, tengo cierta empatía por este, por aquel.
1: Sí, nah.
0: Soy afín por esto y por aquello. Este cuate es de esta manera.
1: Y ahora le va.
0: No sé, por ejemplo, como el Cuau, que era muy de barrio, por decir algo, ¿no? Que a lo mejor la gente no me entiende. Era de barrio, cómo hablaba, era medio grosero, alburero, burlón, medio desagradable en algunas cosas. Era entrón, era directo, le mentaba la mouse, era a quien fuera.
1: A quien fuera.
0: No, entonces como que tal vez eso, pues como Mexi, como gente de barrio.
1: Pues te gustaba,
0: decía,
1: vale,
0: güey, vamos a ver.
1: Órale, órale.
0: El Isaac Terrazas, que entraba para no era tan dotado técnicamente, pero siempre fue un tipo muy aguerrido, que se barría, que igual...
1: Roba balones.
0: Que
1: igual.
0: Sí, que no, que esto, que el otro, como perro te iba siguiendo para todos lados. Y decías, pues bueno, ahí está la garra, ¿no? El Paco Palencia, que era rockero.
1: Ese era.
0: Que agarraba los tiros de esquina y se ponía a rockear o festejaba y metaleaba.
1: Ese era mi jugador favorito.
0: Que siempre se iba con la tribuna a festejar los goles.
1: Goles.
0: Ahora los veo muy distantes, luego los veo más como estrellitas.
1: Meten gol y nada más agarran el edito.
0: Como que soy intocable, yo ya estoy en Europa, yo ya soy del first world,
1: ya
0: primer
1: no son
0: mundo.
1: Barrio.
0: Sí, ya no soy barril, ya a mí me importan más las campañas que del perfume, que de la marca, que si vendo sándwich, etcétera. Es como que siento que esta relación con el aficionado
1: se
0: ha ido perdiendo.
1: Sí. Sí, amigo, tienes toda la razón. La verdad es que yo siento
0: No veo uno, en serio, dime uno que digas, bueno, tengo cierto rollo o afinidad con este.
1: No, ninguno.
0: Ninguno.
1: Ninguno me causa esa de nada más por decir, voy a ver a este porque...
0: Y ahora si le sumas de que son bastante malos, porque son bastante malos, ¿no? Jugando ya en el seleccionado, a lo mejor jugando en individual en sus países, ya, pues,
1: ¿a quién?
0: Medio la libran.
1: Pero
0: ya en el seleccionado nacional...
1: No.
0: Pues la verdad es que no traen mucho.
1: Y mira, te voy a decir por qué siento que eso sucede cuando la selección de México da un escenario totalmente feo, o más bien da un espectáculo totalmente malo. Porque para empezar, precisamente, son jugadores de equipos diferentes. Uh-huh. No llevan como tal, como los del Chivas, que son un equipo, el América, pues así, que tienen todos los entrenamientos juntos, las convivencias, que los partidos, que los viajes. Y siento que no hay como esa unión como para poder, precisamente, dentro de la cancha se vea reflejado el trabajo en equipo. Siento que tiene mucho que ver, siento que cada quien es muy individual, que quieren hacer sus logros, sus méritos, y que se les... den la glorificación a ellos, ¿no? O sea, que ellos sean los que realmente sean las estrellitas, lo acabas de decir. Entonces, sí tiene mucho que ver que si tú como jugador con tu equipo no empatas, no das un buen espectáculo. Siento que también eso no funciona por eso. En lo personal, siento que no. Y o sumándole que ya no existen jugadores como los que acabas de mencionar. Ahora, el portero. El portero era una... Aparte, estaba, por ejemplo, lo pusiste en tus estados... Campos. Era una figura. Todo el mundo decía, ay, ¿quién va a estar de portero? Jorge Campos.
0: Llegó a ser el tercer mejor portero del mundo rankeado por FIFA.
1: ¿Quién va a ser el portero de la selección?
0: Ahorita todavía está en veremos.
1: Pues,
0: y querían meter sé que aquí tiene familia y lo digo con mucho respeto, pero quieren meter al abuelito de Paco Memo que no para nada.
1: La coladera.
0: ¿No?
1: La
0: o sea, yo le daría oportunidad a jóvenes que para mí son más destacables y que tienen todo el rollo para órale, güey.
1: Exactamente.
0: ¿No? Los hubiera ido preparando desde meses antes de, a ver, vamos a... tú fallas esto. Ah, bueno, te voy a preparar... De parte de la Federación Mexicana te va a poner un entrenador que aparte de tus entrenamientos con tu equipo, te esté preparando precisamente para la justa mundialista.
1: Exactamente.
0: ¿No? Y se quieren llevar al Paco, digo, por Dios. O sea, nada más ve las cifras que tiene en su club.
1: Sí, sí, sí.
0: Que aparte creo que nada más lo conoce su mamá y su tía. El club ahí donde estaba portereando.
1: Así es.
0: Y como coladera, por aquí, por allá, diestra y siniestra. Pues yo digo, ya, o sea, se lo quieren llevar como un emblema.
1: No,
0: de
1: es
0: México.
1: Que ya pasó su
0: y que
1: tiempo.
0: Y que para que rompa el récord de los mundiales. Ay, ya.
1: No, ya pasó su tiempo.
0: Ya,
1: yo creo
0: ya.
1: Yo creo que ya precisamente uno tiene que darse cuenta de darle
0: Oye,
1: la
0: oportunidad. Adri, ahorita
1: a la gente
0: hay selecciones.
1: Que más puede.
0: Hay selecciones nacionales que juegan increíblemente bien y el promedio de edad debe estar unos 24 años.
1: Más o
0: menos, por ahí. Unos 23, 24 años.
1: Sí.
0: Por ejemplo, los japoneses, que no sabían ni pío, y ahorita es una de las selecciones que puede dar el campanazo.
1: Pero esos son
0: Turquía
1: perfeccionistas.
0: Está igual. Los africanos que nunca se pueden dar por vencidos por la pura condición.
1: No manches, nada más no les ganas para correr.
0: Son equipos muy pesados para competirles. Por ahí había un dato que creo que la selección inglesa nunca ha podido golear a los africanos. O sea, les ganan por diferencia de un gol o así, ¿no? Pero, o sea, es gente que no puede. Luego nos vamos a América Latina, ¿no? Que regularmente siempre dicen, no, los mexicanos son los number one, y si acaso le sumas ahí a Brasil, Chile y Argentina, ¿no? Pero, por ejemplo, ahorita hay selecciones como la uruguaya, la paraguaya, la chilena, ni hablemos, los argentinos y brasileños están, pero años luz de distancia. Pero, ¿qué tal los colombianos?
1: Ah, también.
0: Los colombianos ahorita están jugando mil veces mejor que la selección nacional.
1: Sí.
0: Así. O sea, ya nos comieron el mandado
1: todos
0: 6-7 selecciones.
1: Buscan la perfección. Entonces la pregunta es, hey, tú, entrenador,
0: ¿qué están haciendo mal para que esto esté pasando?
1: Porque esto ya tiene muchos años, amigo.
0: Ah, sí.
1: Porque ya tiene muchos años siendo la decepción de México.
0: Pues imagínate, tanto así que hasta la fecha la considerada mejor selección de nuestro país es la del 98.
1: Sí, fíjate, el del 98.
0: O sea, con eso
1: ya decimos todo.
0: Te mato cualquier dato que me des.
1: Tienes toda la
0: razón. Es considerada la mejor selección que ha dado el país, la del 98.
1: Fíjate.
0: Y ojo, conste que ahorita no sé cuántos jugadores están en Europa, para que veas. O sea, nada más así nos vamos.
1: Sí.
0: ¿No? Acá jugaba más el corazón, el ser aguerrido, el no me voy a dejar.
1: Eso
0: la actitud. Y acá pues sí, pues podrás jugar en el club que me digas. Pero pues va más la carita, el verme guapo, el que salir en la red, que ir al desfile.
1: Es que no sé si es mi percepción nada más, o tú también te puedes dar cuenta. Es que antes todos los deportes así eran. Era ser aguerrido, era ser tú por tú, en el boxeo, en el taekwondo, en muchos deportes, era totalmente diferente. Ahora ya ha cambiado mucho todo.
0: Sí, claro.
1: Entonces, pues va modificando ciertas características.
0: Ahora también los mercados condicionan,
1: También.
0: O sea, lo que son los contratos, las marcas, la imagen.
1: Todo.
0: O sea, eso también te condiciona, quieras o no. Y te puedo dar ejemplos a nivel internacional. Que, o sea, ¿para dónde han ido llevando el
1: rumbo del
0: deporte. Exactamente.
1: Mm-hmm. Tremendo.
0: No nada más en México, a nivel internacional.
1: Voy a decir una cosa. ¡Ah, ya llegó a que le quiero pegar! Oigan, hay algo que voy a decirlo malamente, que sé que no es correcto. Pero yo de un partido de fútbol, ¿sabes lo que siempre espero?
0: ¿Qué?
1: ¡Pelea, pelea, pelea! Esas barridas que de repente ahí llega el otro y lo avienta, y de repente llega el compañero y también lo empuja y se hace el merequetengue, y siempre no se pelean. ¡Qué feo! Pero eso es malo porque se supone que el deporte debe de unir las masas, no de dividirlas, porque si se pone caliente la cosa en la cancha y los jugadores dicen, ¡ay, pues ya cada quien a su a su lugar y a su casa y la fregada! ¡Afuera! Afuera es donde está el verdadero temor. De que si ya se pelearon en la cancha, los que son fieles a su equipo, afuera, se andan dando en la torre con el equipo contrario. Así es que eso no está tan chilo.
0: ¿Crees que haya guamazos?
1: Yo siento que sí.
0: A ver, yo creo que en más de un partido sí es posible que vaya a haber guamazos.
1: Sí va a haber. A mí me gusta eso.
0: Porque si aparte vemos las eliminatorias, considerando a los escenarios reales que se pudieran dar, yo creo que hay fácil unos 8 partidos.
1: Bien rivales así.
0: Que pueden ser unos señores partidazos.
1: Sí.
0: Y que sí se puede llegar al punto de...
1: De golpe. Échale.
0: Que tu mamá, quién sabe... ¿Y qué? ¿Qué? Sí, que el otro vieron a tu papá. ¿Ah, qué? Y mocos.
1: Oye, échale, dame tres juegos donde dices, siento que sí o sí va a haber. O sea, de repente donde vayan a...
0: Es que tengo que ver las llaves.
1: Para que puedas decir que qué equipos. Porque si de repente hay equipos en los que se traen ganas de con todo nomás porque no los dejan y como dices tú. O sea, te condicionan, te multan, pero de repente a veces eso te viene valiendo pues nada y dices,
0: mira,
1: sí.
0: Por ejemplo, de los grupos...
1: Ajá.
0: Hablando de grupos, el Inglaterra-Croacia,
1: ajá,
0: ese va a ser un partidazo.
1: Pero ese no creo que haya catorrazos.
0: Luego...
1: es que no son tan barrio.
0: Por ejemplo, creo que el Turquía-Paraguay pinta que va a ser otro partidazo. Este también va a estar empatadas, va a estar bueno. Suecia-Países Bajos, Alemania-Costa de Marfil, Este va a estar de quítate y hazte para allá. Mírame y no me toques.
1: También.
0: Y se lo estoy diciendo más o menos así como que de rapidón, ¿eh?
1: Sí, sí.
0: Viene, por ejemplo, otro. Este va a estar bueno. Noruega, Francia. Este va a estar bueno. Este va a ser un. Este va a ser una de las joyas, me atrevo a decirlos, en la fase de grupos. Uruguay, España.
1: Ándale. Va a estar sabroso. Entonces.
0: Este va a estar sabrosísimo. Otro que va a ser choque de pesos pesados, Colombia, Portugal.
1: ¿Y cómo dices que vienen jugando los colombianos?
0: Este va a estar bueno. Pues y ahí son solo algunos de los que diría, esos me llaman la atención en la fase de grupos. Y luego ya vienen los chonchos, los eliminatorios. ¿No? Ay, ahí sí va a estar.
1: ¡Ay, Caracas! Va a estar de a peso, así es que pues.
0: ¡Ay, Caracas!
1: Cuidado con las jugadas, porque si no hay tarjetas rojas, de repente que el penal.
0: Luego por ahí en la fase de eliminatorias hay algunos encuentros que me llaman la atención, pero por tensiones diplomáticas. Por ejemplo, sabemos que está Bosnia y Herzegovina, que fue quien eliminó a Italia. Por eso no están los italianos. Lo eliminaron. Y por ahí puede haber algunos encuentros con algunos otros discordantes.
1: Ande,
0: del bloque diplomático. Entonces dices, ¡ah, Caracas!
1: Va a estar sabroso.
0: No vaya a ser que vaya pues un primer ministro, un presidente, y de repente, ¿qué? No son un gato. Y que acá bajita la mano un corte de manga. ¡Ah, qué! ¿Qué? Y órale.
1: Eso les digo, tiene lo suyo el fútbol también. De repente por ahí se pueden encontrar de todo. Es que no se pueden perder este mundial porque tiene mucho para dar. Y hablando en todos los sentidos. Así es que pues bueno, oye amigo.
0: Por ejemplo, otro que nos perdemos es pues Rusia, ¿no? Que la verdad tiene jugadores muy buenos y que está cumpliendo una suspensión indefinida por la FIFA y por la UEFA desde febrero del 2022 por invadir Ucrania. Pero sabemos que la FIFA y la UEFA pues son ahí como que medios hueles moles de la Unión Europea y de los Estados Unidos.
1: Ande
0: pero por eso es que no está jugando Rusia. Como dijera Molotov, desde Rusia con amor.
1: Vámonos nosotros al patrocinio de la hora corte comercial y regresamos a su programa Wake Up Turquesa.
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0: 11 de la mañana con 27 minutos y nosotros continuamos en su programa Wake Up Turquesa. Sí, son estos. A ver, échale. A gusto nosotros, ¿verdad? Ahí está, no, échale. 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
1: Oye, Fren, y tenemos ahora sí invitado de lujo por acá. Sí. Cabina 12 del mediodía con 31 minutos y tenemos nada más y nada menos que el señor René Puente de RMP.
0: Radiadores y mofles del puerto.
2: Eso, ¿qué eso. Tal? ¿Cómo están?
0: Muy bien, muy bien.
2: Un gustazo venir a saludarlos, amigos. Ya tenía ratísimo que no los veía. Y vaya que sí, ¿no? Rato.
0: Y fíjate que algo pasa, amigo, algo pasa. Ha cambiado en ti algo. No sé qué ha cambiado en ti.
2: Sí, para bien o para mal.
0: Para bien, porque ya no te quiero pegar.
2: Es que yo creo que ya te caigo mejor, ¿no?
0: No.
2: Ya te caigo mejor.
0: Ya no te quiero pegar, ¿no? Nunca me has caído mal.
2: Es que también llego sin pelear, ya. Antes llegaba peleando,
0: sí,
2: ¿no?
0: Sí, llegabas peleando y decía, mira, este que se cree. Oye, amigo, pues RMP, Radiadores y Mofles del Puerto, ¿qué ofrece para toda la bandida que de repente por ahí anda? Que el aire acondicionado, que si el mofle. Acá nos morimos de risa cada que decimos, sí, se te descompuso el
2: se
0: mofle.
2: Se descompuso el mofle. Sí, fíjate que ahorita que empiezan los tiempos de lluvias, les comentaba el otro día, como que se lucen más lo que son los metales, pues, que es el mofle de lo que está hecho, ¿no? Entonces se empiezan a picar o a soltar un poquito más.
0: Están gordos.
2: Y y de repente ahí andan dando lata, ¿no? En el auto. Entonces, si llegas a tener ese problema en esta temporada, pues que se reporten ahí con RMP y sin ningún problema ni compromiso les hacemos el diagnóstico.
0: A gusto. Oye, René, y de repente, por ejemplo, la gente, eso también es para los vehículos, ¿no?
2: Sí.
0: Pero si para la gente que de repente tiene una motocicleta, ya sea de cualquier cilindrada, y quiera cambiarse o quieran cambiarle tipos de escape totalmente diferentes, ¿también ustedes ahí pueden cotizarles, sí, y sacar o buscar la modificación para las motos?
2: Sí, claro que sí. De repente también ese material a veces es algo delgado. Y tienden a picarse un poco o a hacer ruido también.
0: Ay.
2: Entonces ahí se los podemos reparar. Si hay alguna modificación que quieran hacer, como algún escape deportivo o algo así, también se los ponemos. Algunas veces me llevan ellos la imagen o ya lo traen hecho, que lo compran.
0: Uh-huh.
2: Y nosotros le hacemos la instalación, uh-huh, sin ningún problema.
0: A gusto. Oye, pero hay otra cosa, que no nada más RMP se dedica a esto, sino que tiene más servicios. Platícanos un poco.
2: Sí, los trabajos de soldadura en general, trabajamos con piezas de aluminio, que son, pues, de repente trabajos muy específicos, ¿no? En por ejemplo, pues enfriadores, algunos radiadores o algunas piezas de algún vehículo, que es como, por ejemplo, algunas defensas pueden ser de aluminio. O el cárter también de los carros. A veces el material viene en aluminio, entonces trabajamos con todo ese tipo de piezas que son en aleación de aluminio y pues soldadura en general, ¿no? El metal, que es el acero al carbón, también trabajamos con latón, ahora sí que con varios, hasta plata también tenemos para soldar. Y pues cualquier pieza o algo que tengan ahí que quieran reparar o que se solde, pues lo podemos trabajar sin ningún problema. Ese es en cuanto al tema de soldadura, ¿no? Pero pues también tenemos, como mencionabas, los mofles, los escapes, trabajamos con el tema de radiadores, hacemos mantenimiento, limpieza de tanques de combustible, de gasolina y tanques diésel también, hacemos reparación, limpieza. Conexiones también cambiamos de los mismos tanques y pues principalmente principalmente, que es el tema de los radiadores, ¿no? Ya sea también reparación, mantenimiento, el sondeo que le llamamos, o venta de radiadores nuevos. Y lo que es todo el sistema del clima automotriz, desde carros particulares, carros chicos y unidades grandes en general, que vienen siendo, por ejemplo, pues los tractocamiones, ¿no? O grúas también, que de repente nos solicitan servicio a los patios para mantenimiento, limpieza del sistema de clima, de unidades grandes como las grúas, que pues no las puedes llevar a un taller, ¿no? No las puedes traer transitando pues en las vialidades. Entonces ahí tenemos el servicio de ir nosotros a los patios y hacer el trabajo ahí en su domicilio.
0: En su domicilio.
2: Sí.
1: Oye, René, por ejemplo, para la gente que de repente tiene este tipo de unidades, o que por lo que tú quieras y mandes, dice, pues a lo mejor ahorita no vino el mecánico, ni modo de que mande a la secretaria, ¿se pueden mandar tal vez especialistas a mecánicos de RMP que vayan directamente a los patios o al garage donde los tengan, sí, a los terrenos, para que les echen un ojo? Y sobre todo también, en medida de lo posible, podemos llegar contigo para que nos des un diagnóstico principal y ver si es que nuestras unidades ya requieren de mantenimiento y servicio.
2: Sí, desde luego, es lo que te comentaba, algunas ocasiones la unidad no se puede mover porque a lo mejor tiene algún otro detalle mecánico y no puedes pues llevarla simplemente por algún motivo. Entonces puede ir alguno de nuestros técnicos y hacer un diagnóstico, ya sea del radiador, del tanque de diésel, del sistema de clima, de los escapes o mofles también, levantar un diagnóstico y pues hacer el trabajo, ya sea en el patio o que nos lo lleven al taller. Pero sí, sí contamos con ese servicio.
0: De hecho
2: te digo que es algo que nos solicitan pues muy seguido, ¿no? Porque hay unidades a veces pues que no las puedes desplazar hacia nuestra ubicación, entonces es ahí donde nosotros vamos. Hace poquito fuimos a hacer un servicio de un tanque diésel que estaba en un patio. La unidad traía otro problema, no podía moverse, y pues fuimos ahí al patio, ahí desmontamos el tanque, nos lo trajimos a nuestro taller, lo trabajamos y volvimos a hacer la instalación en el mismo domicilio. Entonces, pues sí contamos con ese servicio, podemos sin ningún problema hacer una cotización.
0: Oiga, yo tengo una duda, René, y me imagino que también la bandita le surge esta duda, es de, por ejemplo, cuando te refieres a limpieza de tanques de diésel o también gasolina, sí, ¿a qué te refieres con esto?
2: Haz de cuenta que con el tiempo, en el caso de los tanques de diésel, de las unidades de transporte, pues van acumulando suciedad o contaminantes, y eso hace pues de repente que se taponíen las líneas, filtros, bombas de combustible. Entonces se requiere hacer una limpieza porque por dentro de repente pues traen residuos,
0: sí,
2: que
0: claro,
2: se van quedando ahí, y entonces es necesario desmontarlo, se destapan y se limpian todas las líneas, y el mismo tanque por dentro pues también se le hace limpieza, lo que es por dentro y por fuera. Algunas veces traen fugas las conexiones, también las revisamos, o algunas veces traen golpes los tanques y traen goteras, entonces pues también esas se reparan. Y lo mismo sucede con los de gasolina.
0: ¿Esto nada más es para camiones de carga pesado o también para vehículos particulares?
2: Todo tipo de unidades, sí, vehículos particulares. En los particulares sucede muy poco, a menos que sea pues una unidad que ya tenga sus años, ¿no?
0: Sí, claro.
2: Así es recomendable darle ese mantenimiento. En los vehículos nuevos, pues no, porque precisamente pues son nuevos. Pero si es una unidad de trabajo,
0: ya de años, así.
2: Ajá, o ya de años, o que es una unidad que la traen de trabajo, que es operativa, pues sí es de repente necesario o recomendable hacer ese tipo de mantenimientos.
1: Oye, también el otro día nos llegaron mensajes, después de que te fuiste justo,
2: sí,
1: en los días posteriores, de que, no sé si pensaron que era como de broma, que ya ves que decías de lo de los mofles y escapes,
2: sí,
1: para tractocamiones, para unidades de carga pesada, etcétera, pero de repente dijiste, no, pues también si te llevas tu moto, pues órale, ahí la podemos echar a andar,
2: sí,
1: con el mofle, le ponemos una Krapovich y órale, que ande pedorreando por todos lados.
0: ¡Ay, horrible!
1: O inclusive también pues para las camionetas y los vehículos. Sí, sí podemos llegar ahí contigo a RMP para nuestro automóvil cotidiano, que de repente dices, pues a lo mejor ya no me late el sonido, quiero que se escuche un poquito,
2: sí,
1: mejor,
2: claro que sí,
1: porque traigo un golpe, di un banquetazo, o a lo mejor pasé,
2: sí,
1: un tope y pues ahí me lo llevé, ¿no?
2: Sí, así es, sí,
1: ¿no? O lo de las motos, que a lo mejor dices, bueno, adquirí una moto, pero es bien ruidosa y, ajá, quiero que esté más leve. Ahí lo podemos hacer contigo,
2: sí,
1: con nuestras unidades personales.
2: Hemos hecho varias adaptaciones, sobre todo en carros que son como del estilo deportivo, o hay veces quienes tienen un carro y lo van modificando, ¿no?, para hacerlo deportivo. Sí hacemos ese tipo de modificaciones, de instalar sistemas de flujo del escape, pues, para que hagan ya sea ruido o menos ruido, pero pues también algo, ¿cómo se dice?, dentro de lo normal, ¿no?, que no sea tan escandaloso, porque pues también tiene afectaciones, ¿no?, al medio ambiente, ¿no?, puede afectar a la sociedad. Entonces, pues ese no lo recomendamos, ¿verdad?, como los que traen ahí las motos que hacen un buen derrido, pues ese ese tipo de trabajos, pues la verdad es que no es lo que...
0: Por favor, dales hasta un zape, dales un zape.
2: Pero sí, en cuanto a dentro de lo normal, ¿no?, sí hacemos ese trabajo, pues de hacer una adaptación que sea, ahora sí que, respetable, ¿no?, con el ruido.
0: Con el medio ambiente.
1: Sí, porque... Y luego el tío...
2: Sí, no, esas no las trabajamos.
1: Y lo volteas a ver y el güey va 3 por hora. Y nada, pues nada. Pues nada, yo pensé que iba un avión.
0: Hace más ruido que de lo que corre.
2: De hecho, supérmate caminando, carnal. Sancionado, ¿no?, eso.
0: Sí, deberían.
2: Sí, no, eso no lo trabajo.
1: Oye, amigo, para quien desee acudir directamente contigo a solicitar alguna cotización o que lleve la nave alguna revisión, ¿a dónde podemos llegar?
2: Sí, claro que sí. Mira, estamos ubicados en calle Atún, a espaldas de la central. Sobre esa calle está el taller en la pura esquina, ahí puedes encontrar RMP Servicios Técnicos. 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Y en Facebook y en Instagram estamos como RM Puerto, Radiadores y Mofles del Puerto. Ahí pueden ver también contenido que subimos pues toda la semana de los trabajos y los servicios que podemos realizar.
0: A gusto.
1: Oye, súper cool.
0: Y lo que de repente la gente no sabe es que mientras tú le haces una evaluación a su unidad, pueden a gustísimo estar escuchando música, echarse una agüita de coco, de limón, sí, con chía, tenemos, ahí en el establecimiento, ¿verdad?
2: Sí, claro, tenemos una salita de espera ahí pues para el cliente, ¿no? Mientras le hacemos el servicio o la revisión para el diagnóstico, pues pueden esperar ahí. Incluso hicimos ahí unas adaptaciones, un pequeño gimnasio que tenemos ahí en la sala de espera, unas barras y eso. Entonces, si te gusta hacer ejercicio, puedes llevar tu carro a una revisión, a un diagnóstico, y pues mientras te pones a hacer ejercicio.
0: Ahí,
2: ¿no?,
0: está, justo.
1: Próximamente tendremos el área de chill. Ahí en RMP, Radiales y Mofles, off the port. Oye, muchas gracias al buen René. ¿Algo más que quieres agregar, amigo?
2: No, pues muchas gracias a ustedes por la invitación, a tu público, y pues que llamen. Podemos cotizarles sin ningún compromiso. Nos pueden visitar ahí en el taller. Ya sea si tienen algún tema de radiador, que se caliente la unidad, algún ruido en el sistema de escape, o si tu aire acondicionado pues no está enfriando lo suficiente, o si ya tienes tiempo con tu vehículo y en 1 año, 2 años, 3 años, qué sé yo, no le has hecho nada a lo que es el sistema de aire acondicionado, te recomiendo que lo hagas, pues, para evitar alguna afectación futura. Y pues que puede salir a lo mejor más costoso, ¿no? Entonces es mejor hacerle un mantenimiento preventivo, pues para que no vaya a haber afectaciones o que tu compresor se vaya a dañar, porque pues si de repente, si eso sucede, pues sí puede ser más más costoso, ¿no?
0: Ahí verán si quieren comprar un compresor nuevo.
1: Oye, y lo que siempre se les dice, ¿no? Cuando tengan su unidad, pues procuren hacer los mantenimientos en tiempo y forma, no se pasen de chorizo, ver el teluqueño.
0: Tampoco.
1: No, también mi compadre no hace milagros, ¿no? Que, oye, pues ¿sabes cuándo le dices servicio? Pues hace 15. No, pues también tú, no te pases de lanza, ¿no? Llévenlo y sobre todo...
0: Esto era un filtro.
1: Sí, lo que está altamente garantizado, y sobre todo en estas épocas que de verdad uno cómo le sufre,
2: sí, también,
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2: Sí, y también platicarles, amigo, hace poquito fue un compañero aquí de ustedes y otro cliente, por ejemplo, fue con una camioneta Toyota modelo 86. También hacemos adaptaciones o instalación de sistema de aire acondicionado. Es decir, si tienes una unidad que es a lo mejor de un año ya viejito, que originalmente no trae aire acondicionado, hay sistemas que se pueden adaptar y eso lo hacemos ahí en RMP.
0: Oye, qué chido eso. Oye, sí. Hay camionetas, de hecho, de la Chevrolet, si no me equivoco, que o sea, que ahorita ya las modifican porque son reliquias, sí. Pero que no tienen para aire acondicionado. Fíjate, vives aquí en Mazda, pues no puedes estarte asando todo el tiempo y luciendo camionetas chidas.
2: Sí, de hecho, estamos, te digo, ahorita trabajando en un proyecto de un Tsuru. Y un proyecto de una Toyota que es modelo 86 que nunca tuvo clima, o sea, no tiene nada, pues entonces desde cero le vamos a hacer la instalación. Entonces, si nos están escuchando y tienen alguna algún vehículo que quieran hacer algo como eso, una adaptación, ahí en RMP podemos trabajarlo.
0: Ahí está. No, pues todo lo tiene RMP. Hasta bolsa de churritos también vende.
1: Cáiganle con el buen René.
2: Hay un asadorcito para...
0: A gusto.
1: Ya se la changuis.
0: Pues muchísimas gracias, René, sobre gracias. Todo el equipo de RMP, que pues tiene todos estos servicios para toda la bandita de Manzanillo que por ahí ande buscando, desde modificaciones, limpieza, preventivos para su auto. Con RMP. Muchísimas gracias, René.
2: Muchas gracias.
0: Así es que, amigo, vámonos rapidísimo a un corte comercial y continuamos.
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4: 12:45.
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13: Hemos vuelto, señoras y señores, pero para despedir su programa favorito del mundo mundial. Pero antes, amigo, terminar de agradecer a nuestros patrocinadores de este espacio, por supuesto, que siempre están aquí con nosotros y agradecemos por eso. Aparte, si usted quiere formar de este espacio de Wake Up Turquesa, puede comunicarse con nosotros a través de los mensajes de WhatsApp 314-14-85-046, 314-14-85-046. ¿Y a qué otro número, amigo, puede comunicarse?
14: 3314-1016-52, 3314-1016-52.
13: ¡A gusto! 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

0: Pero es que marcaron aquí a las instalaciones de Radio Turquía 92.9 y me dicen, oye, andan ahí ofreciendo lo de un jale, no sé qué, a ver si me pudieras pasar los datos. Y le digo, ah, sí, claro. Tenemos el del taller mecánico. No, el del taller mecánico no. Dice, hay uno donde así que pues no sabes hacer nada, pero ahí te capacitan. Y le dije, ah, dale, va.
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0: Es efectivamente.
1: Me encantó. Ay, amigo.
0: Ahí aplicaronle. ¿Qué? ¿Que no sabes hacer qué? No,
1: así
0: papá.
1: Así de. Oh, aquí te enseñamos.
0: Chavo, ¿a dónde has venido a caer?
1: Ay, no, qué chido. 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
0: Ajalas. Oye, y por cierto, yo no sé si mi señor producer ya sabe de esta noticia, pero se acaba de dar a conocer de manera oficial que ya está a la venta la colaboración de The Rolling Stones con la FIFA 2026. Sacó unos modelitos que la neta sí están chidos. Tengo que decir que sí están chidos porque aparte...
1: ¡Ah, están padres! ¡Yo quiero!
0: Aparte las impresiones y lo que es todo lo referente a la colorimetría es vintage.
1: Está chido.
0: Pareciera que es como una playera, una prenda que en el estampado...
1: tiene.
0: Pues es como de los 80s, sí, de los 70s, sí. Porque se ven retro.
1: Y la manguita del mismo color con los del cuellito, ¿verdad?
0: Se ve de peluchihuirri, ¿eh?
1: Pero pues ¿cuánto van a salir?
0: Es la colaboración oficial de Rolling Stones con la FIFA 2026.
1: Ay, si me quiere regalar algo para diciembre, puede ir comprándolo ahorita y me lo dan en diciembre, aprovechando esta colección.
0: De una vela.
1: Sí. Además, adelante de mi regalo de Navidad, para que me den una playerita de eso. Está chida.
0: Y si ustedes quieren rentar un automóvil, es que lo tenía que decir porque lo tenía, pues ahí, ¿no? Me habían pasado la bola y dije, vamos a anotarnos un golazo. Elementos de seguridad de la Ciudad de México han bloqueado el paso del contingente de maestros de la CENTE que se dirigía al Estadio Azteca. Esto acaba de suceder hace exactamente 10 minutos.
1: ¡Sas!
0: Y mira, se está armando el merequetengue.
1: Sabroso, porque, a ver, chido.

0: Que los maestros, esos güeyes, a lo mejor no enseñan en la escuela, propiamente los del CENTE y los de la manifestación, pero ¿qué tal para repartir guamazos? Al 6x3 y para llevar.
1: Ande, canijo, ahora
0: ya
1: sí.
0: Ya se toparon con pared ahí con los elementos de seguridad de la capirucha.
1: Mandaron traer toda la,
0: Y ya ahorita está, que ¿qué hubo les qué?
1: Es que, ¿qué es lo que te digo? Está de a peso todo esto.
0: No, están lloviendo los trancazos ya en la capirucha. Qué bueno que ya me salí de allá hace muchos años.
1: Qué bueno, amigo, la verdad.
0: Qué bueno, la verdad es una ciudad que quiero mucho, es entrañable, la amo con toda la razón. Pero este tipo de cosas de repente sí digo, no, hombre, pues ¿para qué?
1: No, vale la pena.
0: Pero bueno, ahora sí, regresando por enésima vez a lo que les iba a platicar. Si ustedes quieren, me acaba de llegar otra...
1: Ay, ya.
0: Si no soy noticia. A ver, órale. 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
1: Es que le he quitado. Así es que, pues bueno, amigo, algo más que nos quede por ahí en el tintero.
0: No, ahorita ya no tengo información tan luego. Tengo que comunicarme con nuestros amigos de CNN, Fox News y toda la cosa.
1: Bueno, pues entonces ya ahora sí podemos decirle... Adiós, cuídense mucho. Nos escuchamos el día de mañana con más chismes que le aseguro que sí vamos a tener. Si ahorita ya tenemos un poquito, queremos ver cómo va a terminar esta cosa. Así es que, pues bueno, nos escuchamos el día de mañana.
0: Yo nada más quisiera estar aquí. Catorrazos, catorrazos.
1: Así de, plea.
0: Y que dijo que quién sabe que no vale pura. ¿Qué?
1: Oye,
0: dijo que no vale para pura.
1: Oye, de esas que agarras una piedra, aquí de repente sí, la vientas de lado y fueron ellos, fueron ellos.
0: Ese,
1: fue.
0: Ese es el que trae la gorra roja, ese.
1: Así es que, pues bueno, amigo, para quienes no me conocen, mi nombre es Adriana Maldonado. Mañana nos escuchamos.
0: Nos despedimos. Yo soy Alejandro González Pulga. Que pasen una excelente tarde de Marteshuki. Y ya mañana nos escucharemos.
1: ¡Mañana miércoles!
0: Mañana miércoles. Perdón, dispénsenme. Miércoles.
1: ¿Ya te quieres ir?
0: En esta tarde de martes. Que ando todo atolondrado. Se me hace que a mí me cayó la piedra de los güeyes del CENTE.
1: Sí, ya vi.
0: Nos escucharemos hasta mañana miércoles.
1: ¡Cuídense mucho!
0: ¡Cuídense!
1: ¡Adiós!
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3: 1:05.
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1: 1:17:28 grados.
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5: Madonna regresa con fuerza y estrena Confessions 2 The Film, un cortometraje de más de 10 minutos que ya está disponible en YouTube. La pieza visual anticipa su nuevo álbum Confessions 2 que verá la luz el 3 de julio. Con estética cinematográfica y guiños a su legado pop, el film incluye cameos de Julia Garner, Sabrina Carpenter, Benedict Cumberbatch y Kate Moss. Destaca la colaboración con Carpenter en el sencillo Bring Your Love, que ya es tendencia global. Este proyecto marca el inicio de una nueva era para la reina del pop, conectando su pasado icónico con su futuro biográfico en pantalla grande.
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1: 1:28.

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1: 1:32.
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2: Las 2 en punto. 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

¿Y qué tal? ¿Cómo le va? Es un gusto saludarle. Ya exactamente 2:02 p.m. en este martes 9 de junio. Muchísimas gracias por acompañarnos ya en esta segunda emisión de Informativo Turquesa a través de la señal de Radio Turquesa 92.9. Les saludo con mucho gusto, Carlos Cepeda. Pues listos, listos para llevarle a todos ustedes la información importante, la información que se genera día con día y sobre todo, bueno, en este caso, desde la mañana y hasta este momento, información que usted escuchará y disfrutará en los próximos las próximas horas, los próximos minutos, así que permanezca enterado e informado con nosotros, entrevistas, reportajes especiales, todo lo que ha acontecido en materia de servicios públicos, política, también la agenda estatal y nacional que le estaremos dando a conocer el día de hoy, así que bueno, pues quédese con nosotros, acompáñenos en estos próximos instantes. Hay una línea directa de comunicación, le recuerdo, es 314-170-6757, la línea del grupo de WhatsApp de informativos, cualquier situación, todo lo que esté aconteciendo y que usted se percate, háganoslo llegar, le estamos dando difusión, por supuesto, publicamos, informamos y comentamos con lo que usted nos dé a conocer, videos, fotografías, pero sobre todo su denuncia, hágala valer. La línea es de WhatsApp 314-170-6757. Avanzamos con los principales titulares ya en esta tarde de martes. Le comento

0: Damos que los remanentes de Boris se localizan entre Michoacán y Guerrero, de esta tormenta tropical que en las próximas horas, pues estos movimientos que se han desarrollado impulsarán núcleos de tormenta. De acuerdo con imágenes del satélite, los remanentes de Boris continúan desplazándose sobre Guerrero, provocando lluvias ligeras a moderadas con eventos puntualmente fuertes de manera dispersa. El análisis que determina esta tarde noche, los remanentes continuarán avanzando, impulsando los núcleos de tormenta con potencial de generar lluvias en los estados de Nayarit, Jalisco, Colima, Michoacán y Veracruz. En dichos estados se pronostican lluvias moderadas a fuertes, sin descartarse eventos puntualmente fuertes. La Junta Local de el INE en Colima, que presidan a Margarita Torres Arriola y el vocal secretario José Salvador Contreras González, realizaron la entrega de los diplomas de titularidad a Mariela Díaz López, jefa de Oficina de Cartografía Estatal, y también a Paloma Alejandra Villanueva Sosa, vocal secretaria de la Segunda Junta Distrital. Estos reconocimientos se acreditan en el cumplimiento de requisitos normativos y documentales establecidos por la Dirección Ejecutiva del Servicio Profesional. Así que bueno, enhorabuena para ambas funcionarias en este importante logro profesional, en su compromiso y el fortalecimiento de la función electoral. La gobernadora de Colima, Indira Vizcaíno Silva, este martes en Casa de Gobierno recibió a Mateo Alejandro Arcega Vélez, Coele Alín Sánchez Figueroa, Kevin López Almaraz, ellos estudiantes de la secundaria número 12 del CENTE 39, talentos que participarán del 13 al 20 de junio en la Olimpiada Internacional de Greenwich en Londres, cuya competición mundial está basada en el proyecto STEAM de Ciencia, Tecnología, Ingeniería, Arte y Matemáticas. La Unidad Estatal de Protección Civil en el estado de Colima informa que tras recibir el reporte sobre la desaparición de dos personas en aguas marinas de Playa de Pascuales, municipio de Tecomán, se activó de manera inmediata un operativo de búsqueda y localización en coordinación con autoridades de los tres órdenes de gobierno. De acuerdo con la información preliminar, dos masculinos de 20 y 39 años originarios del estado de Jalisco ingresaron al mar durante la mañana de este martes. Al no lograr salir del agua, se notificó a las corporaciones de emergencia, iniciándose desde ese momento las labores de búsqueda. Está invitando el INCODE a su curso de verano del 20 al 31 de julio allá en la unidad Morelos para toda la audiencia que nos escucha en Tecomán, Colima, Armería. Inscripciones son del 1 al 5 al 15 de julio. Esto en el instituto. Habrá actividades físicas, deportivas y recreativas. El gobierno del estado, bueno, está invitando a papás, mamás y personas tutoras a registrar a sus niños, niñas de 6 a 12 años de edad en los cursos de verano que ofrecerán del 20 al 31 de julio próximo en la unidad deportiva José María Morelos y Pavón de 9 de la mañana a 1 de la tarde, parte de lo que informa Alejandro Rodríguez Alvarado, el director general del INCODE. Y bien, bueno, pues es parte de la información que le tendremos a ustedes a partir de este momento. Pues quédese con nosotros, acompáñenos, permanezca informado. Viene más adelante nuestro compañero Gabriel Sánchez en el reporte urbano, también el resumen y la nota con nuestro compañero Pedro Velázquez, la perspectiva y el contexto, información nacional e internacional, Penélope Membris, y también, bueno, vamos a tener el día de hoy una entrevista importante con el diputado federal Leoncio Morán, así que bueno, mande sus preguntas, permanezca atento, en unos momentos más haremos contacto. También estará con nosotros el día de hoy, bueno, pues el director de Mistín Universe Colima es André Macías de la Mora. Estamos hablando de temas importantes referente a esta nueva selección, nuevo periodo de inscripción y registro para el próximo concurso 2027. Vamos directamente a los temas de la información. Así iniciamos, comenzamos. Informativo Turquesa Manzanillo.
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0: Bueno, pues de acuerdo al pronóstico, continúan las lluvias moderadas a fuertes, sin descartarse eventos puntualmente fuertes, potencial de generar encharcamientos, corrientes de agua, deslizamientos de tierra en zonas montañosas. Se descarta pues también las precipitaciones que logren extenderse hacia Sinaloa, Durango, Zacatecas, Aguascalientes, Guanajuato. Se recomienda pues a la población mantenerse atenta a las próximas actualizaciones que se estarán emitiendo nosotros aquí en nuestro portal informativo turquesa Manzanillo. También avisos, por supuesto, importantes de Protección Civil de el municipio y como también, por supuesto, la unidad estatal en Colima. Son Nayarit, Jalisco, Colima, Michoacán y Veracruz. De acuerdo a este análisis, durante esta tarde y noche, los remanentes que continúan avanzando hacia el oeste, impulsando el desarrollo de núcleos en tormenta con potencial de generar lluvias en estos estados. Vamos directamente a las calles de la ciudad. ¿Cómo se encuentra Manzanillo? En esta hora pico, 2:09 p.m, nuestro compañero Gabriel Sánchez ya está al volante.
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0: A quien saludamos, por supuesto, Gabriel Sánchez. Muy buenas tardes, adelante.
2: ¿Qué tal, Carlos? Muy buenas tardes. Pues un saludo a ti, compañeros en cabina. Auditorio del 92.9 en este martes lluvioso. Este día, pues no se ha sentido tanto el calor. Sabemos que ha habido, pues ahora sí que por ratos, lluvia, llovizna, un ligero chipichipi que le llaman, pero se ha mantenido pues ahora sí que más fresco que otros días, que días anteriores. De hecho, pues no ha salido el sol, está totalmente nublado. Ahorita en estos momentos, aquí por el lado de la zona de Fondepor, hacia Tapeitle, se encuentra serenando un poquito, pues fuerte, es un clima agradable a comparación de días anteriores, pues más que nada que había estado el calor insoportable. Ahorita se encuentra más agradable que en otras ocasiones. Mira, Carlos, hay que mantenernos muy bien informados aquí de nuestro municipio, porque en unas partes pues llueve fuerte, en otras no es lo mismo. Y si van a ir del centro hacia la zona alta o hacia la zona de Chandiablo, para estas colonias, Terra Plena, Valle Paraíso, Lomas del Carmen, hay que mantenernos muy bien informados, porque pues si está lloviendo y no tienen a nada que salir para esta zona, pues mejor no hacerlo. Entonces, a informarlos, por si está lloviendo, al menos pues ahora sí que tengamos precaución, mucho cuidado, y sobre todo mantener ahora sí que nuestra integridad física en muy buenas condiciones por la cuestión de un percance, algún accidente. Mira, Carlos, me he percatado que aunque estén las calles mojadas, a pesar de que se les comunica, se les recomienda que no conduzcan a velocidades fuertes, todavía hay bastantes conductores que pues hacen caso omiso de las recomendaciones, no tanto nada más de nosotros, sino que de Protección Civil, de la misma gente de la Dirección de Tránsito Vialidad, de que pues no es muy recomendable pues ahora sí que acelerar bastante, ir fuertes, por la cuestión de que el pavimento pues se encuentra mojado, se encuentra muy, muy resbaladizo, porque pues en las primeras lluvias así es. La carretera tiene mucho aceite, ahora sí que tirado por todos lados, por la cuestión de que sabemos que hay vehículos que tiran el aceite en el transcurso de los recorridos. De hecho, cuando estás parado en los semáforos, tú puedes observar en el suelo, en el piso, en el asfalto, que ahí hay aceite, mucho, mucho aceite tirado, se ven manchas muy, muy fuertes. Entonces, hay que tener mucho cuidado, está resbaladizo esta parte tan importante, pues ahora sí que la conducción, hay que extremar precauciones. Y aún así, Carlos, a lo que voy es que hay gente que pues no le interesa mucho esto, siguen acelerando mucho sus vehículos, siguen andando en velocidades pues fuertes, y pues para nada es favorable, no pinta nada favorable esta pues ahora sí que esta mala práctica. Pero pues bueno, queda ya cada quien, y después sabemos que ahora sí que después de un accidente ya no es igual. Aquí hay que también tener muy en consideración, mucho muy en cuenta, que pues el agua no deja, pues ahora sí que ver, no tiene forma la visibilidad de estar clara para ver si hay algún agujero, algún hueco, alguna alcantarilla que pues ahora sí que colapsó. Y pues más que nada, eso nos puede causar un accidente. Entonces hay que tener mucho cuidado. En la zona de playas, Carlos, también está el oleaje fuerte. Hay que tener mucho cuidado si vamos a ir a caminar, a observar, a ver cómo se desarrolla esta parte. Pues en realidad hay que tener y extremar precauciones, y más si llevas pequeños, debes de llevarlos tomados de la mano, no acercarte mucho a lo que es la arena, la orilla, por la cuestión de que pues te puede arrastrar una ola. Entonces hay que tener cuidado, hay que, pues ahora sí que si no hay nada que hacer ahí en corto, pues mejor no acercarse, mejor no ir, y mantenerlos sanos y salvos, resguardados en casita. Al parecer va a seguir así lloviendo, va a seguir todavía esta problemática. Y pues la recomendación, Carlos, es no saquen su basura ahorita, no hay que llevarlas a las esquinas, porque si llega a haber lluvia, pues esta parte va a ser arrastrada, va a tapar más las alcantarillas. De hecho, ya hay algunas alcantarillas que han sido desasolvadas, ya están quitándolas, la basura, la tierra y todo, pero aún así todavía hay bastante basura en las calles. Pues Carlos, este es mi reporte, recomendación, hay que conducir con mucho cuidado, hay que extremar mucho precauciones, y sobre todo mantenerlos resguardados si no hay nada que salir. Pero pues si ya tenemos que trasladarnos a un lugar, hay que hacerlo con bastante cuidado. Les informó Gabriel Sánchez para Informativo Turquesa Manzanillo.
0: Bien, muchísimas gracias a nuestro compañero Gabriel Sánchez, muchísimas gracias. Bueno, pues hay que poner mucha atención, cuidado, y como siempre, bueno, la recomendación de la cordialidad y la amabilidad vial, todos tenemos derecho, por supuesto, a circular, y bueno, pues al respeto, eso es importante ante esta situación, que bueno, pues apenas comienza una temporada de lluvias, y si bien se ha pronosticado hasta el mes de noviembre, bueno, pues al parecer, dicen por ahí, incluso hasta inicios de enero 2027, con algunos remanentes de lluvia, que bueno, no es raro muchas veces que llueva por ahí en el mes de enero, pero bueno, pues tendremos también dentro de este Pacífico mexicano, bueno, pues alrededor de 4 o 5 tormentas con probabilidad de convertirse en huracanes. Esta es la cantidad, así que estar muy, muy atentos a toda la información y, por supuesto, consultar los medios oficiales para el tema de prevención. Vamos nosotros, 2:15 p.m, una breve pausa comercial. Hay una línea directa 314-170-6757. Deje su mensaje, le leemos en un momento más. Regresamos.
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5: 2:16, 28 grados.
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21: Bien, exactamente ya 2:23 p.m. Bueno, estoy recibiendo sus mensajes y en un momento doy lectura. Bueno.
0: bueno, en este momento a quien agradezco la comunicación, una figura ampliamente conocida en la política colimense, el día de hoy a quien recibimos en estos micrófonos es pues nada más y nada menos que el diputado federal Leoncio Morán Sánchez. Diputado, ¿cómo está? Un gusto, bienvenido.
1: Bien, bien, muchas gracias. Al contrario, un gusto poder platicar contigo y que a través tuyo, pues con toda la gente de Manzanillo y de aquella parte de nuestro estado tan importante y tan querida por de mi persona, donde he construido amistades y en algún tiempo también negocios y gente que ha trabajado también y ha hecho equipo con nosotros.
0: Claro, bueno, pues vamos a hablar justamente de temas importantes, interesantes y que atañen también no solo al Estado, México y Manzanillo. Diputado, hablamos del trabajo legislativo, ¿qué novedades hay? ¿Qué logros se han alcanzado últimamente a la fecha en este trabajo legislativo?
1: Pues ha sido intenso este tiempo. Básicamente la labor del diputado es precisamente impulsar, motivar la adecuación del trabajo legislativo, de las leyes en el país. Y bueno, pues ha sido de los diputados con más iniciativas presentadas, de los que más iniciativas presentadas han tenido en estos 2 años prácticamente de trabajo legislativo a nivel nacional. Y de Morena he sido el diputado con más iniciativas presentadas en el Congreso. Y bueno, pues creo que eso es importante, pero lo más importante es que 2 de ellas han sido aprobadas. He presentado iniciativas que tienen que ver con el tema del transporte, que ha sido un tema pues que afecta y que convivimos todos los días con él, y que tiene que ver con el puerto de Manzanillo y sobre todo también con las personas que transitan sobre las vialidades de este país, y que es básicamente fortalecer la reglamentación que tiene que ver con los dobles remolques, que pues hemos vivido condiciones muy complicadas a lo largo y ancho del país, y particularmente de nosotros los que transitamos desde Manzanillo hasta el centro del país, y que pues pareciera ser que es una tierra de nadie, ¿no? Uh-huh. Entonces he prestado iniciativas en ese sentido, estoy trabajándola. Es una iniciativa importante que tiene que ver con el medio de transporte, con el tema de salud, y que involucra también al gobierno federal y obviamente a los transportistas y a quienes manejan los trailers, ¿no? Sí. Y 2 iniciativas importantes que han sido ya aprobadas, que tienen que ver con el tema ambiental y educación ambiental en la Marina, en el Ejército, y entonces, bueno, pues eso es lo que ya ha ido transitando, más allá de las casi 70 iniciativas presentadas, que están trabajándose en comisiones, ¿no?
0: Importante. ¿Qué nos dice esta iniciativa en tema de transporte, sobre todo para ser específicos en este tema de los vehículos doblemente articulados, diputado?
1: Ajá. Mira, yo he recorrido en mi moto en solitario, sí, en los últimos 5 años, he recorrido desde Alaska hasta la Patagonia, al sur del continente, en moto solo, lo he hecho en solitario, como una condición de conocimiento personal hacia mí, hacia adentro, pero también conocer los países y también pues hacer algo de una de las acciones que tengo, pero una parte importante es esa que te digo, conocer, sí, qué está pasando en otros países, no en la parte turística, sino lo que viven a diario la gente que trabaja, que convive, la gente local. Y lo que me puedo dar cuenta con ese tema es que ningún país, ni en Estados Unidos, ni en Canadá, ni en Chile, ni en Colombia, ni en Centroamérica, Guatemala, San Salvador, en ningún país de Centroamérica hay doble remolque, ni en Nicaragua, que es un país tan tan diferente a Estados Unidos, ni en Perú, ni en Argentina, y solamente en nuestro país circulan los dobles remolques, ¿no? Y los dobles remolques genera una condición de inseguridad en las condiciones que se operan actualmente, que es evidente. O sea, ¿cuánto no hemos circulado por las carreteras de este país y nos rebasa un doble remolque a 120, algunos hasta 140 cuando vienen vacíos de regreso al puerto, y que no hay autoridad que los ponga en paz, ¿no? Entonces, por eso la intención es que la autoridad aplique la reglamentación de manera más severa, que haya un trabajo coordinado con quienes se dedican al transporte, no para afectarlos, sino al contrario, para fortalecerlo, porque también los afectados pues son ellos mismos, y ver de qué manera se puede operar y trabajar sin afectar la parte económica, que es fundamental, ¿no?
0: Sí,
1: que entonces, en ese sentido van, y que garantice la seguridad de, ajá, quienes por aquí circulamos, pero también de los choferes que claro, también muchos de ellos viven condiciones laborales muy complicadas, ¿no?
0: Exactamente, concordamos totalmente, pero ahí la cuestión, ¿qué opinas referente al respecto que has tenido la oportunidad de viajar? Nuestras carreteras, México, ¿cómo estamos?
1: Pues yo creo que México tiene buenas carreteras, obviamente hay países como por ejemplo Estados Unidos, como lo es Canadá, como lo es Perú, como lo es Chile, que tienen una cantidad importante también de autopistas y que no ve circulando un doble remolque y trabaja. O hay países como Colombia, como Guatemala, como cualquier otro país de Centroamérica, con vialidades, la verdad, en buen estado, y no hay doble remolque circulando. Entonces, yo sí creo que es viable, que es posible. El principal argumento es el tema económico, y yo preguntaría, a ver, entonces, ¿cómo le hace el resto de Latinoamérica para hacerlo ahí? Si tú viajas a otros países fuera del continente, Europa, y en Europa tampoco hay doble remolque, solamente hay en México. Entonces, algo se tiene que hacer para que sea viable la condición económica, para que se fortalezca la parte económica, para que se resguarde el tema ambiental, que es fundamental, pero que sobre todo se garantice la seguridad de quienes transitan en las carreteras. No solamente me refiero a la seguridad que tiene que ver con los accidentes, sino a la seguridad que también es un tema que los transportistas han demandado, sí, para la operación de sus vehículos, ¿verdad? Y de sus trabajadores, ¿verdad? Y de la gente que transita y labora en estas condiciones.
21: Y en este sentido, ligando un poquito el tema, ¿cuál es tu percepción de la seguridad en nuestro país, en Colima también, básicamente?
1: A ver, yo creo que es un reto que no se puede evadir, que es una realidad que estamos viviendo, no de ahorita, sino de muchos años. Yo haría una reflexión: ¿cuántas personalidades en la vida política de nuestro estado pensemos ahorita? No ahora que gobierna Morena, o que existe este gobierno a nivel federal. Desde antes haya habido condiciones muy complicadas y que se habían venido creciendo y recrudeciendo a través del tiempo. Hoy lo que yo estoy viendo y lo que yo veo a raíz de la llegada de la presidenta Claudia Sheinbaum, uh-huh, es un actuar de manera responsable, como nunca ha habido deportaciones, como nunca ha habido actividad y actuación de las autoridades federales, pero que también es una realidad y es un reto que todavía aún no está salvado y que ella misma y las autoridades de seguridad en el país reconocen y que están trabajando. Y aquí debo destacar la gestión y el trabajo coordinado de la gobernadora Indira Vizcaíno, que ha estado siendo una gestora y una interesada en que se resuelva y se atienda esta problemática en coordinación con el gobierno de la República. Hoy, como nunca, hay presencia federal, de instituciones federales, atendiendo un tema que corresponde a las autoridades federales atenderlo, y bueno, pues ahí están. Sigue siendo un reto, pero creo que nadie está quedando de brazos cruzados y que hay que trabajarlo y hay que enfrentarlo con responsabilidad, porque tiene que hacerse en dos vías. Primero, en la aplicación de la ley, que es fundamental. Si no se aplica la ley como debe de ser, pues esto no tiene fin. Pero también en lo que es la prevención, en la parte preventiva. Y pongo de ejemplo lo que hicimos cuando fui alcalde de Colima en dos ocasiones en la capital del estado. Implementamos el modelo de justicia cívica como debía de ser. Todas las faltas administrativas iban ante un juez cívico, desde las faltas que tenían que ver en convivencia entre las familias, entre los vecinos, las faltas que tenían que ver de tránsito, y pareciera ser temas menores, pero los ayuntamientos es la responsabilidad que tienen. La convivencia y la parte administrativa la tienen que atender, y si en ese nivel no se atienden como debiera, pues esto va generando condiciones de irresponsabilidad y de una impunidad tremenda que al final del camino se refleja en muchas condiciones lamentables que hoy es una realidad que se viven en nuestro país, sí, no de ahora, sino de hace algún tiempo, ¿no?
21: Sí,
1: que bueno, es responsable de quien gobierna atenderlas y enfrentarlas.
21: Importante, y que bueno, pues se ha hablado mucho de esta vinculación de los tres niveles de gobierno, pero que pudiera también, dicen algunos, representar algunos riesgos en esta concentración política. ¿Qué áreas de oportunidad ves para Colima, sobre todo para el gobierno de que está al frente?
1: A ver, yo creo que hoy como nunca el gobierno el estatal, el que encabeza la gobernadora Indira Vizcaíno, ha habido una inversión pública histórica. No hay un precedente en la historia de Colima en los tiempos modernos que haya habido esta cantidad de inversión en el estado. Y eso tiene que ver con su bueno trabajo de gestión, con la coordinación con el gobierno federal y su buena relación con la presidenta de la República. Y lo debo decir también a nivel local, en el municipio de Manzanillo, Rosy Vallardo, que por cierto tuve la oportunidad de estar con ella el fin de semana pasado acá en un evento que tuvimos en Comala, y lo que está trabajando en Manzanillo creo que también tiene que tomarse en cuenta, que no está de brazos cruzados, que se está haciendo obra pública en las colonias, en las comunidades, y que se está aplicando también la inversión tan importante en seguridad pública, que es evidente que en el equipamiento y bueno, pues que esto tiene que dar resultados y tiene que mejorar las condiciones de vida de la gente en Manzanillo y en el estado. Entonces, yo sí creo que hay áreas de oportunidad y creo que están atendiendo y están enfrentando como debe de ser en un escenario súper complicado que les tocó tener a ellas en este caso.
21: Correcto. Diputado, pues vienen elecciones 2027, cambios de gobierno. Vimos justamente ayer resultados ahí en Coahuila. ¿Qué perfil considerarías que necesita Colima para enfrentar estos retos en los próximos años?
1: A ver, yo soy parte de un equipo a nivel estatal. Recibí una invitación de la Presidenta de la República a participar en este proyecto, en este movimiento, pues ya desde hace casi 3 años. Y por cierto, la reunión que tuve con ella, el encuentro que tuve con quien hoy es la Presidenta de la República, fue precisamente ahí en Manzanillo, donde se dio la invitación, pues ya de manera formal, y el encuentro formal, y tiene que ver con pues esa, cómo toma el 8 la decisión de sumarse a este proyecto, pues con esa intención del programa que tiene y el proyecto de gobierno de prosperidad compartida que tiene la Presidenta de la República, que es precisamente generar riqueza, impulsar a los emprendedores, facilitar las cosas, que haya mejores condiciones de inversión para el país, y creo que en ese sentido la presidenta ha trabajado correctamente, pero que esa riqueza que se genere se derive en mejores condiciones de bienestar de las familias, y creo que ha sido fundamental pues todo el apoyo y el crecimiento de los programas sociales y que hemos elevado a rango constitucional y que hoy muchísimas familias, mujeres, hombres, niños y estudiantes pues reciben todos los días. ¿Qué viene para adelante para Colima? Pues cuidar que eso se consolide, que eso se fortalezca y que tenga que ser así. Yo por eso siempre lo he dicho, porque todas las encuestas así lo manifiestan, porque se está trabajando de manera importante, que Morena va a volver a gobernar el estado de Colima y va a gobernar por primera vez también la capital del estado. ¿Qué se tiene que hacer? ¿Y qué reto es importante? Pues que se ocupan, que haya liderazgo, que trabajar todos en torno a un liderazgo y hacer equipo y en unidad para consolidar lo que le beneficia, lo que yo creo que le beneficia hoy a Manzanillo y a todo el estado de Colima.
21: Muy bien. Diputado, y bueno, ¿qué resultados concretos se espera pues entregar al concluir esta legislatura?
1: Pues yo lo que he hecho es participar en ser apoyo para la Presidenta de la República en lo que ella llamó el Plan C, que es lo que hemos venido aprobando, que las iniciativas que me llegan a mí desde la sociedad civil en el estado de Colima, pues a través de mi persona, pues se consoliden y transiten, y que yo, como lo hice en la primera ocasión, pues pueda decir que presenté iniciativas, que presenté nuevas ideas para legislativas y que estas lograron ser aprobadas. En un escenario muy complicado, porque hay que recordar que somos casi 300 diputados de Morena y 500 en total, entonces no es fácil que una iniciativa siquiera te la reciban para iniciar su proceso legislativo en la Cámara, y bueno, pues desde ahí empieza el reto, pero ahí estoy trabajando, sí. Ustedes me conocen, soy echado para adelante, no me rindo, aquí estoy, y esa es mi condición, que lo que yo proponga, pues venga, impacte de manera positiva a la gente de Manzanillo y a la gente de todo el estado.
21: Muy bien, y bueno, pues vamos a cerrar, agradecerte el día de hoy la comunicación. ¿Te gustaría dejar compartir pues algún mensaje para ir con todos los manzanillenses, con todos los colimenses que nos escuchan justamente en esta tarde?
1: Pues decirles que les mando un afectuoso saludo, decirles que sí hay un camino y que ese camino es el de trabajar de manera determinada y de construir lo mejor para Colima en mi caso, y que estaré trabajando en equipo, que estaré haciendo equipo con quien hoy gobierna el municipio de Manzanillo, para que en ese trabajo de gestión que está haciendo desde el Congreso lleguen mayores recursos en beneficio de la gente de Manzanillo, que estaré como he estado desde el principio presente, haciendo lo que me toca desde el Congreso, desde la Ciudad de México, a favor de la gente de Manzanillo y de todo el estado.
21: Muy bien, diputado, pues muchísimas gracias por acompañarnos en Informativo Turquesa y compartir pues esta visión importante sobre el trabajo legislativo y el futuro de nuestro estado de Colima. Muchísimas gracias, un abrazo.
1: Un abrazo, que estén muy bien, un saludo a todos, gracias.
21: Gracias, bueno, pues es el diputado federal Leoncio Borán Sánchez, el día de hoy con información relevante, importante, el trabajo legislativo, lo que se ha venido trabajando, por supuesto, estamos atentos a los resultados, las gestiones, en beneficio, pues, de los colimenses que se lleven a cabo. Vamos al patrocinio de la hora, nos ponemos a tiempo, también vamos a conocer parte de lo que es el pronóstico meteorológico para las próximas horas en el Pacífico Mexicano y el puerto de Manzanillo.
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3: 2:38.
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27: El Servicio Meteorológico Nacional de la CONAGUA le informa el pronóstico del tiempo. Para hoy, 9 de junio de 2026, se prevé que los remanentes de la depresión tropical Boris se desplacen sobre Guerrero e interaccionarán con canales de baja presión al interior del país. Inestabilidad atmosférica y con el ingreso de aire húmedo del Océano Pacífico, Golfo de México y Mar Caribe, lo que originará lluvias puntuales intensas en Veracruz, Oaxaca y Chiapas, puntuales muy fuertes en Jalisco, Colima, Michoacán y Guerrero, puntuales fuertes en Chihuahua, Durango, San Luis Potosí, Nayarit, Guanajuato, Querétaro, Hidalgo, Puebla, Tlaxcala, Morelos, Estado de México, Ciudad de México, Tamaulipas, Tabasco, Campeche, Yucatán y Quintana Roo, y chubascos en Coahuila, Nuevo León, Sinaloa, Zacatecas y Aguascalientes. Asimismo, se mantendrán las temperaturas vespertinas calurosas a muy calurosas en el norte de la República Mexicana y Península de Yucatán, prevaleciendo la onda de calor en Sonora, Sinaloa, Chihuahua y Durango. Finalmente, la tormenta tropical Cristina se localizará al sur de las costas del Salvador, sin afectar a las costas mexicanas. No obstante, se mantendrá en vigilancia.
21: Bien, y ya de regreso, bueno, pues vamos con comentarios. Dice por acá, la avenida Manzanillo y Crucero de Mina, muchas alcantarillas que no se limpiaron previo a las lluvias. Calle Algodones, hay mucha llanta, basura de los propios traileros, y cuando llueve se acumula mucha basura. Ya lo hemos hablado, ¿no? Ya lo hemos platicado de esto, y sí, la verdad es que lo platicamos, lo dijimos, y luego dice por ahí, para que no digan que no les dijimos, ¿no? El tema de y ahí vamos empezando, hay que recordar que no nos pega directamente esta tormenta, pero las afectaciones que se tienen con la poca, en cierta manera, de, por así decirlo, lluvia, comparado con las otras que impactarán directamente a lo que es el Pacífico y sobre todo el estado de Colima. Mi estimadísimo Lupillo, Intersociales, te saludamos, ¿cómo estás? Un gusto.
28: ¿Qué tal, Charlie? ¿Qué tal? ¿Cómo estás para todos? Pues muy bien, aquí con esta lluvia, Charlie, que no para y que la verdad, pues así va a estar, a parecer toda la tarde, y creo que mañana, según los pronósticos que se han estado dando.
21: Así es, por ahí platícanos parte de lo que te has percatado, cómo está el tema con las alcantarillas, el tema de la basura, que ahorita, bueno, nos están reportando llantas por muchas partes, vialidades que tienen que ver con el transporte referente al comercio.
28: Este, Charlie, que lo que hemos investigado y reportado acá es que cuando hay lluvias, los que más ahora sí andan trabajando, como dicen por ahí, son los de Cabdan, muchos reportes sobre drenajes que por las mismas lluvias se tapa, entonces empieza a salir, y es el reporte que más se ha dado. Cuando no llueve, por lo que se da son fugas de agua, pero ahorita actualmente lo que más lo que hemos investigado es reportes de drenajes tapados, en el cual pues empiezan a brotar aguas negras, por lo mismo se llena de la misma agua trabajando en diferentes partes. Esos son los reportes que más han solicitado.
21: Bueno, pues estaremos muy al pendiente, dándole seguimiento por ahí con toda la información a través de nuestra página en Facebook. Muchísimas gracias. Lupillo, bueno, pues ya estamos a unas horas, hay que decirlo, horas, para que se lleve a cabo este gran evento a nivel mundial y México anfitrión.
28: Efectivamente, ya exactamente 2 días, sí, el jueves a la 1:00 p.m, el Copa del Mundo entre el partido México contra Sudáfrica. Hay que recordar que ayer la presidenta Victoria Alfredo Chemba estuvo con los seleccionados, en el cual tanto el himno nacional como la entrega, como la motivación, todo eso se la dio. Y pues ahí quien recibió la bandera para los honores estuvo el portero Guillermo Ochoa, uh-huh, pero también todos los jugadores, en el cual pues motivados por lo que se viene para hacer historia en este mundial esperado, y sobre todo que los mexicanos estemos unidos con ellos y los jugadores, que esperemos que estando en casa puedan hacer algo diferente a lo que no se ha podido hacer en mundiales atrás. Pero sobre todo hay que recordar que la del 86 fue la que más llegó, con un equipazo que traía Irarte, Tena, el mismo Javier Aguirre.
21: Sí,
28: entonces esos son los que estaban bien y que llegaron a un partidazo y desafortunadamente perdieron con Alemania. Pero esperemos que este sea un gran partido.
21: ¿Qué ha sido,
28: y que
21: Lupillo, qué ha sido, pues ahora sí que hasta donde México más ha llegado, ¿no?
28: Sí, sí, es donde más ha llegado aquí en casa, la verdad, se esperaba. Pues tú sabes, ¿no? Ahora con la película que salió nueva ahí en Netflix, que es recomendada, pues ahí nos dio un poco más de visión. Mm. Era un partido que se esperaba que se jugara en el Azteca, más sin embargo, se fueron hasta Monterrey. Y pues un partido muy emocionante, en el cual pues se perdió en penales, pero pues ahora vamos a ver si se logra avanzar un poquito. Hay que recordar que son más partidos, porque ya se metió el equipo de varios equipos de otros países. Al que lo que antes decíamos llegar al quinto, ahora tiene que llegar menos al 6 para igualar. Realmente pues que haya ese milagro futbolísticamente, ¿no? Hablando, Charlie, de que se llegue a algo más con este equipo, en el cual, como te vuelvo a repetir, se ha motivado. Y recordar que Javier Aguirre, un mes antes de que empezara la liguilla, todo eso, los apartó, tanto para sus vacaciones, estuvieron con sus familias, están concentrados, y pues ahora ya esperando lo que es este jueves, que vamos a ver cómo se presenta este clima, Charlie. También es muy importante lo que está jugando. Esperemos que todo esté bien para la inauguración y el partido, que será a la 1:00 p.m.
21: Correcto, pues le damos seguimiento, Lupillo, ahí a través de las redes sociales y nuestro programa informativo Turquesa. Mañana te escuchamos en punto de las 7:30. Gracias, un abrazo.
28: Saludos y buenas tardes, y cuídense de esta agua. Bendiciones.
21: Bendiciones, pues que el agua, la contaminación, bueno, pues hace daño. Vamos ahí directamente a una breve pausa comercial. Regresamos, hay entrevistas, hay comentarios, pero sobre todo su participación es muy importante. Volvemos.
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5: 2:47.
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11: Madonna regresa con fuerza y estrena Confessions 2 The Film, un cortometraje de más de 10 minutos que ya está disponible en YouTube. La pieza visual anticipa su nuevo álbum Confessions 2, que verá la luz el 3 de julio. Con estética cinematográfica y guiños a su legado pop, el film incluye cameos de Julia Garner, Sabrina Carpenter, Benedict Cumberbatch y Kate Moss. Destaca la colaboración con Carpenter en el sencillo Bring Your Love, que ya es tendencia global. Este proyecto marca el inicio de una nueva era para la reina del pop, conectando su pasado icónico con su futuro biográfico en pantalla grande.
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3: Bien, y estamos de regreso el día de hoy. Bueno, pues aquí en el estudio de Radio Turquesa tenemos invitados, invitadas especiales. Caray, bueno, pues inicio, y como lo habíamos platicado desde el inicio, nos acompañan pues personajes importantes en el ámbito de la juventud, la belleza, el talento. Está con nosotros, ella es Tiffany Magaña, es Mistín Rivera Maya. Tiffany, ¿qué tal? Un gusto, buenas tardes.
4: Un gusto estar aquí y que tengan la oportunidad de hablar con todos ustedes, porque ya estamos por lanzar la nueva convocatoria para las niñas que quieran entrar a Teen Universe y a Miss Teen International Colima.
3: Muchísimas gracias por acompañarnos. También está con nosotros el día de hoy, ella es Mía Quiles, bueno, pues es de Teen Universe Petit. Mía, ¿cómo estás? Bienvenida.
5: Hola, muy bien. Muchas gracias por recibirme aquí en su casa. De verdad, es un honor estar aquí el día de hoy.
3: Y bueno, pues obviamente comandados, dirigidos por el licenciado André Macías de la Mora, que bueno, pues director que ha tenido pues muchos logros, hay que decirlo, nos ha representado de manera extraordinaria a nuestro estado, a nuestro país. Bueno, le cedemos la palabra. Bienvenido, André, un gusto como siempre aquí en tu casa.
6: Muchísimas gracias, al contrario, gracias a tu autoauditorio. Estamos muy contentos de poder lanzar la convocatoria de la nueva edición 26-27 de Miss Teen Universe y obviamente también de Miss Teen International 26-27. Estamos muy contentos buscando a todas las chicas entre 14 a 18 años de edad.
3: Pues la verdad es que todo un recorrido y hay que iniciarlo ya. Platícanos cómo es la dinámica, cómo se pueden registrar, porque sabemos que, bueno, aquí tenemos dignas representantes de toda la juventud colimense, que seguramente todas ellas han visto, han visto su trabajo, las han visto en pasarela, las han visto en eventos, las han visto en certámenes nacional, internacional. Coméntanos.
6: Mira, aquí lo primero es que se acerquen, que indaguen, que, bueno, obviamente vean la convocatoria. Buscamos niñas con liderazgo, actitud, responsabilidad, compromiso, obviamente aunado a su belleza, pero con estas cualidades de liderazgo, mucho compromiso y disciplina son las características indicadas o las que estamos buscando como organización, porque estamos muy orgullosos de las cuatro actuales representantes. En el caso de lo que es Petit y Preteen, Riviera Maya, y lo que es Teen Universe, en el caso de Zoe, Mía, Tiffany y Valeria Tapia, un cuatro de chicas increíbles que han hecho un trabajo muy digno, que han inspirado a otras jóvenes, y de la mano también con Fernanda Ruelas en la categoría de Miss Teen International. Estamos muy contentos y estamos ahora buscando a sus sucesoras entre 14 a 18 años de edad. Y queremos descentralizar un poquito esto. Como bien sabes, sí, un servidor es director de BK Models y obviamente también de, en este caso, las licencias de este certamen de belleza. Y por eso estamos buscando nosotros a la gente. Descentralizamos, salimos de Manzanillo, nos vamos primeramente a Tecomán, posteriormente iremos a Manzanillo y al finalizar regresaríamos a Colima. Y bueno, vamos teniendo estos tres puntos principales para buscar a las chicas entre 14 a 18 años. Este sábado estamos en Cocina y Brasas en punto a las 4:30 de la tarde. Queremos convocar a todos, va a haber una pasarela, va a haber medios de comunicación, van a estar las autoridades, porque deseamos que este evento realmente, el estatal o la gran final, no se va a realizar en Manzanillo ni en Colima. Esta ocasión, edición, se busca, se pretende, en base al número de aspirantes, que se realice en Tecomán. Que Tecomán sea sede de este gran concurso, gracias a que también Fernanda Ruelas logra para su municipio la primera corona en Miss Teen International. Entonces, ¿qué buscamos? Que realmente esto se descentralice, que exista interés entre todos los municipios,

0: ningún costo, acudan si es necesario hasta con sus papás. Abiertamente ellas te pueden decir, creo que es un certamen, no que no puedan participar solas por su tema de capacidad, sino porque también involucra a toda la familia definitivamente. Es un compromiso muy grande, no es un juego, no es un chiste, realmente como el spot de radio aquí ha salido en Turquesa, es tener el deseo, el hambre, el amor a tu estado de representarlo, porque ellas van y viven una intensa semana de competencia, entonces necesitan estar muy enamoradas de su estado, muy enamoradas de su proyecto, muy convencidas de lo que quieren hacer, y a los papás sí les puedo decir que salen siendo otras. Realmente hace poco, conviviendo con directores, me quedé mucho con una frase que dice, las verdaderas reinas se ven después de un concurso. ¿Por qué? Porque la disciplina, el coraje, la capacidad, las habilidades, la destreza que adquieren es demasiada. Entonces tú ves a la niña, a la mujer, a la adolescente con muchísimos sueños, con muchas ganas, que cualquier cosa no la derrumba.
1: Oye, la plataforma que ha subido, evolucionado y cambiado de nivel este certamen, por lo pronto a nivel nacional y aquí en Colima.
0: Así pues es el más importante, agradeciendo a nuestros directores Armando Bagal y Fredo Luna, es el concurso Teen Universe más importante del estado, así como Miss Teen International, la dirección, la visión que tienen, y algo muy importante resaltar, si cumplen el hecho de que ganas tu nacional y cumplen el llevarte al internacional.
1: Claro.
0: Porque sabemos y se respeta, hay muchos concursos adolescentes, pero en este caso, aquí tenemos la fidelidad o el compromiso de que si ganan las chicas realmente van a representar, le dan continuidad. Obviamente son niveles, primero es un municipal, luego es un estatal, luego es un nacional y posteriormente un internacional. Ahorita en la etapa en la que estamos es estatal.
1: Correcto. Mía, platícanos, sobre todo coméntale a toda la audiencia tu experiencia y sobre todo por qué deben ir, por qué deben asistir a este casting este próximo sábado.
2: Bueno, muchas gracias por darme la oportunidad de estar aquí el día de hoy, como lo había dicho. Bueno, niñas, yo sé que si tienen algún interés, de verdad les invito a que entren al casting porque realmente les cambia completamente la vida. A mí me la cambió, a mi familia se la cambió, pero se la cambian para bien, no para mal, la verdad, porque es un crecimiento propio e interno que tienes porque aprendes mucho de los valores. Nuestro director André Macías nos enseña muchísimo los valores que creo yo que es muy fundamental empezar con lo que tenemos adentro y posteriormente afuera. Porque no es solo el verse bonita, el estar arreglada siempre, el estar maquilladas, el verse bien, sino el saber cómo tratar a la gente, cómo ser serviciales, cómo ser disciplinadas, cómo ser atentas y tener los valores muy, muy presentes. Por ejemplo, algo que a mí me marcó mucho y que mi familia me inculcaron es ser serviciales siempre. Claro. Y disciplinadas. Y me encanta porque en una pregunta que tuve en mi final estatal era de qué debería tener una verdadera reina. Y una de las cosas que dije era de que fueran serviciales, porque una reina está para servir a su pueblo y no el pueblo a su reina. Y la verdad, durante toda esta experiencia he aprendido demasiado. Y luego también en mi nacional, al que asistí, conocí a personas muy lindas, maravillosas. Fue otra nueva experiencia, aparte de mi estatal, porque de verdad fue muchísima presión. Pero es siempre de estar confiadas en Dios, en que Él tiene el control de todo y que todo va a estar bien. Y la verdad, sí las quiero invitar mucho a este concurso porque realmente les hace un cambio muy bueno en sus vidas.
1: Qué bueno, pues la verdad es que un recuerdo, una experiencia de vida. Y de aquí lo que sigue, Mía.
2: Sí,
1: ¿verdad?
2: Así es.
1: Tiffany, platícanos tu experiencia y sobre todo, ¿qué le dirías a las chicas que vayan, que se registren, que se interesen, a los papás también, que participen, que bueno, pues logren lo que muchas tienen como sueño?
3: Sí, bueno, yo creo que esto especialmente va para los papás, porque hay momentos en los que decimos de tal vez mi hija no puede ganar. A veces vemos que a veces no tiene uno la confianza que tienen en sus niños porque los niños no tienen confianza en sí mismos. Yo creo que este certamen y esta experiencia hace a una persona mejor, hace que te desenvuelvas, hace que crezcas de una manera muy, muy madura, que todo te vaya a empezar a ir mejor. Miren, yo por ejemplo era una niña que no podía ni siquiera hablar con gente que yo necesitaba hablar, o tenía muchísima pena, tenía muchísimo miedo, y principalmente al entrar aquí tuve que empezar a vencer miedos y tuve que empezar a incomodarme, que creo que es una de las cosas que te hace crecer en la vida.

0: vida y te va a ayudar. O sea, este certamen no solamente es de aquí a ganar la corona y a ver hasta dónde te lleva. Te lo llevas de por vida. Todas las experiencias te van a servir en la vida, créanme. Y a los papás, pues yo creo que merece la pena que le des a tu hijo esta oportunidad para que él mismo descubra todo el potencial que tiene por dar.
1: Es excelente eso, así que bueno, tómelo muy en cuenta, sobre todo viniendo de una participante y tan joven. Así que si abre esta convocatoria, André, cuéntanos, nos quedan 2 minutos, pues platícanos, porque ya es este sábado, invitar a la gente a que vaya, bueno, que se inscriba, hay que registrarse, hay plataformas también para ver la información.
2: Correcto, mira, a mí me gustaría muchísimo si las compañeras reinas pueden dar sus redes sociales, lo explico para que hay muchas niñas que tienen dudas y tienen ganas, pero dudas, o es normal, ¿no? Y en conjunto con los papás, entonces rápidamente si Tiffany y Mía pueden dar sus redes sociales. Adelante. Por favor.
3: Bueno, mi redes sociales en Instagram estoy como Mía-Jocelyn con J, Jocelyn y guión bajo.
0: Tiffany.buendía, Tiffany con doble F y Y al final.
2: Ok, la intención es que tengan una comunicación directa con ellas, de adolescente a adolescente, que haya esa conexión, que puedan aclararles dudas, inquietudes, que exista esa cercanía primeramente. ¿Para qué? Para que realmente desde que entren sepan a lo que van a entrar. En lo particular, la visión es muy clara, me encantó cómo ahorita se expresaron las dos compañeras, sí. Los valores, la disciplina, el compromiso, y este es un concurso, vuelvo a repetir, que deben de estar acompañadas las niñas con los papás. O sea, obviamente si tú deseas nada más participar o irte a darte la vuelta, pues lo puedes hacer. Nosotros no te vamos a negar las puertas, pero por eso hay un casting. Vamos a hacer una entrevista donde queremos hacer ver y sentir y recalcar que las niñas no lleguen solas. Jamás va a ser lo mismo que una niña llegue, toque las puertas de Teen Universe sola a con sus papás. Eso número uno. Número dos, porque lo dicen, ¿qué se necesita? Que vaya con tu papá. ¿Por qué? Porque claro, le va a implicar tiempo, dinero, esfuerzo, disciplina, entrega, compromiso y apoyo. Y apoyo me refiero moral, ¿eh? Claro. Porque los ensayos son extenuantes, las actividades, las sesiones de fotos, las clases. Entonces, si el papá no conoce el proyecto, no ve hasta dónde se le alcance, porque siempre, si hay alguien ahorita en el carro manejando y yo qué puedo hacer por mi hija, uh-huh. Mira, este concurso, sí, tu niña no nació para ser reina, pero sí nació para brillar. Y lo que a mí me gusta de los certámenes de belleza abiertamente como director de BK Models, es que les da las herramientas en cuanto a oratoria, dicción, pasarela, formación, imagen, o sea, les brinda un abanico de oportunidades, y eso no significa que se vayan a dedicar al modelaje o a ser reinas toda la vida. Simplemente les cambia el chip, les cambia la mentalidad, y bueno, tanto a nosotros como directores y maestros, a mí me ayudan. Las niñas me han llevado a otros lugares, como tú bien los has comentado. Estamos ahorita ya conquistando Europa a través de las pasarelas, del trabajo de las niñas. Es un trabajo en conjunto. Ellas hacen a los maestros y nosotros a ellas. Entonces, estamos muy contentos. Este sábado es el casting. No tiene costo. Es ir a tocar las puertas. Es querer recibir la información. Sé que es en Tecomán. Hay gente que dice, bueno, y yo soy de Manzanillo. Si tú quieres ir desde una vez, lo puedes hacer. Bien. Porque ahorita ya se puede inscribir la gente. Te recibimos los documentos. Me refiero a que vas a llenar una ficha normal, un registro. Va a haber una entrevista, de eso se trata el casting, cómo se tienen que presentar rápidamente con un informe deportivo, cara lavada, cebollita, o sea, colita de caballo, algo muy sencillo, queremos conocerlas al natural y llevar unos productos no perecederos, porque siendo sede Tecomán, todos los productos no perecederos de los diferentes eventos que vamos a ir reuniendo se van a donar al DIF Tecomán. Vuelvo a repetir, en este año se busca y se pretende, con el favor de Dios y el apoyo de las autoridades correspondientes, que Tecomán sea la sede de este gran concurso. Importante. Se descentraliza el evento. ¿Con qué finalidad? De verdad, sabemos que se preparan con BK Models, pero las coronas no son de BK Models, las coronas son de Colima y buscamos el talento. Obviamente todos se tienen que esforzar, tienen que venir de los diferentes municipios, claro, a buscar la información, y Manzanillo también tiene que salir de Manzanillo para ir a buscar estas coronas, así que es lo mismo, es el mismo esfuerzo.
1: Entonces me recuerdas, el sábado, ¿a qué hora? ¿Dónde?
2: Cocina y Brasas, un restaurante muy bonito que nos abre las puertas a las 4:30 en el municipio de Tecomán, 4:30 de la tarde. Por favor, presentarse con tus papás. Sigue las redes sociales de mis compañeras, sigue la red oficial que es Teen Universe Colima Oficial, o también simplemente vete a la página oficial de Teen Universe México, indaga, ve la edición pasada que fue en Guadalajara, Jalisco. Date cuenta, más de 80 niñas no pueden estar equivocadas. Obviamente es una competencia muy ardua, porque se ha tenido resultados muy grandes. Hay que reconocer que cada año la mexicana ha clasificado en el internacional. Entonces, el nivel de competencia cada día es mayor, porque están asistiendo muchísimas niñas. Pero hoy por hoy, este sábado en Tecomán a las 4:30 en Cocina y Brasas, y sigan las páginas oficiales.
1: Correcto, pues agradecerles, felicitarles, Mía y Tiffany. Muchas, muchas felicidades. Todo nuestro reconocimiento de parte de todos los que, bueno, las conocemos, las queremos y respetamos todo el trabajo que les ha implicado esto. Muchas felicidades, nuestro reconocimiento.
0: Gracias.
1: Han hecho un gran, gran trabajo, la verdad. Y bueno, yo creo que sus papás orgullosos y ustedes, bueno, pues una gran experiencia que definitivamente ya no son las de antes. Ya no son las de hace un año o más. André, como siempre, también felicitarte por este gran trabajo que has llevado, bueno, pues este certamen a nivel internacional y bueno, pues lo que sigue
2: así
1: creciendo.
2: Así es, muchísimas gracias, Charlie, a todos ustedes por confiar y a Manzanillo por apoyarnos.
1: Muy bien, pues llegamos a la parte final de este espacio. Muchísimas gracias por acompañarnos. Recuerde que tiene una cita mañana en punto a las 7:30 de la primera emisión. Lo esperamos con más de los temas y la información a través de este espacio informativo Turquesa. Gracias, buenas tardes.
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0: 3.56.
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21: Madonna regresa con fuerza y estrena Confessions 2 The Film, un cortometraje de más de 10 minutos que ya está disponible en YouTube. La pieza visual anticipa su nuevo álbum Confessions 2 que verá la luz el 3 de julio. Con estética cinematográfica y guiños a su legado pop, el film incluye cameos de Julia Garner, Sabrina Carpenter, Benedict Cumberbatch y Kate Moss. Destaca la colaboración con Carpenter en el sencillo Bring Your Love, que ya es tendencia global. Este proyecto marca el inicio de una nueva era para la reina del pop, conectando su pasado icónico con su futuro biográfico en pantalla grande.
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1: 423.

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9: 4:33.

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1: 4:36.

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5: 4:49.
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5: 4:50.

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Exactamente las 5:05. 5:05 en ausencia del máster de este programa, el gurú. El día de hoy, su servidor Pascual Rodríguez los acompaña. Lenin no se quiso levantar, dijo, está lloviendo. Y me recordó esta canción, Lenin. Fíjate,

Bueno, bueno, las 5:06, estamos entrando a retrovisor el día de hoy. ¿Qué día es hoy? Ni sé qué día es hoy. Martes 9 de junio del 2026. Como que Lenny sabía que iba a llover. Por eso dijo con anticipación. No, sí, desde el domingo yo les había comentado que ya se estaban pronosticando las lluvias para el día martes, pero llovió desde ayer, ya estaba lloviendo. Entonces, ahorita sí, mucha precaución, amigos, se están haciendo los baches, hay partes donde, está un poquito el nivel del agua alto. ¿Qué más les puedo decir? Pues los que traen camionetota, igual, les vale gorro, pasan y si llevas la ventanilla abierta, un poquito, te mojas, se te mete el agua al carro. No, no, es un despapalle ahorita con las lluvias, pero bueno. Ya nos hacían falta las lluvias, la verdad ya estaba muy seco todo, pero igual, a algunos les afecta bastante, pero pues ahora sí que estamos ya prácticamente en la temporada de lluvias, así que mucho ánimo y espero que pues anden preparados, ¿verdad? Con su paraguas todo el tiempo. ¿Qué más? Pues igual una bolsita nylon para el celular, para que si es que es de los baja gama como el mío, que no es contra el agua. Entonces sí, tienen que traer su bolsita y pues resguardarlo para que no se vaya a mojar, porque si no se echa a perder. Y pues algunos se quedaron atorados, otros no llegaron a trabajar, otros pues todavía se le están pensando, etcétera, etcétera. Y así son las lluvias, así es la temporada de lluvias. Y bueno, pues por cierto, yo había dado la recomendación de que pues limpiaran la azotea de la casa, etcétera, etcétera. Y bueno, pues yo no, como no vi hojas, dije, no, no pasa nada. Pues resulta que sí había hojas. Y sí se tapó el tubo de la gotera. Y sí estuvo mojándose algunas cosas que no pensé que se fueran a mojar. Pero bueno, así son las cosas, no me voy a quejar ni me estoy quejando, al contrario, me da gusto y vamos a ponerle a la lluvia a Dios Tlaloc esta rolita que se llama Riders on the Storm. Las 5:09, esto es Retrovisor en ausencia de Lenin Cázares, a quienes saludamos con muchísimo gusto, esperando que no se mojen.

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1: 5:19, 26 grados.
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29: Bueno, a disfrutar la lluvia, si ya vas mojado, ya, pues ya, déjate llevar. Así pasa que nos agarra la lluvia, ah, enojados porque nos mojamos, ¿verdad? Pero no, aquí sí, aquí en Manzanillo sí te puedes mojar, no hay problema. Pero allá en la Ciudad de México no te lo recomiendo, ¿eh? Yo creo que ni en Guadalajara, en lugares fríos, te enfermas porque te enfermas. Aquí no, aquí los chiquillos ahí andan en los chorros de agua de las goteras, de las azoteas, andan ahí mojándose, bañándose, todo el tiempo, y no se enferman, no pasa nada. Pero sí, en otros lados, no, olvídense de andarse mojando como aquí. Y bueno, pues, nada más, como les he dicho, cuiden mucho su celular, si llevan papeles, la cartera también, hay que cuidarla mucho. Ya lo demás, se lava y no problem. Pues cuídense mucho, recuerden que en los tiempos de lluvia, pues, a veces un charquito puede ser un gran bache, así que tomen sus precauciones. Y y pues yo creo que mañana ya va a estar soleado. Por lo regular, aquí en Manzanillo no creo que dura 3-4 días, una semana la lluvia, no, un día y ya. Pues en la mañana estaba bien tranquilo. Y ya de repente empezó, ya por la tardecita empezó a llover. Pero yo creo que mañana ya vamos a estar tranquilones. A ver, vamos a ver el pronóstico del tiempo, que siempre se equivocan, pero por si las dudas, ¿verdad? El cielo estará nublado, una temperatura máxima de 27 grados en un día húmedo. Bueno, pues está lloviendo. Según aquí dice que ahorita puras nubes. Pero ya, por la tarde, pues ya está lloviendo. Mañana, pues ya, tranquilo, 28 grados, la máxima temperatura, y mañana miércoles, mañana y pasado jueves, 28 igual, y casi toda la semana ya, se va quitando las nubes. Humedad 75%, en el termómetro que tengo aquí en cabina tengo 87% de humedad, pues es que está lloviendo, pero les digo que ahorita en internet están diciendo que pues como si no estuviera lloviendo, nada más estuviera nublado. Muy poco viento, 10 kilómetros por hora. Por aquí me está mandando mensaje, deje checar los mensajes, porque luego me piden saludos cuando estoy al aire y la neta no los alcanzo a ver. No manches. Saludos para Miguel. y para su hija Janet y para Yvonne. Éralo nada más. Un tequilita, ¿verdad? Ahorita sí con esta lluviecita sí se antoja un tequilita, un whiskito. Sí. No, ¿cómo que cerveza? Bueno, pues vámonos con la música. Y aquí tengo algo para ustedes en retrovisor que se llama... Es por parte de Snap. The Power se llama...

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12: 5:42.
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16: Bueno, el tiempo pasa rapidísimo, estamos escuchando Retrovisor en ausencia de Lenin, servidor Pascual Rodríguez lo saluda en este día húmedo, lluvioso, mojado, como debe de ser. Una temperatura agradable, 26 grados centígrados ahorita en el puerto de Manzanillo. Fíjese, ahora en internet lo tengo más abajo, 24 grados. 24 grados centígrados. Bueno, pues el día de hoy, martes 9 de junio del 2026, la primer lluvia lluviosa. Que sí, pues se fue la luz por la colonia donde vivo. Se fue la luz así como que será un minuto, dos minutos. Posiblemente, ¿no? No mucho. No mucho. Pero es normal, es normal. Ahorita mucha gente se queja de que se va la luz en su colonia. No mucha gente, uno que otro, ¿verdad? Pero estaba pensando, dije, con estos calores enormes, como son colonias pudientes, que todos tienen aire acondicionado, pues obviamente, pues se sobrecargan los cables, no soportan los fusibles y truenan los fusibles, se va la luz. Pero, ay, luego, ay, es que comisión. Pues no, no tiene que ver nada de comisión. Es lo malo a veces de no saber nada de electricidad, ¿verdad? Como cuando está haciendo cortocircuito y le avientan agua, ¿verdad? Que para que se apague el... Error, no, le avienten agua. El agua también es conductor de electricidad. Se van a... Pues no se quedan pegados porque pues va a ser nada más un jalón nada más, como quien dice, ¿no? Sí, porque el 110 te como que te jala. Y pues eso no se hace. Así que cuando se quejen de que se va la luz, cuando hace mucho calor, pues primero chequen por qué. Pregúntenle a la comisión por qué se fue la luz, oiga. Ah, como cuando se nos fue hace poquito, se nos fue la luz allá en el Cerro de la Cruz. Y pues no, pensábamos, dije, no, pues algo pasó, un carro chocó con el poste, algo sucedió, ¿no? Y no, cuando vamos viendo una ardilla bien electrocutada, pobrecita ardilla, ahí nomás llegó. Pero yo no sé qué diablos andaba haciendo ahí en el poste, su vida, si no había ni siquiera bellotas ahí, no había nueces, nada, el poste seco. Bueno, es que a veces ellos se suben a los postes, los animalitos estos, las ardillitas. ¿Cómo le dicen aquí? No le dicen ardilla, le dicen... No me acuerdo. En mi pueblo le decimos motocles, porque son más chicas que las ardillas. Las ardillas son más grandecitas. Tesmo le dicen, creo aquí. Creo que sí. Es que a veces no sé ni en qué estado estoy. Pero, pobrecita, sí... Tuvieron que ir los de Comisión Federal a cambiar las cuchillas porque esta ardillita nos sacó del aire. ¿Cómo la ven desde ahí? Y bueno, a veces nos sacan del aire porque se roban el cobre. Y ya pusimos de puro aluminio, ¿eh? Casi no vale el aluminio, así que ni se preocupen. Parece cobre, pero es puro baño de aluminio y también le pusimos puro fierro, ¿eh? Así que si se quieren llevar el cobre... O el bronce es puro fierro, amigos, para que no eviten la fatiga de llevárselo. Es es increíble, pero bueno, la verdad que a veces no piensan, ¿verdad? El mal que pueden hacer las personas, y nada más por, no sé, 20 pesos que les van a dar, ¿verdad? Imagínense nada más. Pues mucha precaución también con todas las casas, ¿verdad? No dejen a la luz cosas que se pueden llevar los amantes de lo ajeno, porque le digo, los venden a la chatarra y bien barato lo venden, y a veces uno anda consiguiéndolos carísimo de París, ¿no? Sí, imagínense nada más, no sé, un refri, ¿cuánto no cuesta? Y a veces ahí en la chatarra ni te lo compran porque no tiene casi nada de fierro. Una estufa igual. Te dan muy poco. Muy poquito. Entonces, pues igual hay que cuidar mucho las cosas que con tanto trabajo uno consigue, ¿verdad? Para que otro llegue y se las lleve, pero en un ratito. Oiga, pues vamos a continuar con la música. Tengo programada esta rolita de Soda Stereo. Esta rolita, pues, que sonó bastante fuerte a principios de los 90, creo. Pero es un rolonón que yo nunca he entendido la letra de los de Soda Stereo. Yo pienso que se ponían, pero hasta atrás, bien pachecos estos vatos y se ponían a componer. Y pero la música está chida, la música se oye bien, pero la letra, la neta, nunca le he entendido, y por más que le pongo atención más o menos de qué se trata, no, necesito, yo creo que igual ponerme como ellos para entenderlos, pero no. así está bien. Mejor disfruto la guitarra, oiga. La batería.

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7: Madonna regresa con fuerza y estrena Confessions 2 The Film, un cortometraje de más de 10 minutos que ya está disponible en YouTube. La pieza visual anticipa su nuevo álbum Confessions 2, que verá la luz el 3 de julio. Con estética cinematográfica y guiños a su legado pop, el film incluye cameos de Julia Garner, Sabrina Carpenter, Benedict Cumberbatch y Kate Moss. Destaca la colaboración con Carpenter en el sencillo Bring Your Love, que ya es tendencia global. Este proyecto marca el inicio de una nueva era para la reina del pop, conectando su pasado icónico con su futuro biográfico en pantalla grande.
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